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4: Merengue.
5: De Richard Ugas, DJ Pana nos interpreta el tema Te Conozco Bien. Y suena por Radio Fe y Alegría.

0: urbano.
1: De Rey Díaz, Sister Rey nos interpreta el tema Estoy y suena por Radio Fe y Alegría.

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1: De Rolando Díaz, Cristian Castillo nos interpreta el tema La garantía del amor y suena por Radio Fe y Alegría.

0: viaje.
1: De Alberto Arbelo, Rumi Olivo nos interpreta el tema Ojos color de los pozos y suena por Radio Fe y Alegría.

0: 8 y 15 minutos.
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0: De Carlos García e Ignacio Canut, Thalía nos interpreta el tema ¿A quién le importa? Y suena por Radio Fe y Alegría.

Balada Pop. De su autoría, Alejandro Sanz junto a Shakira nos interpreta el tema Te lo agradezco, pero no. Y suena por Radio Fe y Alegría.

0: Vacilón.
1: Bachata.
2: De Richard Butler y Pierre Medor, Aventura junto a Usher nos interpreta el tema Promise y suena por Radio Fe y Alegría

0: 8:30.
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5: De Ángel Abreu, Jennifer Mora Soto nos interpreta el tema Lo mío son los barrigones y suena por Radio Fe y Alegría.

de José Luis Alba, Roberto Antonio nos interpreta el tema Marejada y suena por Radio Fe y Alegría.

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1: Merengue.
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4: De Henry Zarzuela, la merenguera Liz nos interpreta.

0: 8:44.
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Don Pío Alvarado, la agrupación venezolana Carota, Ñema y Tajá nos interpreta el tema El Gavilán Trabalengua, y suena por Radio Fe y Alegría.

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1: De Francisco Pacheco, la agrupación venezolana Francisco Pacheco y su pueblo nos interpreta el tema Más Cuñao No, y suena por Radio Fe y Alegría.

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1: De Concha Valdés Miranda, la agrupación Ilegales nos interpreta el tema Si la Morena Pide y suena por Radio Fe y Alegría

0: 8:59.
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0: Balada Pop.
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0: De su autoría, Rosario Flores nos interpreta el tema si no ¿Cómo aquí? Quieres que te quiera? Y suena por Radio Fe y Alegría.

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1: De su autoría, Carmelo "El Pelón" Flores nos interpreta el tema La Casa de la Laguna y suena por Radio Fe y Alegría.

0: 9 y 13 minutos.
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1: 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Urbano.
3: De su autoría, Jay Rivera nos interpreta el tema Me Baila y suena por Radio Fe y Alegría.

0: salsa.
1: De Guillermo Rodríguez Fife, Rafael El Pollo Brito, junto a Marcial Isturiz, Ambelon, nos interpreta el tema Negra Tomasa y suena por Radio Fe y Alegría.

0: mensahe.
1: De Víctor Manuel, Scarlett Linares nos interpreta el tema Poco Hombre y suena por Radio

0: 9 y 28 minutos.
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del maestro Iván Pérez Rossi. Serenata Guayanesa nos interpreta el tema El Papagayo y suena por Radio Fe y Alegría.

0: Salsa.
1: De su autoría, Willy González y Alex de Castro nos interpretan el tema No Era Necesario y suena por Radio Fe y Alegría.

0: salsa.
1: De Pablo Herrero, Carlos Nuño y La Grande de Madrid nos interpretan el tema Corazón Embustero y suena por Radio Fe y Alegría.

de Estefano Salgado. Paulina Rubio nos interpreta el tema. Y yo sigo aquí. Y suena por Radio Fe y Alegría.

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1: Golpe llanero.
0: Pérez Guevara. José Ali Nieves nos interpreta el tema La vergüenza de mi raza y suena por Radio Fe y Alegría.

0: merengue.
1: De Luis Alba, Viviana nos interpreta el tema Tus Ojos y suena por Radio Fe y Alegría.

0: 9:58.
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0: Merengue.
1: De Dani Daniel, el grupo Treo nos interpreta el tema Mi Amor. Y suena por Radio Fe y Alegría.

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1: De Ronald Silva, Scarlett Linares nos interpreta el tema Llorando y Tomando, y suena por Radio Fe y Alegría.

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1: De su autoría, Carmelo El Pelón Flores nos interpreta el tema Otra vez pensando en ti. Y suena por Radio Fe y Alegría.

0: Fusión Vallenata.
1: De su autoría, Carlos Vives nos interpreta el tema Como tú, y suena por Radio Fe y Alegría.

0: 10 y 14 minutos.
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0: Balada Pop.
1: De su autoría, Tiziano Ferro nos interpreta el tema Alucinado y suena por Radio Fe y Alegría

0: urbano.
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2: De su autoría, Mati Gómez junto a Nicky Jam y Rey nos interpreta el tema Ya no sé y suena por Radio Fe y Alegría.

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1: De Enrique Belisario, Víctor Querales nos interpreta el tema No me vuelva a hablar de ella. Y suena por Radio Fe y Alegría.

0: salsa.
1: De Ismael Rivera, Hernán López nos interpreta el tema Mi Música y suena por Radio Fe.

0: 10:31.
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0: salsa.
1: De su autoría, Niño Sarante nos interpreta el tema Aún Estoy de Pie. Y suena por Radio Fe y Alegría

0: tambor de merengue.
1: De Camilo Mesa y Luis Calaf, Tambor Urbano nos interpreta el tema Que no se para la rumba. Y suena por Radio Fe y Alegría.

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1: De Enrique Hidalgo, el maestro Gualberto Ibarreto nos interpreta el tema Presagio y suena por Radio Fe y

0: 10:45.
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1: Salsa.
6: Si supiera. De Leopoldo Castro, Maelo Ruiz nos interpreta el tema Si Supieras. Y suena por Radio Fe y Alegría.

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1: De Gianco Gómez y Andrés Eduardo Castro, Prince Royce nos interpreta el tema Darte un beso y suena por Radio Fe y Alegría.

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1: Salsa
2: de Jorge Luis Piloto, Luis Enrique, junto a Prince Royce, nos interpreta el tema ¿Sabes? Y suena por Radio

0: 10:59.
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0: merengue.
1: De Endriz Arzuela, la merenguera Liz nos interpreta el tema Ya es muy tarde y suena por Radio Fe y Alegría.

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2: De Fernando Burbano, Franco y Oscarcito nos interpretan el tema Amor Urbano y suena por Radio Fe y Alegría.

0: 11 y 13 minutos.
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5: Pasaje.
6: Del maestro Juan Vicente Torrealba, Annae Torrealba nos interpreta el tema Por un Adiós y suena por Radio Fe y Alegría.

de Jesús Rosas Marcano, la agrupación venezolana Un Solo Pueblo nos interpreta el tema Con la Mano en el Moño y suena por Radio Fe y Alegría.

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2: De Juan David Muñoz y Pablo Arévalo, Ventino nos interpreta el tema Vente conmigo. Y suena por Radio Fe y Alegría.

0: súbela.
1: Urbano.
2: De su autoría, Dre Bell nos interpreta el tema Fuego Lento y suena por Radio Fe y Alegría.

0: 11 y 29 minutos.
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4: Salsa.
5: De Jairo Varela, el grupo Niche nos interpreta el tema Una Aventura y suena por Radio Fe y Alegría.

0: mensahe.
1: De Rolando Díaz, Víctor Querales nos interpreta el tema La grandeza de un amor. Y suena por Radio Fe y Alegría.

De su autoría, Jay Rivera nos interpreta el tema How to Love y suena por Radio Fe y Alegría.

0: Balada Pop.
1: De su autoría, Franco De Vita, junto a Sin Bandera, nos interpreta el tema Si La Ves, y suena por Radio Fe y Alegría.

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1: Del maestro Luis María Prometa, la inmortal María Rivas nos interpreta el tema ¿Hasta cuándo? Y suena por Radio Fe y Alegría.

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1: Fusión Vallenata.
2: ¡Pequeña!
3: De su autoría, Elvis Crespo nos interpreta el tema Vallenato Karaoke y suena por Radio Fe y Alegría.

0: 12. En punto.
1: Himno Nacional de la República Bolivariana de Venezuela. Gloria al Bravo Pueblo. Letra de Vicente Salas. Música de Juan José Landaeta. Interpretado por la Orquesta Sinfónica Municipal de Caracas. ¡Gloria!

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2: Pasaje.
3: Aquiles Ontiveros, Nilton Linares nos interpreta el tema Permíteme y suena por Radio Fe y Alegría.

0: salsa.
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2: De Misael y Osías Reyes. Los hermanos Reyes nos interpretan el tema Baila mi bomba. Y suena por Radio Fe.

0: salsa.
1: De su autoría, Marianela junto a Mariana Guevara nos interpreta el tema Sonríete y suena por

de Héctor Silvera, la agrupación venezolana Tambor Urbano nos interpreta el tema La Morena y suena por Radio Fe.

0: Llanero.
1: De Reinaldo Armas y Juan Caicedo, Reinaldo Armas nos interpreta el tema La muerte del Rucio Moro. Y suena por Radio Fe y Alegría.

0: Salsa.
1: De Francisco Gil, Willy González nos interpreta el tema Tanto amor que te di. Y suena por Radio.

0: 12:31. 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

0: Salsa.
1: De Estefano Salgado y Julio Reyes, Jennifer López, junto a Mar Anthony, nos interpreta el tema Escapémonos, y suena por Radio Fe y Alegría.

Fabián Lerús y Leandro Sandoval, la agrupación Resistencia nos interpreta el tema Alma de Hierro y suena por Radio Fe y el

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1: De José Millán, la leona del folclore, Dulce María León nos interpreta el tema Ando buscando un amor, y suena por Radio Fe y Alegría.

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De su autoría, junto a Fran Santofimio, Gabriel Parisi nos interpreta el tema Para Enamorarte, y suena por Radio Fe y Alegría.

0: Fusión Vallenata.
1: De Luis Fernando Castillo, San Luis, junto a Sylvester Dangond, nos interpreta el tema Como Yo, y suena por Radio Fe y Alegría.

De su autoría, el maestro Cruz Tenepe nos interpreta el tema Al Son de Venezuela. Y suena por Radio Fe y Alegría.

0: 12 y 58 minutos.
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0: Galerón Margariteño.
1: De nuestro cancionero popular, María Teresa Chacín, nos interpreta el tema Galerón Margariteño y suena por Radio

Amaya Montero y Pablo Venegas, la agrupación La Oreja de Van Gogh nos interpreta el tema Deseo de Cosas Imposibles y suena por Radio Fe y Alegría.

Jaime Flores Monterrubio y José Juan Monroy, Jorge Celedón nos interpreta el tema Qué bonita es esta vida. Y suena por Radio Fe.

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1: Lucio, la agrupación Malanga nos interpreta el tema Si tú no estás y suena por Radio Fe y Alegría.

0: Balada Pop.
1: De su autoría, Micro TDH, junto a Lazo, nos interpreta el tema Ni Vivo Ni Muerto, y suena por Radio Fe y Alegría.

0: 1:30. 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

del maestro Hugo Blanco. Reina Lucero nos interpreta el tema. Ah, pues, y suena por Radio Fe y Alegría.

De su autoría, Jesse y Joy junto a J Balvin nos interpretan el tema Mañana es Too Late y suena por Radio Fe y Alegría.

De Iván Sevillano Pérez, Hueco nos interpreta el tema Dame la Vida y suena por Radio Fe y Alegría.

0: tropical.
1: De Andrés Torres y Juan Pablo Isaza, Andrés Cepeda, junto a Sebastián Yatra, nos interpreta el tema Magia, y suena por Radio Fe y Alegría.

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1: De José Manuel Falcón, el maestro Simón Díaz nos interpreta el tema Aquel y suena por Radio.

0: Tropical.
1: De su autoría, Benavides nos interpreta el tema Aquí Estoy, y suena por Radio Fe y Alegría.

0: Balada Pop.
1: De Juan Carlos Pérez, Anaís Vivas nos interpreta el tema Muero por ti, y suena por Radio Fe y Alegría.

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1: De Jesús Sevillano, María Teresa Chacín nos interpreta el tema Pasilleneando y suena por Radio Fe y Alegría

0: Neo Folklore.
1: De Manuel Graterol, el sonero del mundo, Oscar de León y la agrupación C4 Trío nos interpretan el tema El Negro y el Catire. Y suena por Radio Fe y Alegría.

Balada Pop. 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De su autoría, Beyoncé nos interpreta el tema Irreemplazable y suena por Radio Fe.

0: de su autoría, Antonio José, junto a Crazy, nos interpreta el tema Antídoto, y suena por Radio Fe y Alegría.
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0: Llanero.
1: De su autoría, el maestro Cruz Tenepe nos interpreta el tema El Campesino y suena por Radio Fe y Alegría.

0: Chata.
1: De Manuel Larrat, el dúo venezolano Manu y Tito nos interpreta el tema Nadie muere de amor. Y suena por Radio Fe y Alegría.

0: Tropical.
1: De Daniel Espinosa, la agrupación venezolana Treo nos interpreta el tema No Puedo y suena por Radio Fe.

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1: De Néstor Gutiérrez, la agrupación venezolana Huracán de Fuego nos interpreta el tema Bomba que Bomba y suena por Radio Fe y Alegría

0: 2:30. 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
1: De Tino Carrasco, la agrupación venezolana Carota Ñemi Tajá nos interpreta el tema Golpe Tocuyano y suena por Radio Fe y Alegría.

0: Tropical.
1: De Jonathan Carlo y Giancarlo Rivera, Maluma nos interpreta el tema Carnaval y suena por Radio Fe y Alegría.

Balada Pop. De Marcelo Luis Acevedo, David Bustamante nos interpreta el tema Vuelve. Y suena por Radio Fe y Alegría.

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2: De Edgar Barrera y Giancarlos Rivera, Maluma nos interpreta el tema Déjale Saber y suena por Radio Fe y Alegría.

0: Neo Folklore.
1: De su autoría, Lilibet Morillo nos interpreta el tema El amor

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1: De Fernando Rojo, la agrupación Calle Ciega nos interpreta el tema La Pantallera y suena por Radio Fe y Alegría.

su autoría, Lazo, junto a Micro TDH, nos interpreta el tema Me Arruinaste Netflix y suena por Radio Fe y Alegría.

0: 2:58.
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2: Pasaje.
1: De Carlos Cumarín, Milton Linares nos interpreta el tema Mi Llano y Tú, y suena por Radio Fe y Alegría.

0: 黑。
1: De su autoría, Reinaldo Armas nos interpreta el tema Que nos entierren juntitos. Y suena por Radio Fe y Alegría,

0: salsa.
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2: De su autoría, Ansel Camacho nos interpreta el tema Verdades y suena por Radio.

0: merengue.
1: De Eduardo López y Eliezer García, Daddy Yankee junto a Prince Royce nos interpreta el tema Ven Conmigo y suena por Radio Fe y Alegría.
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1: Pasaje.
2: De su autoría, Reinaldo Armas nos interpreta el tema Los pesares del querer y suena por Radio.

0: merengue.
1: De su autoría, Jesús y Yorky nos interpretan el tema Cuando te miro, y suena por Radio Fe y Alegría.

0: merengue.
1: De su autoría, El Potro Álvarez y Oscarcito nos interpretan el tema Me Gusta, y suena por Radio Fe y Alegría.

0: 3:30. 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
5: Golpe Llanero.
6: De Cheo Hernández Prisco, Scarlett Linares nos interpreta el tema La Guayanesa de Oro. Y suena por Radio Fe y Alegría.

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1: De Palminio Hernández, Víctor Querales nos interpreta el tema Ganándole el Corazón y suena por Radio Fe y Alegría.

De su autoría, David Otero nos interpreta el tema Como tú y suena por Radio Fe y Alegría.

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1: De Nino Caicedo, Pedro Arroyo nos interpreta el tema Cuando hablan las miradas y suena por Radio Fe y

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1: De Omar Camacho, Cristian Castillo nos interpreta el tema Cautivo y suena por Radio Fe y Alegría.

0: Tropical.
1: De su autoría, Daniel Wen nos interpreta el tema Baila. Y suena por Radio Fe y Alegría.

0: 3:58. 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

José Luis Pardo y Mauricio Arcas, la agrupación venezolana Amigos Invisibles nos interpreta el tema ¡Qué rico! Y suena por Radio Fe y Alegría.

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1: De su autoría, Miguelito Díaz nos interpreta el tema La Tierra de Donde Vengo. Y suena por Radio Fe y Alegría.

0: salsa.
1: De Francisco Gil, Maelo Ruiz nos interpreta el tema Mi Mundo y suena por Radio Fe y Alegría.

Balada Pop. En autoría compartida junto a David San Esteban Marcos, Vanessa Martín nos interpreta el tema Un Canto a la Vida y suena por Radio Fe y Alegría.

0: salsa.
1: De Poldo Castro, Tito Rojas nos interpreta el tema Este amor pertenece a una novela y suena por Radio Fe y Alegría.

Alejandro Vargas, la agrupación venezolana Serenata Guayanesa nos interpreta el tema El Sapo y suena por Radio Fe y Alegría.

0: 4:29.
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5: Urbano.
6: De su autoría, Corinne Smith nos interpreta el tema Obviamente. Y suena por Radio Fe y Alegría.
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0: salsa.
1: De José Luis Perales, Hernán López nos interpreta el tema Una Locura. Y suena por Radio Fe y Alegría. 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
1: De Elvis Sánchez, la agrupación venezolana Huracán de Fuego nos interpreta el tema Bendíceme Santo Negro y suena por Radio Fe y Alegría.
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1: Balada pop.
2: De su autoría, Jorge Drexler nos interpreta el tema Todo se transforma y suena por Radio Fe y Alegría.
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0: urbano.
1: De Andrés Torres y Ramón Ayala, Sebastián Yatra, Nati Natacha, Daddy Yankee and the Jonas Brothers nos interpretan el tema Runaway y suena por Radio Pay.

0: Balada Pop.
1: De su autoría, junto a Daniel Sobrino y Stefano Vieni, Dana Paola nos interpreta el tema Dos Extraños. Y suena por Radio Fe y Alegría.

Adelis Freites, Serenata Guayanesa, nos interpreta el tema Una linda flor y una canción. Y suena por Radio Fe y Alegría.

0: 5 en punto. 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
5: Tropical.
6: De Neguito Borjas, la agrupación Tecupae nos interpreta el tema Voy a Marte y suena por Radio Fe y Alegría.

carpeta nos interpreta el tema Si Tú Me Miras, y suena por Radio Fe y Alegría.

José Ortiz, Alberto Castillo nos interpreta el tema ¿Qué tiempos aquellos? Y suena por Radio Fe y Alegría.

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1: Del maestro Juan Vicente Torrealba, Hernán Jaramillo nos interpreta el tema La Potra Zaina. Y suena por Radio Fe y Alegría.

0: 5 y 18 minutos.
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8: Salsa.
4: De su autoría, Miki Taveras nos interpreta el tema Lucharé y suena por Radio.

Balada Pop. De su autoría, Tiziano Ferro nos interpreta el tema Tardes Negras y suena por Radio Fe y Alegría.

0: 5:30.
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6: Balada Pop.
7: De su autoría, Tini, junto a Sebastián Yatra, nos interpreta el tema
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7: Y suena por Radio Fe y Alegría.

0: folclor.
1: De Alfredo Martínez, Rafael El Pollo Brito nos interpreta el tema Mama O. Y suena por Radio Fe y Alegría,

0: 5:39.
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0: Balada Pop. De su autoría, Nacho nos interpreta el tema Mi Vida y suena por Radio Fe y Alegría.

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3: de Henry Zarzuela, la merenguera Liz nos interpreta el tema Saco, saco, y suena.

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1: De su autoría, José Alí Nieves nos interpreta el tema Samán de Apure Querido y suena por Radio Fe y Alegría.

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1: Del maestro Juan Vicente Torrealba, Anae Torrealba nos interpreta el tema Pajarito y suena por radio.

0: su autoría, Residente nos interpreta el tema Muerte en Hawái y suena por Radio Fe y Alegría.
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0: Balada Pop.
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0: De su autoría, Pablo Alborán, junto a Jesse y Joy, nos interpreta el tema ¿Dónde está el amor? Y suena por Radio Fe y Alegría.

0: 6:01.
1: Himno Nacional de la República Bolivariana de Venezuela. Gloria al Bravo Pueblo. Letra de Vicente Salas. Música de Juan José Landaeta. Interpretado por la Orquesta Sinfónica Municipal de Caracas.

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1: Pop.
2: De Denise Guerrero y Ricardo Arreola, la agrupación Velanova nos interpreta el tema Juegos de Amor. Y suena por Radio Fe y Alegría.

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1: De Ramoncito el Sacareño Pérez, Cristian Castillo nos interpreta el tema Mi Corazón y suena por Radio Fe y Alegría.

0: Mirada Pop.
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2: De Richie Peña, Chino, Nacho, Rakim y Kenway nos interpretan el tema Se apagó la llama y suena por Radio Fe y Alegría

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1: Merengue.
2: De Richard Ugas, DJ Pana nos interpreta el tema Te Conozco Bien y suena por Radio Fe.

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1: Golpe llanero.
2: De su autoría, Carmelo El Pelón Flores nos interpreta el tema La identidad que prefiero y suena por Radio Fe y Alegría.

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1: De Ángelo Guarán, José Ali Nieves nos interpreta el tema Millano es incomparable y suena por Radio Fe y Alegría.

0: Paisa.
1: De su autoría, Miki Taveras nos interpreta el tema Cuando acaba el placer y suena por Radio Fe y

0: 6:31. 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
12: El Mundial 2026 no solo se juega en los estadios. Mientras el álbum oficial de Panini bate récord de venta en Sudamérica, millones de aficionados y aficionadas viven la Copa Mundial a través de tradiciones, recuerdos y experiencias que trascienden el fútbol, también insertas en realidades muy particulares, sobre todo en esta región latinoamericana y caribeña. Es un gusto, amigo y amiga, que nos está sintonizando en esta nueva entrega del programa Voces sobre la Mesa, una producción de la Asociación Latinoamericana de Educación y Comunicación Popular, ALER. Les acompaña Yolani Pérez y desde los estudios de Radio Progreso en el centro de América, Honduras, hoy hablamos más allá de la cancha, los impactos invisibles de este mundial que se está desarrollando en tres sedes paralelas: Estados Unidos, Canadá y México. Doy la cordial bienvenida a este espacio de tertulia, de análisis, de reflexión a Héctor Escandel y también Iranía Costa. Ambos son comunicadores, apasionados de fútbol, quienes están dando seguimiento a todo lo que está ocurriendo, pero desde un análisis que no nos está permitiendo olvidar los contextos de estos países. Iraní, qué gusto saludarte, qué gusto que nos estés acompañando, y en el caso particular de Iraní, en vivo desde los estudios de nuestra radio hermana en Venezuela, en el sur de América, de Radio Fe y Alegría. ¿Qué tal, Iraní? Bienvenida a Voces sobre la Mesa.
13: ¿Qué tal, Yolani? Un gusto poder acompañarles en este espacio en la tarde de hoy. Saludos a todos los que nos sintonizan a esta hora.
14: Saludos, Yolani, saludos para ti y para todos los que están en sintonía.
12: Bueno, Héctor Escandel también es parte de los comunicadores, de los productores de Radio Fe y Alegría y de Aler. Gracias por estar compartiendo. Sé, porque los he visto, que están dando seguimiento a todo lo que se da en este Mundial de Fútbol. Para comenzar, ¿cómo disfrutar de un Mundial sin olvidar las realidades que lo acompañan? Por ejemplo, en México, ayer nos sorprendieron las madres buscadoras de personas desaparecidas y con carteles fuertes exigían respuesta al Estado mexicano. También vimos al inicio del Mundial la protesta de docentes en México también exigiendo respuesta. Entonces, ¿cómo se disfruta, comenzando por Iraní, un Mundial siendo consciente de este contexto que se vive el mundo? Una guerra en Oriente Próximo, una situación de mucha desigualdad en el continente africano, en el continente americano. ¿Qué reflexionarían ustedes sobre ello?
13: Mira, Yolani, yo creo que hay una frase que parece un lugar común, pero es un reflejo de lo que somos, ¿no? Y aunque pueda parecer muy fría y muy distante, creo que simplemente es muy sincera. La vida sigue, a pesar de todo lo que nos sucede y lo que sucede en nuestros pueblos, la vida sigue y tiene que seguir, porque si no, no podríamos vivir, no podríamos seguir adelante. Eso no significa que tengamos que ser indolentes, que tengamos que ignorar lo que pasa en nuestros territorios. No significa que para poder estar en un estado de conciencia de lo que hay a nuestro alrededor, de las injusticias, de los sistemas de opresión que generan inequidad, que generan exclusión, no significa que estar consciente de eso no nos permita disfrutar de las cosas que también nos da la vida. Y aunque parezca frío, insisto, es humano poder al mismo tiempo tener conciencia de que esa realidad existe, eso está allí, y tratar de buscar formas de incidir para que eso cambie y sentir orgullo por tu país que participa en el Mundial, o en el caso de Venezuela que no clasificamos, poder sentir orgullo por los logros de otros latinos con los que sentimos identidad, de los venezolanos que participan de otras maneras en estos espacios y que nos permiten también compartir éxitos, cultura, carreras que nos permiten entrar en lo que llaman ahora las ciudadanías globales también, ¿no? Creo que eso es la vida. La vida es luces y sombras. Y unas no tienen por qué hacernos pensar que las otras no existen. No se trata solo de ver lo que hay que cambiar. También es evangélico celebrar. Celebrar es también parte de la vida. Así que yo creo que se pueden hacer las dos cosas y eso no nos deshumaniza. Creo que lo que nos deshumanizaría sería pretender hacer solo una, o solo vivir de la fiesta y solo celebrar pretendiendo que lo demás no existe, tapándolo, silenciándolo, o solo vivir en el reproche, en el reclamo, sin darnos el espacio también para alguna celebración en la medida en la que quepa en nuestra realidad. Yo diría que eso es como humano y es fundamental reconocerlos para también entender que esto no se trata de una batalla de buenos y malos, de que estás con los buenos o estás con los malos, porque eso, la vida tiene matices y no todo es blanco y negro. Entonces uno se mueve en esos matices. Creo que el trabajo es empatizar con las realidades y tratar de buscar cuál es nuestro lugar en cada una de esas circunstancias, a pesar de comprarnos la camiseta de nuestra selección o de la selección por la que sentimos simpatía, y celebrar también los éxitos de jugadores que hacen carreras, de gente que logra aprovechar estos espacios para hacer surgir sus negocios, para dinamizar sus economías, eso es positivo, pero bueno, no todo es color de rosa, también hay que recordar las deudas que están pendientes con nuestras sociedades. Eso diría yo para comenzar.
12: Bueno, gracias, Irani. Voy a también aprovechar con esto que mencionabas, el tema de los matices, hacer un balance, que ponerlo en práctica debe ser muy complejo. Extra micrófonos, le decía a Héctor Escandel, bueno, que lo sigo, está haciendo algunas cápsulas, mezclando esa pasión de esos goles que nos deja el Mundial, de las buenas jugadas, de las buenas intenciones también que se dan a lo interno de la cancha con algunos datos. Incluso la actualización del supuesto acuerdo entre Irán y Estados Unidos le he seguido a través de esas cápsulas. ¿Cómo se logra, Héctor, saber poner ese picante de esa pasión que deja el fútbol, pero también siendo consciente de esto que ya nos decía Iraní, esas realidades que no se van a detener 90 minutos, que siguen intactas luego del partido?
14: A mí me gusta pensar, Yolani, que hay muchas cosas que sostienen el mundo, ¿no? La sociedad occidental, sobre todo en la que vivimos, pero hay unas que particularmente la sostienen, y el que pueda dar risa, y una de ellas es el fútbol, la religión, y el Mundial de Fútbol es una cosa que agrupa muchos de esos pilares que sostienen a la sociedad occidental. Y justamente cuando uno piensa en política, por ejemplo, y luego tratas de hacer una relación con el fútbol, mucha gente dirá que eso es descabellado. Pero yo realmente, y esto lo digo muy en serio, no conozco nada más político que el fútbol. Y las relaciones, cómo se construyen a partir de cómo se ha construido una... Irani hablaba de la ciudadanía global. Y si le vemos el lado negativo, la FIFA, por ejemplo, que es ese comité, esa organización, esa Federación Internacional de Fútbol y Asociado, ha sido uno de los experimentos de una organización que ha sido capaz, en muchos casos, Yolani, de ser supraestado, de convertirse en una instancia en la que los presidentes de gobiernos, los primeros ministros, incluso la misma ciudadanía, la misma sociedad, se sujeta y se agarra y acata unas normas que ni siquiera acata en sus propios países. Y por eso a mí me da risa lo de las cápsulas, que la excusa es el resultado del partido anterior. ¿Para qué? Bueno, para hablar de lo que tú decías, ¿no? Ese tira y encoge entre Estados Unidos e Irán. Y verlo en la práctica, porque imagínate tú, Yolani, un acuerdo de paz que sea tan fuerte, que la selección de Irán no pueda dormir en Estados Unidos. Entonces, imagínate, eso te da una señal, eso te da una muestra, eso te da una probadita de lo que probablemente puede ser ese acuerdo de paz, que por lo que vamos viendo en estas horas, ha durado menos de un día por todo lo que también ocurre con otros actores. Y así es el Mundial de Fútbol. Y tú decías algo al principio que me parece clave siempre tenerlo presente: hacerse consciente. Nosotros tres que hemos estado vinculados a las prácticas de la Compañía de Jesús y a las propuestas que hace la Compañía de Jesús, ¿cuál es la composición del lugar en este momento? ¿Cuál es la composición de este Mundial? Estamos en medio de tres países con realidades distintas, con realidades sociales, económicas, políticas y culturales. Estaban las mujeres que buscan a sus desaparecidos en México. Está el ICE, que tú lo sabes muy bien, porque lo abordamos en el día a día, persiguiendo latinos en las ciudades de Los Ángeles, o en la ciudad de Nueva York, o en la ciudad de Chicago, y buscando a ver cómo pescan en Río Revuelto. Y luego está Canadá, que pareciera que no es una cosa que la otra, pero que está poniendo algunos frenos éticos o morales, no sé cuál es la palabra más adecuada. Por ejemplo, negándole la visa a un alguien que tiene problema, que tiene un juicio abierto por abuso sexual hacia una mujer, o alguien que tiene un juicio abierto por fraudes de apuestas. Entonces, claro, no quiero tampoco poner a Canadá por encima del resto. Digo, cada uno con sus particularidades, cada uno en ese matiz que decía Iraní, pero de esa manera se puede mirar el fútbol con varios anteojos, con varios lentes, con varias perspectivas. La deportiva, que es apasionante y disfrutamos mucho, por ejemplo, cuando una selección latinoamericana, que muy a pesar de los pesares, logra ganar, logra meter un gol, logra entrar, ver hasta el último minuto a Panamá tratando de ganar un partido o de empatar un partido, o disfrutar con las locuras que hace Argentina, o sufrir por cómo le está yendo a Brasil, pero luego ver cosas que van ocurriendo en la cotidianidad de estos países, con toda la conflictividad política, toda la conflictividad social, y acompañarla. Por eso tú mencionabas las cápsulas que estoy haciendo en el Mundial. Yo, hasta el día que empezó el Mundial, dije, no sabía qué hacer para no decir resultados y decir calendario, porque eso lo están haciendo muchas personas. Y afortunadamente tengo la posibilidad de estar en la cotidianidad de un informativo importante en Venezuela junto a Iraní, y eso me da una perspectiva de cosas políticas, sociales y económicas. Y cierro con lo del principio. Yo creo que hay cosas que sostienen a esta sociedad occidental que se pueden ver en la vitrina del Mundial de Fútbol: política, religión y el balón rodando en un montón de estadios.
12: Iraní, ¿hay algunas de estas jugadas, si no necesariamente dentro de la cancha, que te parece que son buenos ejemplos justo de esto, de lo que nos menciona Héctor, que se puede apreciar el buen fútbol, pero también signos bonitos? Lo digo porque han surgido figuras, o eso de que una madre no pueda ver a su hijo jugar porque no tiene una visa. Realidades que las conocemos muy bien los latinoamericanos. Particularmente, ¿qué de esas jugadas dentro o fuera de la cancha te han parecido particular en este Mundial 2026?
13: Mira, si buscamos el lado positivo en medio del desconcierto que nos generan todos los pendientes y todas las deudas sociales que quedan en evidencia, y que por supuesto también el Mundial sirve como para potenciar su visibilización, y creo que es el esfuerzo que están haciendo las colectivas de madres buscadoras, por ejemplo, en México, aprovechar que los reflectores están allí para gritarle al mundo cómo han perdido el alma en estos últimos 20 años buscando a sus seres queridos y no encontrándolos y no teniendo respuestas el Estado venezolano, y las excusas, yo diría un poco cantinfleras, de los representantes de gobierno que insisten, de este y de todos los que han venido antes, en negar esa realidad que, bueno, tiene evidencias en lo que ellas van presentando. Pero apartando esa realidad, creo que hay una cosa que a mí me encanta de estos deportes. Yo no soy, y Héctor lo sabe, yo no soy fanática del fútbol diario. Yo veo fútbol en los mundiales. Y muchas veces bromeando le digo a mis compañeros, yo escojo a quién le voy en un juego por el color del uniforme, el que me guste. O porque, bueno, porque soy terca, escojo al que veo más débil al principio del juego y apuesto a que va a remontar, a que se va a recuperar, a que va a ser capaz de ganar, al menos que haya un vínculo latino, más geográfico, antes de escoger a quién le voy. Y eso también me permite observar a la fanaticada y ver cómo la gente es capaz de compartir cultura, de compartir costumbres, y quizás nosotros lo vivimos más de cerca, no en este mundial, sino en el mundial de béisbol, como el resto del país, en este caso de los mismos Estados Unidos, se sorprendían con nuestra manera caribeña de disfrutar un partido de béisbol. Lo veo también con la pasión que se le pone en el seguimiento al fútbol, aunque pueda ser un poco más universal. Hay una hermandad cultural, geográfica, territorial, por idioma, por lazos que se han creado, porque nuestros países son países en movimiento. O sea, porque hoy haya más migrantes de una nación que otra, no quiere decir que no existan nosotros. Hay millones de migrantes en los Estados Unidos, que está haciendo sede. Hay migrantes también en México, en Canadá, que están llenando de alguna forma estos estadios y que comparten una realidad histórica, y eso les permite también encontrarse y reflejarse en el otro y celebrar el éxito del otro, más allá del partido que sea entre nosotros, cuando se va contra uno de otro continente, de otra geografía, en el medio del ambiente político es da gusto evidenciar ese respaldo, y luego las ocurrencias de la gente para poner todavía su propio ingenio. Esta mañana decíamos en el programa, buscábamos al pato Merlín, por ejemplo. Bueno, una cosa es lo que la FIFA diga que son las mascotas oficiales, y otro es lo que la gente decide que sea parte de la fiesta, y que la gente tenga esa capacidad y se sienta con el derecho a participar, a decir, a poner, a imponer también su punto de vista y lo que quiere disfrutar. Creo que son de las cosas buenas que tenemos, que los japoneses nos enseñen cómo limpiar un lugar después de una fiesta, o que quieran cantar en español para acompañar a su equipo. Son de las oportunidades que también tenemos para vernos en la diversidad en la que somos seres humanos, y cómo desde allí también nos podemos encontrar y convivir y reconocernos. Creo que estos espacios como estos nos dan esa oportunidad también.
12: Les consulto esto, Héctor e Iraní, sobre todo porque ustedes están en el sur de América y sabemos todo el tema del flujo migrante que se ha dado y cómo las fronteras se han cerrado, sobre todo para muchos venezolanos. En este tema del mundial, por ejemplo, hay ese, voy a apoyar a Argentina, a Brasil, digamos, ¿hay esa posibilidad de romper esas fronteras y abrirnos más? ¿Cómo se vive en el sur de América, por ejemplo, eso? Los venezolanos que no clasificaron, pero ¿dónde tienen anclado el corazoncito?
15: Yerani, tú estás hablando con un par de personas que nunca han tenido a su país en el Mundial. Venezuela nunca ha participado en una Copa del Mundo. Sin embargo,
12: le ganó Honduras en el 82, ¿ah?
15: Pero Venezuela es un país que vive el Mundial de Fútbol de una manera increíble, de una manera diferenciada. Y justo por lo que decía Irani al final, por las sociedades en movimiento. Venezuela es una sociedad que se conformó a mitad del siglo XX por mucha gente de muchas partes del mundo. Y gente que era muy apasionada del fútbol. Gente de Colombia, llegamos en algún momento a tener una comunidad de colombianos y colombianas intensa que vivía el fútbol de una manera muy particular en muchos estados de nuestro país, sin hablar de la que en la segunda mitad del siglo XX llegó desde Europa, italianos, españoles, portugueses, que se asentaron, hicieron familia, generaron un conjunto de relaciones.
13: Que luego
15: cuando llegaba el Mundial de Fútbol, justamente junto a los chilenos, ecuatorianos, peruanos, que huyeron también de conflictividades sociales, se vivía el fútbol de una manera muy particular y se sigue viviendo de una manera muy particular. Y cada quien echa mano del vecino que tenía, del amigo, del primo, del abuelo, del papá. Y por eso hay mucha gente que incluso rivaliza y terminan, a veces no de muy buena manera, con las rivalidades por equipos que no son los tuyos. Y digo no son los tuyos porque no es la selección Vinotinto, pero una familia de migrantes colombianos y una familia de migrantes portugueses que se dejan la vida por la franela de Colombia y por la franela de Portugal en un mundial, tiene todo el mérito cuando llega a un mundial de fútbol y ves a esa gente sufrir de la manera en cómo se sufre el mundial de fútbol. Y Venezuela también, Yolani, tiene la particularidad de ser una sociedad que está en varios lugares geográficos y varios lugares culturales. Estamos en el Caribe y adoramos y nos desvivimos y somos los campeones del mundo en el béisbol, dicho con todas sus letras, y estamos en los Andes, por ejemplo, donde se vive el fútbol de una manera muy intensa, como lo viven los colombianos, como lo viven los peruanos, como lo viven los chilenos, como lo vive todo el altiplano, que lo vive de una manera muy, muy, muy, muy intensa. Y el fútbol en Venezuela se vive eso, con la oportunidad de la interculturalidad siempre presente, con la oportunidad de recordar raíces de dónde eres, de dónde viniste, o quiénes conforman esos ciclos, esos círculos más cercanos de tu familia. Y aunque no hayamos ido nunca a un mundial de fútbol, el bendito álbum de Panini se vende en Venezuela como pan caliente y se ha vendido históricamente como pan caliente, y los lugares, las plazas públicas se instalan pantallas gigantes para ver un partido entre Checoslovaquia y Japón, y la gente va y va a disfrutar y va a desvivirse por las selecciones que quiere apoyar en este mes y medio de fútbol.
13: Y ahora se agrega, permíteme, Yolani, rapidito, y ahora se agrega un elemento de simpatía con una selección, y es a dónde fue emigrar mi familiar. Si mi hijo, si mi tío, si mi hermano vive en este o en aquel país, eso también es un motivo para irle a la selección de ese país. Así que si no tenemos una selección venezolana en el Mundial, tenemos muchas selecciones en el Mundial para aupar y para celebrar y para disfrutar también el buen fútbol en estos días.
12: Y a propósito de lugares, ¿verdad? Y de zonas que ustedes mencionan, por ejemplo, un dato es el tema de los altos costos de viaje y las entradas en este mundial. Solo para poner un ejemplo, una de las distancias más largas entre estas ciudades, Vancouver y Miami, que van a ser escenarios de estos partidos, 4,507 kilómetros.
15: Kilómetros, sí.
12: Sí, es una distancia.
14: Absurdo.
12: Y sobre todo el tema de los costos. ¿Cómo se hace frente o cómo creen que le han hecho frente nuestra población migrante o cualquier aficionado? Porque, bueno, hay que entender que el tema de la migración no solo está en Estados Unidos, somos los de América, hay mucha migración. ¿Cómo si han logrado en este caso también hacerle frente para poder estar en esos estadios o vivir esa fiesta o no estar, porque no se pueden pagar $5,000, pero vivir también esta emoción que genera el fútbol? ¿Se ha logrado hacer frente a esos altos costos y a esas distancias tan absurdas que hay ahora en este mundial?
16: Miren,
15: a ver, Ira.
16: Dale, Héctor.
15: No, te decía lo siguiente, Yolani, yo creo que hay varias cosas, ¿no? Por esto que estamos hablando justamente. La gente se ha organizado para ir al Mundial de muchas maneras. Sin duda que muchos de los latinos, al menos las historias que he constatado, que he escuchado de gente cercana, familia o familia de mi familia, hay gente que ha extendido el límite de la tarjeta de crédito para pagar una entrada. Y hay gente que no necesariamente ha pagado una entrada, pero se ha ido para vivir lo que tú decías. Vivir
12: sería, se vive hoy, se paga mañana.
15: Exactamente, se vive hoy y se paga mañana. Y se paga mañana solo porque, como tenemos familia en todos lados, entonces mi primo me puede prestar un colchón y yo me voy a quedar en la sala. Y ahí los costos se abaratan muchísimo. Entonces, esa es la manera en la que muchos latinos, tengo una experiencia muy cercana de familia argentina, imagínate, del sur del continente, otra distancia súper larga, es un vuelo de Buenos Aires a Miami, es un vuelo de 7-8 horas. O sea, no estamos hablando de ir y venir ahí un momentico. Es un vuelo largo. Y estos chicos se han organizado, consiguieron dónde quedarse en casa de amigos, primos y tal. No todos compraron entradas, van 5, solo uno va a entrar. Y en televisión también hemos visto historias de gente que ha hecho el plan de su vida. Es decir, ha hecho en los últimos 4 años, ha decidido ahorrar para ir mochileando o poder llegar. Los que tienen la suerte, como decías tú hace rato, Yolani, de tener una visa o de tener un pasaporte de una nacionalidad que no le exijan visa. Por ejemplo, los chilenos tienen la posibilidad de entrar a los Estados Unidos con el programa de sección de visa. O las personas latinas que viven en países europeos también y tienen pasaporte europeo, también tienen la posibilidad de entrar a los Estados Unidos con el programa de sección de visa. Y allí los costos se abaratan porque tú puedes hacer una logística alrededor de la familia y puedes vivir eventos alrededor del mundial. Al final, y lo vamos viendo ahora en las nuevas maneras de comunicar, bueno, las nuevas, ya no son ninguna nueva, pero la cantidad de youtubers que están cubriendo el mundial de manera extraoficial. Y tanto así, Yolani, que la autoridad financiera estadounidense, la OFAC, que todos la conocemos por múltiples cosas, llegó a sacar un comunicado hace poco que para hacer transmisiones en YouTube, es decir, los youtubers, los blogueros, no estaban autorizados para transmitir en los estadios, eso lo sabemos. O sea, pueden transmitirse ellos, pero no pueden transmitir la cancha, porque mucha gente, y que eso constituía un delito. Pero esas son las maneras. A veces el viaje se paga con la monetización en YouTube, en el caso de algunos grandes youtubers que han invertido un dinero para poder hacer el viaje y poder hacer una cobertura de esto que estamos hablando, ¿no? Del alrededor. Y aunque parezca mentira, y con esto cierro, estamos hablando de un contraste económico muy importante, porque una cosa es la economía particular de la familia, y otra cosa es lo que ha implicado este Mundial de Fútbol en términos económicos, que si los comparas con Qatar, este es el Mundial más barato en los últimos no sé cuántos años, porque Estados Unidos,
16: pero
15: Canadá
16: es el
15: y México,
16: más barato de todos.
15: Sí, porque además ellos tenían una infraestructura ya creada y lo que hicieron fue hacer algunas adaptaciones, que es más o menos lo que se hace en la economía particular. Tengo una logística más o menos creada y hago algunas adaptaciones para ir. Bueno, Estados Unidos convirtió así, y tú lo has constatado, un estadio de fútbol americano, le cambió la grama, le puso de alfombra artificial a grama natural y ya ahí tiene un estadio de fútbol soccer, como dicen los estadounidenses, ¿no? Amplías un poco el ancho y ya tienes un gran estadio. Es decir, no fue el exabrupto y lo grotesco de Qatar, que fue arrancar desde cero, además con todo lo que implicó en violación de derechos humanos, en violación de derechos de los trabajadores y todo lo que significó hacer el mundial en aquel país en el año 2022.
16: Bueno, además lo pagaron, además las remodelaciones y los ajustes la pagaron privados.
13: porque la pagaron en la mayoría de los casos los clubes o los equipos de los deportes que son originales de esos estadios. El estadio de Los Ángeles, por ejemplo, es considerado el estadio más caro del mundo. Lo pagó la remodelación y los ajustes, lo pagó fue la NFL, los dos equipos que hacen vida en ese estadio. Eso por ahí funcionó. Pero yo solo quería agregar que aquí además entra un tema que está siendo determinante en los eventos masivos. Y lo vimos en Coachella, por ejemplo, y es el tema de los sponsors y sus tratos con los influencers. No todas las entradas, no toda la gente que fue al estadio pagó una entrada. A muchos los invitaron con entradas porque las marcas entienden que tienen más retorno de la inversión, y aquí entra el modelo capitalista de la promoción de vistas versus compras y consumo. Eso y la exposición que ellos devuelven a esas marcas por haber ido gratis a estos eventos, pues les da un retorno mayor a que si pagan publicidad simplemente durante el partido, ¿no? Entonces ahí hay que ver quiénes realmente están logrando entrar al estadio. No creo que la mayoría sea el que juega descalzo en la calle de su cuadra, de su casa, sino una gente que tiene otras capacidades. Y de los fanáticos latinos, pues no creo que vayan a poder ir a todos los juegos, aunque sean pocos, realmente son muchos días, pero un equipo que llega a la final son 7-8 juegos los que va a disputar en todo este tiempo. Lo largo es la estadía, los 49 días, y ahí es donde entran los primos, los amigos, los conocidos, nos quedamos todos en la sala, en el cuarto prestado. Ahí eso juega un papel importante.
12: Bueno, en estos ya últimos minutos de cierre, sabiendo que no está cerrado ese análisis, viene comenzando en la segunda ronda, ¿verdad?, de este Mundial de Fútbol. Nos va a dar hasta mediados del mes de julio. Bueno, a propósito de fútbol, ¿a quién le va? Ya sé que Iraní me dijo que le va al que va en última posición, al que mañana ya va a quedar fuera de los 16, pero
13: el uniforme más bonito.
12: O porque le gustó el logo del uniforme. Pero bueno, lancemos ahí sus tres selecciones favoritas y cómo sienten que va a cerrar este Mundial México, Estados Unidos y Canadá 2026.
13: No, mira, por tradición latinoamericana, no sé, no me preguntes, creo que porque me gustó la combinación de colores desde chiquita, siempre le he hecho porras a Argentina. Debe ser porque me caía bien la época de Batistuta. De ahí para adelante, no me pidas mayor explicación porque no soy experta del deporte, pero siempre me ha causado simpatía. Debe ser porque boceamos los argentinos y los maracuchos. No sé, debe haber algún elemento cultural.
16: Pero le apuesto, también bocean.
13: Mucho. Sí, claro, también en Centroamérica. No, hay varios países. Sí. Por cercanía geográfica, cultural, Maracaibo es frontera donde yo estoy en el occidente de Venezuela, tiene una larga frontera con Colombia, son mis vecinos, familiares de en algunos niveles, hay unas raíces muy estrechas. Me emocionaría que Colombia lograse un papel importante en este Mundial. Y saliéndome de América Latina, porque me parece el uniforme más bonito de toda la Copa del Mundo, Holanda. Además, es tremendo equipo, Países Bajos, que ha llegado a más finales de las que ha podido ganar en los últimos mundiales. Bueno, vamos a ver si tiene más suerte. Ese sería mi ranking para este Mundial.
16: A mí, Yolani, ya me hicieron esta pregunta en el programa, y si cambio me van a fusilar, entonces me tendría que quedar con los mismos a pesar de los resultados. Mira, yo, para mí, la selección que más me gusta a mí es España, la que más me gusta. La que creo que tiene un gran equipo para llegar muy lejos es la selección, entre otras, pero la selección de Portugal me parece que tiene un equipazo. Y la tercera selección, yo creo que siempre hay que dar al campeón como candidato, y por eso creo que Argentina puede ser un gran torneo. En la práctica ya se me cayeron las primeras que dije. España no pudo pasar un empate con Cabo Verde, y Portugal con República Democrática del Congo. Argentina sí cumplió y ganó 3-0. Pero nada, yo creo que estas tres selecciones tienen argumentos que de sobra para hacer un gran papel, y decir tres es quedarse corto, porque ya decía Iraní, Países Bajos, ya decía Inglaterra hizo un gran debut, y ya hay como más elementos para analizarlo.
13: También ha hecho un buen juego.
16: Sí. Para ser justo con lo que ya dije, me voy a seguir quedando con esas tres, aunque luego termine ni siquiera en 16avos de final.
12: Bueno, muchísimas gracias. Yo, escuchándolos, creo que hay que seguir entendiendo que, es la alegría, pero también el ser consciente de esos contextos. Frente a la indiferencia, claro, el deporte, claro que puede, y sobre todo debe de ser un altavoz para la justicia y la dignidad humana. Gracias, Héctor. Gracias, Irani, por acompañarnos.
13: Gracias a ti, Yolani, y gracias a la audiencia que nos acompañó esta tarde.
16: Muchísimas gracias a todos y a todas.
12: Héctor Escandel, Irani Acosta, comunicadores, periodistas, son parte también de nuestra radio hermana Fe y Alegría en Venezuela, en el sur de América. Amigos y amigas, gracias por estar en sintonía de Voces sobre la Mesa. Recuerden, tienen una cita el próximo viernes en punto de las 3 hora Ecuador, en punto de las 2 Centroamérica, en punto de las 5 Argentina. Nos sintonizamos entonces próxima semana.
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9: Siete y seis minutos.
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1: Queridos hermanos y hermanas, hoy nos reunimos en este espacio sagrado para abrir nuestros corazones a la presencia de Dios. Que esta misa nos inspire a vivir con fe y esperanza y a ser luz en el camino de los demás.
2: Muy buenos días, buenas tardes, buenas noches, dependiendo del momento que nos escuche. Estamos en este domingo 12 del tiempo ordinario. La mesa está puesta para todos. Dios invita a los pobres y a los humildes. Y ustedes que nos escuchan a través de las ondas hercianas son los invitados de honor. No hace falta ropa de gala. Solo necesitan un corazón dispuesto hoy, en este domingo, día del Señor. Jesús reparte el pan de la esperanza. Su voz es medicina para el alma. Siéntanse acogidos en esta gran mesa. La iglesia reza unida por ustedes. Iniciemos pues en el nombre de Dios.

0: Sean bienvenidos a la Eucaristía. Comencemos en el nombre del Padre, y del Hijo, y del Espíritu Santo.
1: Amén.
0: El Señor que dirige nuestros corazones para que amemos a Dios, esté con todos ustedes.
1: Y con su Espíritu.
2: Vamos a acercarnos a ese Dios discreto, a ese Dios misericordioso. Nadie los ve en su casa, pero Dios ve su sinceridad, Dios ve su corazón. Así que no necesitas máscaras en este momento, sino sinceridad. Presentarte tal cual como eres, como estás. Reconozcan pues sus fallas con humildad ante el Dios de la vida. El orgullo levanta muros. El perdón, en cambio, derriba esas paredes. Volvamos pues a recibir el abrazo del Padre. El Señor Jesús nos invita a la mesa de la palabra y de la Eucaristía. Nos llama ahora a la conversión. Reconozcamos pues que somos pecadores e invoquemos con esperanza la misericordia de Dios. Digamos,
1: yo confieso ante Dios Todopoderoso
0: y ante ustedes, hermanos,
1: que he pecado mucho de pensamiento, palabra, obra y omisión.
0: Por mi culpa, por mi gran culpa. Por eso ruego a Santa María, siempre virgen,
1: a los ángeles, a los santos,
0: y a ustedes, hermanos,
1: que intercedan por mí ante Dios nuestro Señor.
0: Dios, Padre bueno, tenga misericordia de nosotros, perdone nuestros pecados y nos lleve a la vida eterna.
1: Amén.

0: que Dios, Padre bueno, tenga misericordia de nosotros, perdone nuestros pecados y nos lleve a la vida eterna.
1: Amén.
0: Y glorifiquemos a nuestro buen Dios, diciendo, recitando en gloria. Gloria a Dios en el cielo, y en la tierra paz a los hombres que ama el Señor. Por tu inmensa gloria te alabamos, te bendecimos, te adoramos, te glorificamos. Te damos gracias, Señor Dios, Rey Celestial, Dios Padre Todopoderoso, Señor Hijo Único Jesucristo, Señor Dios, Cordero de Dios, Hijo del Padre. Tú que quitas el pecado del mundo, ten piedad de nosotros. Tú que quitas el pecado del mundo, atiende nuestra súplica. Tú que estás sentado a la derecha del Padre, ten piedad de nosotros. Porque solo tú eres santo, solo tú, Señor, solo tú, Altísimo Jesucristo, con el Espíritu Santo, en la gloria de Dios Padre.
1: Amén.
0: Oremos. Padre misericordioso, que nunca dejas de tu mano a quienes has hecho arraigar en tu amistad, concédenos vivir siempre movidos por tu amor y un filial temor de ofenderte. Por nuestro Señor Jesucristo, tu Hijo, que contigo vive y reina en la unidad del Espíritu Santo y es Dios, por los siglos de los siglos.
1: Amén.
0: Ahora vamos a escuchar la palabra de Dios. Sabemos que hay mucha hambre en el mundo. El hombre no vive solo de pan. Necesitamos la palabra de Dios siempre. Ella es el alimento más sustancioso. Escuchen las lecturas con mucha hambre. Saboreen cada frase del texto sagrado. El Señor sacia nuestra sed profunda. Su mensaje nos llena de esperanza. Presten pues atención al banquete espiritual, a la mesa de la palabra. La palabra nos nutre el alma. Estate atento, pues.
2: Lectura del libro de Jeremías. En aquel tiempo dijo Jeremías, yo oía el cuchicheo de la gente que decía, denunciemos a Jeremías, denunciemos al profeta del terror. Todos los que eran mis amigos espiaban mis pasos, esperaban que tropezara y me cayera, diciendo, si se tropieza y se cae, lo venceremos y podremos vengarnos de él. Pero el Señor, guerrero poderoso, está a mi lado. Por eso mis perseguidores caerán por tierra y no podrán conmigo. Quedarán avergonzados de su fracaso y su ignominia será eterna e inolvidable. Señor de los ejércitos, que pones a prueba al justo y conoces lo más profundo de los corazones, haz que yo vea tu venganza contra ellos, porque a ti te he encomendado mi causa. Canten y alaben al Señor, porque Él ha salvado la vida de su pobre, de la mano de los malvados. Palabra de Dios.
1: Te alabamos, Señor.
3: Al salmo respondemos todos, Señor, que me escuche tu gran bondad.
4: Señor, que me escuche tu gran bondad.
3: Por ti he aguantado afrentas, la vergüenza cubrió mi rostro. Soy un extraño para mis hermanos, un extranjero para los hijos de mi madre, porque me devora el celo de tu templo y las afrentas con que te afrentan caen sobre mí.
4: Señor, que me escuche tu gran bondad.
3: Pero mi oración se dirige a ti, Señor, el día de tu favor, que me escuche tu gran bondad, que tu fidelidad me ayude. Respóndeme, Señor, con la bondad de tu gracia, por tu gran compasión, vuélvete hacia mí.
4: Señor, que me escuche tu gran bondad.
3: Miradlo a los humildes y alegraos, busca al Señor y revivirá vuestro corazón. Que el Señor escuche a sus pobres, no desprecie a sus cautivos. Alábenlo en el cielo y la tierra, las aguas y cuanto bulle en ellas.
4: Señor, que me escuche tu gran bondad.
5: Lectura de la carta del apóstol San Pablo a los Romanos. Hermanos, por un solo hombre entró el pecado en el mundo, y por el pecado entró la muerte. Así la muerte pasó a todos los hombres, porque todos pecaron. Antes de la ley de Moisés ya existía el pecado en el mundo. Y si bien es cierto que el pecado no se castigaba cuando no hay ley, sin embargo la muerte reinó desde Adán hasta Moisés. Aún aquellos que no pecaron como pecó Adán, cuando desobedeció un mandato directo de Dios. Por lo demás, Adán era figura de Cristo, el que había de venir. Ahora bien, el don de Dios supera con mucho al delito. Pues si por el pecado de un solo hombre todos fueron castigados con la muerte, con el don de un solo hombre, Jesucristo, se ha desbordado sobre todos la abundancia de la vida y la gracia de Dios. Palabra de Dios.
1: Te alabamos, Señor.

0: El Señor esté con ustedes.
1: Y con su espíritu.
0: Lectura del Santo Evangelio según San Mateo.
1: Gloria a ti, Señor.
0: En aquel tiempo, Jesús dijo a sus apóstoles: no teman a los hombres. No hay nada oculto que no llegue a descubrirse. No hay nada secreto que no llegue a saberse. Lo que les digo de noche, repítanlo en pleno día. Y lo que les digo al oído, pregónenlo desde las azoteas. No tengan miedo a los que matan el cuerpo, pero no pueden matar el alma. Teman más bien a quien puede arrojar al lugar de castigo el alma y el cuerpo. No es verdad que se venden dos pajarillos por una moneda. Sin embargo, ni uno solo de ellos cae por tierra si no lo permite el Padre. En cuanto a ustedes, hasta los cabellos de su cabeza están contados. Por lo tanto, no tengan miedo, porque ustedes valen mucho más que todos los pájaros del mundo. A quien me reconozca delante de los hombres, yo también lo reconoceré ante mi Padre, que está en los cielos. Pero el que me niegue delante de los hombres, yo también lo negaré ante mi Padre, que está en los cielos. Palabra del Señor.
1: Gloria a ti, Señor Jesús.
0: La palabra de Dios, hermanas y hermanos, en este día nos habla con mucha claridad. Nos insiste en tres oportunidades. No tengan miedo. Ese es el mensaje de Jesús. Un mensaje de valentía. Un mensaje de que no tengamos miedo y confiemos. Son palabras que suenan a bálsamo para nuestra nación hoy, para nuestra Venezuela hoy. Suenan a vida, suenan a reilusionarnos, a poder despertar lo que en nosotros hay de resiliencia, de fuerza, de vocación. Y no es en balde, porque ciertamente que comienzan poco a poco a reactivarse cosas de nuestra vida como país, como nación. Hemos recibido una buena noticia en estos días de toda la reactivación en la inversión, ya de hecho, del tema eléctrico, lo cual es uno de los grandes azotes en este momento de nuestro país. De modo que eso, junto con el conjunto de las otras cosas que el Señor nos va moviendo en el corazón y que va haciendo que se muevan hacia el bien de nosotros como nación, nos alegra el corazón y nos dice, nos refuerza esa palabra del Señor: no tengan miedo. Jesús dice que no hay nada oculto que no se descubra. La verdad tiene un poder inmenso para sanar. Y por eso siempre buscamos que la verdad sea conocida, que las cosas que pasaron sean dichas. Para poder sanar, para poder saber, no ocultando, no ocultando ninguna desinversión, malversación que se haya hecho de algún recurso, es la solución, es diciéndolo, es pudiendo poner la solución en que haya transparencia en lo que pasó para que no se repita. Y esa es la otra cosa, la garantía de no repetición. De modo que el Señor hoy nos alienta a eso, a que las cosas salgan, a que la verdad salga, porque ella tiene ese inmenso poder de sanar. Necesitamos caminos de transparencia total, necesitamos caminar en esa dirección, decirnos todas la verdad, decirnos las cosas que han pasado, para reverlas, para reconstruirlas. ¿Por qué? Porque la reconstrucción requiere honestidad en todos los niveles. No tengamos miedo de vivir en la verdad cristiana. La mentira, más bien el ocultamiento, el silenciamiento deliberado, genera desconfianza y frena el progreso. La verdad nos hace ciudadanos libres y seguros. Dios protege al que actúa con rectitud de corazón. Por eso, la verdad ha de salir para generar confianza. Ciertamente se va a reactivar nuestra empresa Tocoma, pero decir, ¿qué pasó ahí? ¿Por qué eso se paró? ¿Qué pasó con ese dinero? No nos lo han dicho. De modo que es un deber que lo digan y un derecho nuestro poder decir que nos lo digan. ¿Qué pasó? Muy bien, se va a reactivar. Bien, lo agradecemos, lo aplaudimos. ¿Pero qué pasó? En ese sentido, el Evangelio hoy nos interpela muy claramente y no podemos hacernos la vista gorda. Por otro lado, también el Evangelio de hoy nos dice que Dios conoce hasta el número de los cabellos de nuestra cabeza. Si Él cuida de los pájaros, ¿cómo no nos va a cuidar a nosotros? Y es una analogía. El Señor cuida a todos, a cada uno lo que le corresponda, a cada uno lo mira con ojos de hijo. A veces nos sentimos pequeños ante los problemas del país. Parece que nos agobian, que no podemos hacer nada porque son tan grandes, tan monumentales, que no hay nada que hacer. Pero para Dios somos inmensamente valiosos, y mucho más si lo hacemos organizados, si lo hacemos junto con otros, si lo hacemos como parte de un programa, de un proyecto. Necesitamos un proyecto de país. Reconstruir ese proyecto de país con lo que tenemos, con lo que hay. No con el anhelo de lo que hubo, de lo que fue, sino con lo que en realidad hay. Por tanto, lo primero que necesitamos es abrir los ojos y ver lo que hay, sin temor ni temblor, y sabiendo que cada venezolano es un tesoro para el Padre Celestial, para su hermano también. Esa dignidad que nos hace valiosos es la base de nuestra reconstrucción, es la confianza en nuestras capacidades humanas, espirituales, de resiliencia, de agruparnos, de acuerparnos en un proyecto nacional en el que todos pongan y en el que todos nos beneficiemos también. No permitas, pues, que el desánimo apague tu valor personal, como si no lo hubiera, como si no lo existiera. Dios invierte su amor en ti cada día. Se está regalando, se está ofreciendo para tu bien, para el bien de nuestra nación, a través de ti, a través de lo que haces, a través de tu servicio, en tu trabajo, en cómo lo haces. Jesús nos pide también que seamos testigos sin temor. Y aquí volvemos al primer punto. No teman. Volver a ser testigos sin temor. Y confesar a Jesús es defender los valores del Evangelio. Fraternidad y filiación. Somos hijos y hermanos antes que cualquier otra cosa. Es optar por la paz que se desprende de unos hermanos que quieren vivir, que quieren convivir. Es optar por la paz cuando otros buscan el conflicto y se alimentan de él, de hecho. Es optar por la honestidad cuando otros buscan el atajo. Es decir, es navegar contracorriente, y para eso necesitamos la gracia de Dios. Nuestra fe debe ser pública y transformadora, no privada, sino pública. Nuestra fe debe manifestarse en fe en el otro, en fe en nuestras capacidades, en fe en lo que podemos reconstruir, una fe antropológica que nos lleva a la fe en la divinidad, a la fe en la trascendencia, o viceversa, se nutren la una de la otra. Buscamos una paz duradera, no una paz momentánea, y esta, la duradera, se construye con testigos valientes del amor, gente que hayan podido aparecer y traspasar por momentos difíciles y no caer en la deshumanización, en la injusticia, en el odio. No callemos, pues, no callemos ante la injusticia o el odio que pueda haber a nuestro alrededor. Seamos la voz de la esperanza en nuestra Venezuela. Por tanto, la verdad de Dios nos hace libres y fuertes. Somos valiosos para el Padre que nos cuida con amor de madre. El valor cristiano reconstruye nuestra nación desde su misma esencia. Para seguir esa tradición de alguna propuesta práctica que estimule, que sea potenciadora de lo que puedes hacer en esta semana, hoy te propongo que puedas vencer un miedo pequeño que te impide hacer el bien. Ojo, puede ser algo muy sencillo, como decir, yo estoy suponiendo que el otro ya está haciendo eso, y a lo mejor es ofrecerme a hacer, no sé, hacerle el café en la mañana a alguien que lo suele hacer. Ese gesto de generosidad. O también puede ser hablar con la verdad en una situación difícil. con la verdad, aunque sea una verdad incómoda, o confiar en que Dios está de tu lado en esa decisión difícil que tienes que tomar ahora. Cualquiera de esas tres pueden ayudarte a llevar a la práctica lo que el Espíritu de Dios nos quiere decir en esta semana 12 del tiempo ordinario. Así que bueno, vamos a ponernos en las manos del Señor, poder escuchar lo que Él nos quiere decir a través de esta homilía, de estas lecturas. Y que sea el Señor el que nos bendiga.
1: Amén.
0: Bien, hermanos, luego de escuchar esta homilía de lo que el Señor nos ha podido estar diciendo con su palabra, vamos a unirnos a la iglesia, a toda esa fe que hemos recibido, y vamos a hacerlo recitando el credo. Digamos, creo en Dios, Padre Todopoderoso, Creador del cielo y de la tierra.
1: Creo en Jesucristo, su único Hijo, nuestro Señor,
0: que fue concebido por obra y gracia del
1: Espíritu Santo. Nació de Santa María Virgen,
0: padeció bajo el poder de Poncio Pilatos,
1: fue crucificado, muerto y sepultado.

0: manos. Al tercer día resucitó de entre los muertos. Subió a los cielos y está sentado a la derecha de Dios Padre Todopoderoso. Desde allí ha de venir a juzgar a vivos y muertos. Creo en el Espíritu Santo, la Santa Iglesia Católica, la comunión de los santos, el perdón de los pecados, la resurrección de la carne y la vida eterna. Amén. Vamos a elevar nuestras peticiones hoy a nuestro Padre bueno. Confiemos nuestras preocupaciones al Padre, que nos ama infinitamente.
1: Por la Iglesia perseguida, para que sea valiente en el anuncio de la verdad, roguemos al Señor.
2: Te lo pedimos, Señor.
1: Por Venezuela, para que el miedo sea reemplazado por la esperanza activa, roguemos al Señor.
2: Te lo pedimos, Señor.
1: Por los que sufren ansiedad o temor, para que sientan la paz de Cristo, roguemos al Señor.
2: Te lo pedimos, Señor.
1: Por nuestra emisora, para que sea voz de aliento para todo el pueblo, roguemos al Señor.
2: Te lo pedimos, Señor.
0: Ahora, después de haber escuchado estas peticiones que hemos hecho, que hemos preparado, te invito a que pongas la tuya, a que agregues tu petición en este momento, en unos segundos de silencio. Padre, danos tu fortaleza para ser testigos de tu amor en Venezuela. Escucha nuestras peticiones, en especial esa que hemos puesto en estos últimos segundos ante ti. Por Jesucristo nuestro Señor.
2: Amén.

0: Sigamos orando, hermanas y hermanos, para que esta acción de gracia, que es mía y que es de ustedes, sea agradable a Dios Padre Todopoderoso.
1: El Señor reciba de tus manos este sacrificio para la alabanza y gloria de su nombre, para nuestro bien y el de toda su santa iglesia.
2: Acepta, Señor, este sacrificio de reconciliación y alabanza que vamos a ofrecerte desde nuestras casas, desde donde estamos, a fin de que purifique nuestros corazones y podamos corresponder a tu amor con nuestro amor. Por Jesucristo nuestro Señor.
3: Amén.
2: El Señor esté con ustedes.
3: Y con su espíritu.
2: Levantemos el corazón.
3: Lo tenemos levantado hacia el Señor.
2: Demos gracias al Señor nuestro Dios.
3: Es justo y necesario.
2: En verdad es justo y necesario. Es nuestro deber y salvación darte gracias siempre y en todo lugar. Señor Padre Santo, Dios misericordioso y eterno, porque manifestaste admirablemente tu poder, no sólo al socorrer nuestra débil naturaleza con la fuerza de tu divinidad, sino al prever el remedio en la misma debilidad humana. Y así, de lo que fue causa de nuestra ruina, hiciste el principio de nuestra salvación por Cristo nuestro Señor. Por él los ángeles cantan con júbilo eterno y nosotros nos unimos a sus voces cantando humildemente tu alabanza.

0: Oh Dios, que desde el principio del mundo haces cuanto nos conviene para que seamos santos como tú mismo eres santo. Mira a tu pueblo aquí reunido y derrama la fuerza de tu espíritu de manera que estos dones sean para nosotros cuerpo y sangre de tu amado Hijo Jesucristo, en quien nosotros somos hijos tuyos. Cuando nosotros estábamos perdidos y éramos incapaces de volver a ti, nos amaste hasta el extremo. Tu Hijo, que es el único justo, se entregó a sí mismo en nuestras manos para ser clavado en la cruz. Pero antes de que sus brazos extendidos entre el cielo y la tierra trazasen el signo indeleble de tu alianza, quiso celebrar la Pascua con sus discípulos. Mientras cenaba con ellos, tomó pan, dando gracia, te bendijo, lo partió y se lo dio diciendo: tomen y coman todos de él, porque esto es mi cuerpo que será entregado por ustedes.
1: Señor mío y Dios mío.
0: Igualmente, después de haber cenado, sabiendo que él iba a reconciliar todas las cosas en sí mismo por su sangre derramada en la cruz, tomó el cáliz, lleno del fruto de la vid. De nuevo te dio gracias y lo pasó a sus amigos diciendo: tomen y beban todos de él, porque este es el cáliz de mi sangre, sangre de la alianza nueva y eterna, que será derramada por ustedes y por muchos para el perdón de los pecados. Hagan esto en conmemoración mía.
1: Señor mío y Dios mío.
0: Este es el sacramento de nuestra fe.
1: Anunciamos tu muerte y proclamamos tu resurrección. Ven, Señor Jesús.
0: Así pues, al hacer el memorial de Jesucristo, nuestra Pascua y nuestra paz definitiva, y celebrar su muerte y resurrección, en la esperanza del día feliz de su retorno, te ofrecemos, Dios fiel y verdadero, la víctima que devuelve tu gracia a los seres humanos. Mira con amor, Padre de bondad, a quienes llamas a unirse a ti, y concédeles que participando del único sacrificio de Cristo, formen, por la fuerza del Espíritu Santo, un solo cuerpo, en el que no haya ninguna división. Guárdanos a todos en comunión de fe y amor, con nuestro Papa León, con todos nuestros obispos de Venezuela. Ayúdanos a preparar la venida de tu reino, hasta la hora en que nos presentemos ante ti, santos entre los santos del cielo, con Santa María la Virgen y los apóstoles, y con nuestros hermanos difuntos, que confiamos a tu misericordia. Entonces, en la creación nueva, liberada por fin de toda corrupción, te cantaremos la acción de gracias de Jesucristo, tu ungido, que vive eternamente. Y brindamos con nuestro Señor, por Cristo, con Él y en Él, a ti Dios Padre omnipotente, en la unidad del Espíritu Santo, todo honor y toda gloria por los siglos de los siglos.
1: Amén.
0: El amor de Dios ha sido derramado en nuestros corazones, en el bautismo, en la confirmación y cada vez que nos inspira cualquier obra buena. Confiados en ese Señor que una vez nos regaló esa oración del Padre Nuestro, vamos a recitarla todo, como comunidad, desde tu casa, desde allí, con esa confianza del Padre bueno que nos ama, que nos espera y que quiere que reconozcamos a los demás como nuestros hermanos. Atrevámonos pues a decir: Padre nuestro que estás en el cielo, santificado sea tu nombre.
1: Venga a nosotros tu reino.
0: Hágase tu voluntad en la tierra como en el cielo.
1: Danos hoy nuestro pan de cada día.
0: Perdona nuestras ofensas,
1: como también nosotros perdonamos a los que nos ofenden.
0: No nos dejes caer en la tentación
1: y líbranos del mal.
0: Líbranos, Señor, de todos los males. Hoy especialmente te pedimos que nos libres de la indiferencia, que nos libres del desaliento, del desánimo, Señor. Líbranos de todo eso en nuestra Venezuela y haznos constructores y constructoras de paz a nuestro alrededor, en nuestros hogares. Que marquemos la diferencia, que seamos, y tú que nos escuchas desde allí, desde tu casa, que puedas ser el que marque la diferencia, porque sabe, porque aprende, porque está dispuesto a resolver los conflictos, a sembrar la paz a su alrededor. No de los que no seamos de los que damos problemas, sino de los que aprendemos a resolverlos. Concédenos, Señor, esa paz hoy en nuestra Venezuela, a la que ayudados por tu misericordia vivamos siempre libres de pecado y protegidos de toda perturbación mientras esperamos la gloriosa venida de nuestro Salvador Jesucristo.
1: Tuyo es el reino, tuyo es el poder y la gloria por siempre, Señor.
0: Señor Jesucristo, que dijiste a tus apóstoles, la paz les dejo, mi paz les doy. No tengas en cuenta nuestros pecados, sino la fe de tu iglesia, la fe de tu pueblo. Y conforme a tu palabra, siempre de vida, concédele la paz y la unidad. Tú que vives y reinas por los siglos de los siglos.
1: Amén.
0: Que la paz del Señor esté siempre con usted.
2: Y con su espíritu.
0: Hermanos, la paz comienza en tu mesa, allí donde estás. En la mesa del comedor, en la sala de tu casa. Empieza con un gesto de cariño al comienzo del día, o en la mitad de él. Empieza con un silencio amable hoy. Dios pone paz en sus discusiones. Él suaviza los caracteres duros aquí. Abran la puerta a la concordia. Sean instrumentos de la paz divina. Su hogar necesita esta bendición ahora. El Señor les da su abrazo. Dense fraternalmente un signo de paz.

0: Hermanas, hermanos, que nos escuchas desde tu casa, aquí en mis manos tengo el Cordero de Dios. Ese que Juan reconoció como el que quita el pecado del mundo y hoy día quiere quitar tu pecado, el que sea. Dichosos somos tú y yo de haber sido invitados a la cena del Señor.
1: Señor, no soy digno que entres a mi casa, pero una palabra tuya bastará para sanarme.
0: Que el cuerpo y la sangre de Cristo nos guarden para la vida verdadera.
1: Amén.
0: Jesús está tocando la puerta. No la puerta de madera. Toca la puerta de tu pecho. Háblele a la puerta de par en par. Dile que entre y que se quede. La cena está servida. Él cena con ustedes hoy. Su presencia es real por la fe. El banquete está servido. Acércate a recibirlo, a aceptarlo en tu corazón y a sentir que Él quiere estar contigo.
2: Mi amado Jesús, creo que tú estás presente en el Santísimo Sacramento. Te amo sobre todas las cosas y deseo recibirte en mi alma. Ya que no puedo en este momento recibirte sacramentalmente, ven, al menos espiritualmente, a mi corazón. Te abrazo como si tú estuvieras ya ahí y me uno a mí mismo completamente a ti. Nunca me permitas estar separado de ti. Amén.

0: Oremos y demos gracias a Dios. Señor, me quedo en silencio en este momento. Las palabras ahora sobran. Solo quiero disfrutar tu paz. Siento una calma profunda luego de haber escuchado tu palabra que me ha interpelado. Gracias por este regalo. Mi corazón te sonríe. Te adoro en mi interior. Por Jesucristo nuestro Señor.
1: Amén.
0: Hermana, hermano, que nos escuchas desde tu casa, si tienes cerca una imagen de la Virgen María, vamos a hacer una oración final encomendándonos en sus manos, ella que supo guiarse por la palabra del Señor. Vamos a rezar un Ave María para encomendarnos a María. Y si no tienes una imagen cerca, pues simplemente recuerda la advocación de la Virgen a la que seas devoto, devota, quien sea Coromoto, la Virgen del Carmen. Recuérdala y frente a ella en tu imaginación. Dios te salve María,
1: llena eres de gracia, el Señor es contigo.
0: Bendita tú eres entre todas las mujeres,
1: bendito
0: es el fruto de tu vientre,
1: Jesús.
0: Santa María, Madre de Dios, ruega por nosotros pecadores,
1: ahora y en la hora de nuestra muerte.
0: Amén. Y ya para terminar nuestra Eucaristía, vamos a pedirle al Señor su bendición. Que el Señor esté con ustedes.
2: Y con su espíritu.
0: Hermanos, que aunque no nos hayamos visto los rostros, nos sintamos hermanos y compañeros de camino, sostenidos por la misma fe en esta Eucaristía que hemos celebrado. Y que la bendición del Dios tierno y bueno, que es Padre, Hijo y Espíritu Santo, descienda sobre ustedes y les acompañe siempre. Y que la bendición del Dios tierno y bueno, que es Padre, Hijo y Espíritu Santo, descienda sobre todos ustedes y los acompañe siempre.
1: Amén.
0: La Eucaristía en nuestra radio ha terminado. Podemos seguir en paz.
2: Demos gracias al Señor.
0: Así, hermanos y hermanas, hemos llegado hasta el final de la Eucaristía en este día. Dispóngase, pues, a hacer, a llevar a su vida práctica eso que el Señor les ha inspirado después de este momento. Sea una cosa muy concreta y específica. Soy el Padre José Francisco Aranguren. Desde aquí, desde Maracaibo, grabando para todo el sistema, el circuito de radio de Fe y Alegría a nivel nacional. Seguimos en contacto, nos seguimos escuchando, seguimos orando juntos por nuestra Venezuela. Que Dios nos bendiga y nos escuchamos el próximo domingo. Hasta luego.

Hermanos y hermanas, al concluir nuestra misa, llevemos con nosotros la paz y el amor que hemos recibido. Que las enseñanzas de hoy nos impulsen a ser agentes de cambio en nuestro entorno, compartiendo la bondad y la compasión con quienes nos rodean. Vayamos en paz, llevando el mensaje de Cristo en nuestros corazones.

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1: Siete y 59 minutos.
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0: Hola, hola, hola, hola, muy pero muy buenos días tengan todos mis queridos amigos de Venezuela. Qué inmensa alegría abrir una vez más las puertas de este espacio para recibirles hoy, domingo 21 de junio de 2026, que nos llena de emoción saber que están allí, esperando con su cafecito, con su huevito, con su pancito, con su café con leche, en fin, con ese desayuno que día a día usted prepara para escucharnos. Así que bueno, buen provecho para todos. Les saluda fraternalmente desde la ciudad de Maracaibo, Evelyn Villalobos. Y como cada domingo, agradecemos su compañía prefiriendo nuestra frecuencia en las más de 20 estaciones de radio en frecuencia modulada y también disponible vía streaming desde nuestra app www.radiofeyalegrianoticias.com. Feliz domingo, Junior. ¿Cómo estás? ¿Te tomaste tu café? ¿Ya desayunaste?
1: Hola, profe. Buenos días. Saludos. Sí, ya está listo ese café bien caliente desde temprano para el programa a esta hora, 8 de la mañana. Pero aquí estamos. Yo soy Junior Coropa. Hoy estamos de doble fiesta. Por un lado, celebramos el Día del Padre. Un abrazo inmenso, por cierto, a todos esos hombres valientes que son el pilar fundamental en sus hogares. Y por otro, la palabra de Dios que hoy nos regala un mensaje liberador. Jesús nos invita a no tener miedo.
0: Así es, Junior. Y aprovechando que acabas de hablar del Día del Padre, enviamos nuestro saludo a todo el equipo. Tenemos padres responsables, padres amorosos, padres preocupados, padres con mucha fe que siempre están pendientes de sus esposas, de sus hijos, de su familia y por supuesto de sus amigos. Mi abrazo y mi cariño para ti, Junior, feliz día para ti. Así que mis hermanos, mis hermanas, hoy animamos a la toma de conciencia de abuso y maltrato en la vejez. Damos nuestro abrazo a los refugiados y otro muy, muy, muy grande, como ya lo hemos dicho, a los papás en su día. ¡Feliz día para todos!
1: Así es, profe. A su vez también nos fijaremos en el legado de San Luis Gonzaga, que transciende su época ofreciendo un modelo de desprendimiento, pureza y servicio desinteresado, porque nosotros como personas, nosotros como cristianos, debemos ser de esa manera.
0: Así que quédense con nosotros porque apenas vamos a iniciar y a desarrollar nuestro tema central que hemos denominado para este domingo: Jesús nos invita a no tener miedo.
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0: Junior, ¿sabes que el Evangelio de Mateo 10, 26, 33, que la iglesia nos presenta el día de hoy, es contundente? ¿Y sabes por qué? Porque tres veces repite Jesús a sus discípulos: no les tengan miedo. Les dice que hasta los cabellos de nuestra cabeza están contados y que valemos más que muchos pajarillos.
1: Y Jesús también promete que quien lo reconozca abiertamente ante los demás será reconocido por él ante su Padre Celestial, y negarlo o avergonzarse de él traerá el mismo rechazo de Jesús ante el Padre.
0: Es un pasaje muy bonito, Junior, porque el miedo paraliza, nos encierra y a veces nos hace actuar a la defensiva. Pero Jesús nos pide confianza absoluta en la providencia del Padre. Y fíjate cómo esto lo conectan con este mes de junio dedicado al Sagrado Corazón de Jesús.
1: Y contemplar el Sagrado Corazón es mirar un corazón abierto, vulnerable por amor, pero lleno de una valentía inquebrantable.
0: No tener miedo es hacer uso de mi libertad para arriesgar la vida por el bien común, renunciar de una vez a mi zona de comodidad y luchar junto a mis

0: no temer a los retos del día a día. Amén.
1: Amén, amén y amén. Que así sea, mi querido Junior. Y encomendamos también al dueño de la casa, a nuestro equipo de servidores distribuidos desde el oriente hasta el occidente de Venezuela. El Tigre, Marín, Cumaná, Caracas, Mérida, Guadualito y Nula. Por supuesto, Maracaibo, Estado Sur.
0: Y también saludamos a todos nuestros hermanos que hacen posible que Bienvenido a tu Casa llegue a tu puerta a través de la Red Nacional de Radio Fe y Alegría. Comenzamos por Irmi Ruiz, Jesús León, Evelyn Montilla, Oscar Parra, Romer Bastardo, Juan Carlos Rosales, Otilio Velázquez, María Eugenia Escalante, nuestra subdirectora de Formación Pastoral y Evangelización, a Wirmelis Villalobos, nuestra subdirectora de Comunicaciones, Anthony Galindo en la Producción y Programación Nacional. Todos estamos bajo la dirección de la profesora Vidalina Campos, directora nacional de Fe y Alegría Educomunicación.
1: Y hoy agradecemos a nuestro hermano Alexander Medina todos los aportes que realizó a este equipo de Bienvenido a tu Casa hasta la semana pasada, preparando con dedicación el segmento Somos Familia de Dios. Te enviamos nuestro abrazo lleno de bendiciones. Ale, sigue adelante con esta mística que te caracteriza en lo que haces. Éxitos en tus nuevas funciones y, por supuesto, siempre vas a estar acompañado de Papá Dios y de Mamita María.
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1: Y hablando de valentía y corazones fuertes, hoy queremos dedicar unas palabras muy sentidas a los padres, a esos papás presentes, trabajadores que se levantan de madrugada en cada rinconcito de Venezuela para llevarle sustento, pero que también saben dar un abrazo, corregir con amor y sacar lágrimas. Feliz Día del Padre para todos los padres una vez más.
0: Y fíjense que el rol del padre hoy es más vital que nunca. Constantemente nos preocupa la violencia en los ambientes escolares, el acoso y la intolerancia entre nuestros muchachos. ¿Y saben de dónde comienza la solución? Desde casa.
1: Exactamente, Junior. Y allí es donde los papás pueden sumarse a la construcción de la paz. Un padre construye paz cuando enseña a su hijo con su propio ejemplo una verdadera gestión emocional.
0: Papás, nosotros somos los primeros maestros de la paz. Enseñemos a nuestros muchachos a no tener miedo de ser buenos, a no tener miedo de defender al compañero que es víctima de burlas.

0: Esta semana hemos tenido efemérides que nos invitan a actuar sin miedo en la defensa de los demás vulnerables. El 15 de junio alzamos la voz en el Día Mundial de la Toma de Conciencia del Abuso y Maltrato en la Vejez, porque quien maltrata a un abuelo está golpeando la sabiduría de su propia historia.
1: Y el 17 de junio, el Día Mundial contra la Desertificación y la Sequía, por cierto. Ese mismo día, el Grupo de Ecología de la Provincia de Venezuela de los Hermanos Jesuitas llevó adelante un importante conversatorio virtual para conmemorar la fecha, haciendo un llamado a sumar voluntades pro el cuidado de nuestra casa común. Y lo vamos a repetir, y lo vamos a repetir, y lo vamos a repetir. Si nosotros no cuidamos nuestra casa común, nos vamos a quedar sin casa.
0: Totalmente. Y además, el 18 de junio fue el Día Internacional para contrarrestar el discurso de odio.
1: Y ayer, 20 de junio, nos unimos al Día Mundial de los Refugiados. Tantas familias en el mundo y también de nuestra tierra que se tuvieron que ir por miedo, por temor, por un cambio y por hacer algo diferente. Así que siempre encuentren en nosotros una mano amiga.
0: Repasemos el santoral de esta semana de hombres y mujeres que no tuvieron miedo de seguir a Cristo. Y comenzamos con el lunes 15 de junio, Santa María Micaela. Su gran aporte fue rescatar a mujeres de la prostitución y la marginalidad, brindándoles educación, amparo y herramientas.

0: herramientas para recuperar su dignidad y reintegrarse en la sociedad.
1: Y el martes 16 celebramos a San Francisco Regis. Fue un sacerdote jesuita francés conocido como el apóstol de los pobres y marginados.
0: Y seguimos con el miércoles 17, San Alberto Chmielewski, quien dejó el arte por amor a los más desamparados.
1: Y el jueves 18 hacemos memoria de los santos Marcos y Marciliano, mártires que entregaron su vida sin dudar.
0: Y ayer sábado 20, la memoria de la Virgen de la Consolata, patrona de tantos migrantes y afligidos. Y hoy, domingo 21, San Luis Gonzaga, patrono de la juventud cristiana.
1: Queridos radioescuchas, queridos amigos, hemos llegado al final de este primer segmento. Esto va apenas comenzando. Que la frase "no tengan miedo" resuene en nuestras casas toda esta semana. Papás, sigan siendo refugio seguro, sigan enseñando a sus hijos a caminar por la vida con un corazón grande.
0: Y que el Sagrado Corazón de Jesús nos proteja. No se olviden de llamar a papá, de darle un buen abrazo, y si ya está en el cielo, eleven una oración llena de gratitud.
1: Así que hacemos nosotros una breve pausa y ya volvemos con más del Bienvenido a tu Casa.
2: 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Ocho y 14 minutos.
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1: Continuamos en este domingo de encuentro y de fe aquí en Bienvenido a tu Casa. Llegamos a un momento muy, muy, muy, muy especial de nuestra mañana, un espacio para nutrir el espíritu y renovar la esperanza. Hoy, 21 de junio, abrimos las páginas de La Buena Nueva del Papa. En su más reciente catequesis, compartida con miles de fieles en un ambiente de profunda alegría, el Santo Padre fijó su mirada en el valor del encuentro y el diálogo entre los pueblos. Con el corazón agradecido, León XIV nos recordó que estamos llamados a ser testigos vivos de Cristo, compartir nuestra fe de manera cercana y fraterna con los demás. El pontífice León XIV fue un paso más allá y nos dejó una hermosa tarea para esta semana que comienza. Nos invitó a alzar la mirada, a aprender a ver en el prójimo, en el vecino, en el compañero de trabajo, en el desconocido, ese deseo profundo de verdad y plenitud que todos llevamos dentro. Nos exhortó a mirar al otro no con juicio, sino con los ojos de Dios, es decir, con un amor, con profundo respeto y compasión. Así que vamos a escuchar este llamado del sucesor de Pedro, que nos anima a construir día a día y desde nuestro hogar la civilización del amor. Y para eso nuestros compañeros Junior y Oscar están listos para desarrollar y para compartir con nosotros este tema. Bienvenidos y feliz día para ustedes, queridos Oscar y Junior. Los escuchamos.
7: Gracias, Evelyn. Qué alegría saludarlos. Muy buenos días a todos, a todas las familias que nos sintonizan. Bienvenidos una vez más a su hogar, a este programa hecho con el corazón. Bienvenido a tu casa. Hoy es domingo, un día bendecido para compartir, reflexionar y sobre todo recargar el espíritu para la semana que comienza, para empezar con la mejor energía. Saludos también para ti, Junior.
0: Saludos, Oscar. Un saludo muy especial también para todos los que nos escuchan desde sus hogares. Y como cada domingo llega uno de los momentos más esperados de la mañana y es nuestro segmento La Buena Nueva del Papa. Hoy les traemos un mensaje cargado de fe, diálogo y un llamado muy profundo a la fraternidad.
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7: Comenzamos, hermanas y hermanos, en esta ocasión el Santo Padre nos comparte una hermosa catequesis basada en su reciente viaje apostólico que realizó a España, un viaje que nos dejó y nos deja, creo que, muchas lecciones que aplican perfectamente a toda nuestra vida cotidiana, nuestra vida diaria aquí en nuestra propia comunidad. Vamos a escuchar lo que nos dijo el Papa.
8: Queridos hermanos y hermanas, en nuestra catequesis de hoy deseo compartir algunas reflexiones sobre el viaje apostólico que realicé la semana pasada en España. Agradezco a Dios y a todo el pueblo español, particularmente al rey y a las autoridades civiles, a los obispos y a las comunidades eclesiales. Durante mi visita pude experimentar con gran alegría la fe y el afecto de la gente, así como la sed profunda de congregarse unidos en Cristo. Los diferentes encuentros revelaron el deseo de escuchar el Evangelio y la inquietud por hacerlo vida en el mundo de hoy. La última etapa del viaje ha afianzado un aspecto muy importante. Estamos llamados a ser testigos de Cristo, compartiendo nuestra fe y nuestra cultura con los demás. Se nos invita a un diálogo entre las personas y los pueblos, en espíritu de fraternidad. Este camino no es fácil, requiere buena voluntad y la ayuda de Dios, pero es la senda que nos conduce a la civilización del amor. Saludo cordialmente a los peregrinos de lengua española. Tal como indicó Jesús a sus discípulos, los invito a alzar la mirada para aprender a ver en las personas su deseo de vida, de verdad y de plenitud. Que Él nos enseñe también a nosotros a mirar a los demás con los ojos de Dios, es decir, con amor, respeto y compasión. Que Dios los bendiga. Muchas gracias.
0: Bien, el Papa comenzó su reflexión agradeciendo a Dios por todo el pueblo español, haciendo una mención especial al rey, a las autoridades civiles, a los obispos y también a las comunidades eclesiales que lo recibieron. Pero lo que más destacó el pontífice fue la alegría, el afecto de la gente y sobre todo esa sed profunda de congregarse unidos
9: en Cristo.
7: Sí, de verdad que es muy hermoso ver cómo el mensaje del Evangelio sigue resonando con fuerza en el mundo de hoy. El Papa mencionaba algo clave. En cada encuentro de su viaje, pudo notar el deseo de la gente de escuchar la palabra y la inquietud por hacer la fe viva en el entorno actual. No quedarnos con una fe de palabra, sino llevarla a la acción. Siento que eso es parte de la invitación. No sé qué opinas tú, Junior.
9: Exacto, Oscar. Es que de verdad que para lograr eso, el Papa nos habla de una misión muy clara. Nos dice que estamos llamados a ser testigos de Cristo, compartiendo nuestra fe dentro de nuestra propia cultura con los demás. Y por eso nos invita de una manera directa a un diálogo entre personas y pueblos, y siempre bajo el espíritu de la fraternidad.
7: Sí, aunque él mismo reconoce en su discurso que este camino no es fácil. Construir puentes requiere de mucha más buena voluntad, requiere de paciencia y, por supuesto, Junior y todos los que nos escuchan, de la ayuda de Dios, de tener presente a Dios en medio de lo que hacemos. Pero es la única senda que nos conduce verdaderamente a lo que él define como la civilización del amor.
9: Así es, Oscar. Y bueno, la oración final del Papa para nosotros en esa catequesis es que el Señor nos enseña a mirar a los demás con los ojos de Dios. ¿Y cómo nos mira Dios? Pues el Papa lo resumió en tres palabras maravillosas: con amor, con respeto y con compasión.
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7: Seguimos con más de las buenas nuevas del Papa, mis hermanos y mis hermanas. Tras finalizar su viaje apostólico a España, el pasado sábado 12 de junio, el Papa León XIV retomó el domingo su agenda ordinaria en el Vaticano. Durante el rezo del Ángelus en la plaza de San Pedro, León hizo balance de su reciente visita a España, agradeció la acogida recibida durante un viaje que definitivamente movilizó a miles de fieles.
10: Exprimo anzitutto la mia gratitudine al Signore per il viaggio apostolico che mi ha concesso di compiere in Spagna.
11: Expreso mi gratitud al Señor por el viaje apostólico que me ha permitido realizar a España. Agradezco al pueblo español que me ha acogido con gran entusiasmo y devoción, y de manera especial a su majestad el Rey. Mi agradecimiento afectuoso va igualmente a los obispos, a las comunidades que he visitado y a toda la iglesia que está en España.
10: Tutte le comunità che ho visitato e l'intera chiesa che è in Spagna. Que Dios bendiga siempre a España.
9: En su reflexión dominical, el pontífice centró su mensaje en la mirada compasiva de Jesús hacia la humanidad. También recordó que Cristo sigue contemplando las heridas de nuestro tiempo y los conflictos armados, la fragilidad de las familias y la falta de esperanza, que afecta especialmente a los jóvenes.
10: Vede le ferite delle guerre.
11: Ve las heridas de las guerras y el vacío del consumismo. Ve rostros reducidos a máscaras, familias rotas por el mal y jóvenes ilusionados por falsos ideales. Jesús ve y ama. Ama y sufre por nosotros, con nosotros. Su compasión expresa no solo cercanía fraterna, sino voluntad de redención.
10: Ma volontà di redenzione.
9: También el lunes el pontífice recibió a participantes del primer congreso de los fieles Ciro-Malancares, residentes en Europa. Elogió la vitalidad de esa iglesia oriental, heredera de una larga tradición cristiana en la India, y animó a conservar sus riquezas espirituales y culturales.
7: El miércoles fue la jornada más intensa de la semana antes de la audiencia general. El Papa recibió a 40 representantes de CEPROME en Latinoamérica, una institución dedicada desde hace una década a la prevención de abusos y a la promoción de entornos seguros dentro de la iglesia, tema importantísimo, ante profesionales, religiosos y laicos comprometidos con esta misión. El pontífice reafirmó que la protección de los menores y de las personas vulnerables es una responsabilidad que implica a toda la comunidad eclesial. Por cierto, Junior, toda una comunidad eclesial que en definitiva es vulnerable y por tanto todos entramos en ese entorno de cuidado, de cuidarnos y de protección.
10: El encuentro con Cristo nos marca de manera positiva y nos proyecta a una vida plena de amor y libertad, mientras que sucede todo lo contrario con las situaciones de abuso, provocando heridas traumáticas que condicionan y merman el desarrollo espiritual y humano de la persona.
7: Durante la misma catequesis dedicada a su reciente viaje apostólico a España, León XIV aseguró que la respuesta multitudinaria de los fieles españoles refleja una necesidad profunda de reencontrarse con el Evangelio y de construir unidad sobre fundamentos sólidos, lejos de divisiones ideológicas. Interesante este viaje, pude seguir algunas pistas y qué maravilloso ver a tanta gente reunida, Junior.
9: Así es, Oscar, de verdad que muy interesante. Yo diría que podríamos pasar todo el segmento hablando de este viaje y creo que nos quedan cosas por hablar, pero en la audiencia general también el padre dejó una imagen inédita porque recibió el balón oficial de la Copa Mundial del Fútbol de la FIFA acompañado por los embajadores de México, Estados Unidos y Canadá, estos tres países anfitriones del torneo.
7: Así concluye una semana intensa para el Papa León XIV, para nosotros también, pero que importante que el Papa lo va viviendo de esa manera, del recuerdo emocionado de España a los llamamientos por la paz y la defensa de los más vulnerables.
9: Y así terminamos también nuestro segmento La Buena Nueva del Papa. Que Dios los bendiga a todos y que tengan un domingo extraordinario en familia. Por cierto, feliz día una vez más a los padres.
7: No se muevan de acá, no se muevan del dial, que al regresar del corte venimos con nuestra sección de Corazón a Corazón y muchos más consejos para el alma y para el corazón. Ya volvemos porque este programa es Bienvenido a tu casa. Yo canto horrible, pero esto es Bienvenido a tu casa.
2: 8:30. 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
0: Seguimos con más de Bienvenido a tu casa, mis queridos hermanos, mis queridas hermanas. Sean bienvenidas y bienvenidos a este segmento que privilegia el Evangelio. Esto es De Corazón a Corazón. Y en este mes dedicado al Sagrado Corazón de Jesús, la liturgia nos regala una palabra que resuena con fuerza: no tengan miedo. Y a menudo nuestros miedos son muros que nos encierran, que nos impiden anunciar la verdad o simplemente vivir con paz. Hoy Jesús nos invita a mirar nuestro corazón no desde la inseguridad, sino desde la certeza de que somos amados infinitamente por Él. Damos la palabra entonces a nuestro compañero y hermano Romer Bastardo. Feliz Día del Padre, mi hermano, bienvenido, te escuchamos.
12: Feliz Día del Padre, Junior. Día del Padre para todos los papás de nuestro equipo, Otilio, Alexander y Jesús. Feliz día a todos los papás de Venezuela. Y una mención especial para mi papá, su nombre es Alfonso. Nuestro abrazo lleno de bendiciones para todos. Esta semana, en el relato de Mateo, Jesús anima a sus discípulos a predicar el Evangelio sin miedo ante la persecución. Les asegura que la verdad saldrá a la luz, le recuerda la soberanía de Dios sobre la vida y la muerte, y les pide confesar su fe valientemente ante los hombres. Hoy nos acompaña Lucy Peña para la lectura del Evangelio. Ella es referente de formación y pastoral en Tinaquillo, Estado Cojedes. Los animo a ubicar su Biblia física o digital y a buscar el relato de Mateo, que se encuentra en el capítulo 10, los versículos del 26 al 33. Adelante, querida Lucy.
13: En aquel tiempo dijo Jesús a sus discípulos: no tengan miedo a los hombres, porque nada hay encubierto que no llegue a descubrirse, ni nada hay escondido que no llegue a saberse. Lo que les digo en la oscuridad, díganlo a la luz, y lo que les digo al oído, pregónenlo desde la azotea. No tengan miedo a los que matan el cuerpo, pero no pueden matar el alma. No teman al que puede llevar a la perdición alma y cuerpo en la gehenna. No se venden un par de gorriones por un céntimo, y sin embargo, ni uno solo cae al suelo sin que lo disponga su padre. Pues ustedes, hasta los cabellos de la cabeza tienen contados. Por eso, no tengan miedo. Valen más ustedes que muchos gorriones. Y quien se declare por mí ante los hombres, yo también me declararé por él ante mi Padre que está en los cielos. Y si uno me niega ante los hombres, yo también lo negaré ante mi Padre que está en los cielos. Palabra del Señor.
12: Gloria a ti, Señor Jesús. Jesús manda a los discípulos a proclamar su mensaje abiertamente y sin temor a las personas. Asegura que todo lo oculto se revelará, por lo que deben anunciar el Evangelio sin reservas. Advierte que no hay que temer a quienes pueden matar el cuerpo, sino a Dios, quien tiene poder sobre el alma y el destino eterno. El martirio físico no destruye la vida espiritual. De este modo, ilustra el valor que cada persona tiene para Dios mencionando a los gorriones. Si Dios cuida de aves tan corrientes, cuidará mucho más de sus discípulos, quienes no deben sentir temor alguno. Promete que quien lo reconozca abiertamente a los demás será reconocido por Jesús ante su Padre Celestial. Negarlo o avergonzarse de él traerá el mismo rechazo de Jesús ante el Padre. Para Ignacio, el miedo es una de las principales herramientas que usa el enemigo de la naturaleza humana. Esa herramienta busca paralizarnos y alejarnos de nuestra misión. Pero el Evangelio de hoy nos ofrece el antídoto perfecto: la confianza absoluta en el amor del Padre. Jesús nos dice: no hay nada encubierto que no llegue a saberse. A veces tememos a ser juzgados o que nuestras debilidades salgan a la luz. Desde la espiritualidad ignaciana, esto es una invitación a la transparencia. Cuando vivimos en la verdad, Cuando nos presentamos ante Dios como realmente somos, con nuestras luces y sombras, el miedo al qué dirán pierde su fuerza. El Sagrado Corazón de Jesús es el lugar donde nuestras verdades no son juzgadas para condenarnos, sino abrazadas para sanarnos. Hay una pregunta en el relato: ¿no se venden dos pajarillos por una moneda? Y sin embargo, ni uno solo de ellos cae al suelo sin que su padre lo permita. Esta es la clave de la vida plena, la indiferencia ignaciana entendida como confianza total. No se trata de despreocuparse, sino de saber que nuestra vida está en las manos de aquel que nos ama. El miedo surge cuando creemos que estamos solos al mando. El Sagrado Corazón de Jesús nos recuerda que somos conocidos en lo más íntimo. Sí, así es, en lo más íntimo. Hasta los cabellos de nuestras cabezas están contados. Si somos tan amados, ¿qué podemos temer? Jesús nos pide confesarlo ante los hombres. El miedo nos hace silenciosos ante las injusticias o tibios en nuestra fe. Pero el corazón de Jesús es fuego. Un corazón encendido por el amor de Cristo no puede permanecer indiferente ni callado. La invitación a no tener miedo no es para quedarnos quietos, sino para que tengamos el coraje de ser luz, incluso en las situaciones más desafiantes. Les invito a disfrutar de una canción. Se titula No tengas miedo. La interpreta Claudia Neumann y el presbítero Eduardo Persson.

0: Bonito tema, ¿verdad, mis hermanos? Saben, a veces los miedos son muy reales. Tenemos miedo al futuro, a la pérdida, al fracaso. Jesús nos invita a no tener miedo, porque su corazón es nuestro refugio seguro. La reflexión ignaciana nos enseña a que el miedo paraliza, pero el amor de Dios nos pone en movimiento. Al reconocer que somos valiosos ante los ojos de Dios, la ansiedad disminuye y nace una libertad interior que nos permite vivir con valentía, siendo testimonios de amor en un mundo que tantas veces se mueve por el temor. Mis hermanas, mis hermanos, feliz domingo para todos. También para ti, querida Evelyn, feliz domingo y un abrazo.
1: Feliz domingo para ti también, querido Romer, y feliz día del Padre. Un abrazo, querido amigo. Que en este mes del Sagrado Corazón, tu mayor seguridad sea el amor que Jesús te tiene, ¿oíste? Que no se te olvide eso. Y para todos, si sienten miedo, no huyan de Él, llévenlo ante el corazón de Cristo. Allí, Él no solo le dirá, no temas, sino que les dará la fuerza necesaria para afrontar el día a día con serenidad. Recuerden, eres conocido, eres amado y estás en sus manos. Sal al mundo con confianza, porque el amor venció al miedo. Ya volvemos con más de Bienvenido a tu Casa.
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3: Ocho y 44 minutos.
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7: Estamos de vuelta en Bienvenido a tu Casa, mis hermanas, mis hermanos. Este es el programa que nos conecta con Dios, el programa donde se habla de Él, donde podemos nosotros compartir, interactuar, y donde usted se nutre de todo lo que podemos nosotros compartir con ustedes, que son las buenas nuevas de nuestra Iglesia Universal. Nos encontramos ya en el segmento Huellas en Familia, donde el movimiento juvenil Huellas, con este enfoque vocacional, un enfoque de liderazgo y social, acompaña a la muchachada con gran mística. Y esta semana pedimos al primer caminante que nos dé un corazón grande para amar. Te saludo, Jesús León, mi hermano. Adelante,
8: Muy buenos días. Hoy pues continuamos en Bienvenido a tu Casa. Muchas gracias Junior, muchas gracias Evelyn, muchas gracias a todo el equipo de Bienvenido a tu Casa. Y bueno, especialmente muchas gracias a Papá Dios por regalarme un año más de vida, por permitirme seguir construyendo desde donde estoy o desde donde esté esa civilización del amor con la que soñó Jesús en su momento y que, bueno, le dio este nombre distinto, San Juan Pablo II. Y yo pues soy de los que creo que en una sociedad más justa es donde está presente la civilización del amor. Agradezco a toda la gente que ha colaborado y que ha permitido que, bueno, mi vida llegue a donde está y que, bueno, yo pueda ser ese signo o símbolo, no sé, signo creo que no, de esperanza también para mucha gente a través de las acciones puntuales y de esa evangelización que uno va llevando en el día a día. Y creo que pues este lema del día de hoy, de esta semana, danos un corazón grande para amar, es una de las cosas que le pido a Papá Dios todo el tiempo y que sé que es una petición sencilla, pero que transforma por completo la mirada de convivir, y eso es una realidad. Y eso se nota en las decisiones y en el día a día y cómo nos preparamos para acompañar a los demás. Por eso hoy queremos darle una propuesta formativa de huellas, una pedagogía flexible, constante, que busca justamente abrir el horizonte de los niños y los jóvenes en los sectores vulnerables. Una propuesta de la que viví, que me disfruté, porque bueno, fui acompañante de procesos pastorales durante muchos, muchos años. Entonces, durante este mes de junio, toda la gente que está con nosotros, los asesores, agentes pastorales, y todo el mundo, porque en Huellas no nos negamos a atender a la gente, no somos como exclusivos o clasistas, ¿no? Que no pueda sonar bonito este término. Nosotros más bien abrimos nuestras puertas para que todo el mundo se forme y conozca todo lo que tiene que ver con nuestras actividades. A veces, al guiar un joven, cometemos algunos errores de querer imponerles algunas cosas, ¿no? O sea, como, esto es lo que es. Entonces, en Huellas hacemos lo contrario realmente, ¿no? Y tomamos de punto de partida ese joven, con su historia, con sus realidades. Y le vamos enseñando que ampliar el corazón para amar significa primero saber escuchar y caminar junto a ellos. Y bueno, realmente lo hacemos con la práctica. Y para lograrlo nos apoyamos en el paradigma pedagógico ignaciano, el PPI, que es un método que lo dividimos en 5 pasos muy claros y que se viven en el encuentro. Se los explico brevemente, pisando tierra, que es donde partimos de lo que el joven vive en su comunidad, en su colegio y en su casa, abriendo horizontes, que es cuando hablamos de lo que va a aprender, lo que vamos aprendiendo desde el cuerpo, desde la emoción. Pero si algo no te mueve por dentro, difícilmente se queda en la memoria, y eso lo sabemos. Después hablamos de la novedad, que es una invitación a reflexionar sobre el entorno con una mirada crítica e iluminado desde la fe, pues eso es la novedad como tal. Luego hablamos de las palabras no bastan, tenemos ese espacio, que es cuando el amor se demuestra en los hechos. No quedarnos en la palabra, sino que cada tema que se trabaja impulse un servicio concreto en nuestros sectores. Y luego tenemos el círculo Magis, que es el momento final para revisar el día a día, agradecer en lo que podemos mejorar. Y para nosotros, y creo que ya lo había dicho en algún momento, el Magis es buscar más, dar más, encontrar más en lo que estamos haciendo. Y lo que cuando lo ponemos en esa simbología de círculo, es un momento de reflexión para nosotros. Y ciertamente estos procesos no son improvisados, estos procesos se organizan por etapas que nosotros las dividimos por colores y que van desde los más pequeños, que son el grupo de pasitos, o luego pasamos a huellas blancas, huellas rojas, huellas verdes, huellas azules 1, hasta huellas doradas 1, 2 y 3 de los universitarios. Y ahora vamos a acompañar este espacio con una entrevista hecha a Daniela Prieto, quien es animadora de la zona Caracas, La Guaira y Miranda. Daniela, gracias por acompañarnos hoy en Huellas en Familia.
9: Hola Jesús, feliz día, espero te encuentres bien. Gracias pues por la invitación a este espacio.
8: No, Daniela, a ti por estar con nosotros. Recuerda que Fe y Alegría, las puertas de Fe y Alegría Edu Comunicaciones, de Radio Fe y Alegría, están abiertas para toda la gente que quiera venir a evangelizar, a acompañarnos. Y a ver, Daniela, estamos a punto de iniciar las formaciones de los agentes pastorales. Cuando le pedimos a Dios un corazón grande para amar, en el caso de un animador de huellas, eso se traduce en prepararse bien para servir. Pero ahora, ¿cómo ayuda este taller a que los agentes y asesores dejen de lado los prejuicios y miren la realidad actual del chamo como un verdadero punto de partida?
9: Pues mira, Jesús, tener un corazón grande pues para amar este taller ha significado para nosotros quitarnos todas esas ideas preconcebidas que nos hacen como muchas veces emitir un juicio. A veces nosotros los adultos pretendemos que nuestros chamos, que nuestros adolescentes, pues hoy actúen o piensen de la forma en que nosotros antes lo hacíamos o se hacía muchos años atrás. La propuesta formativa de Huellas nos ha aterrizado en sus realidades contextuales, psicológicas, biológicas. Entender que pues el joven llega a un lugar en Huellas y viene de un contexto de mucha exclusión, pegado a una pantalla o a realidades familiares duras y bastante diversas. Pues a nosotros eso nos exige acompañarlos desde la cercanía, desde la empatía. Pues la formación nos da herramientas para escucharlos primero, para acompañarlos, para comprender por qué actúan como actúan, y desde esa realidad ganarnos pues su confianza, pues para poder verdaderamente guiarlos en este caminar.
8: Así es, y esa propuesta es lo que hace como interesante, hace como que uno se quede pegado, ¿no? Como joven. Un aspecto clave de la propuesta huellista es su flexibilidad y adaptar herramientas actuales como la tecnología o dinámicas lúdicas a contextos populares, sumando también a la familia. Creo que es lo mejor que tiene Huellas. Y en el día a día de tu zona, ¿cómo ayuda esta combinación a que el itinerario no se vuelva una clase aburrida, sino un espacio donde el chamo realmente piense en su futuro?
9: Es que sí, bueno, nosotros le montamos estrategias pues tradicionales, como una cartelera, con un dictado, una clase magistral muy estructurada. Los chamos pues se les dificulta como engancharse, necesitan cosas más creativas, más dinámicas, pues ya en sus realidades, pues de la zona, en Petare, La Guaira, los valles del Tuy, la vida y su contexto ya tiene suficiente rigidez como para que, bueno, Huella también sea otra carga o algo que le sume más rigidez a su contexto, pues. Entonces, desde Huella nosotros usamos el juego como una herramienta seria de aprendizaje a través de músicas, dinámicas lúdicas, tecnología, videos y todo ese material lúdico del cual nos podamos aprovechar para hacer así la experiencia más animada, que donde ellos puedan descubrir sus talentos y pues también involucrando a sus padres, no con el tema de que los padres también tomen un rol allí de evaluación, de supervisar, no, sino para que sean partícipes pues y acompañantes del crecimiento y desarrollo y el autodescubrimiento que hagan sus hijos. Pues esta flexibilidad hace que el chamo, que el joven, sienta que bueno, Huella es un lugar donde se pueda desarrollar y un lugar seguro donde se puede comunicar y expresar libremente.
8: Eso también es importante, que el joven se sienta conectado y con libertad para hacer las cosas. Y hace un momento explicábamos el proceso formativo de Huellas, que no se queda, decíamos pues que el proceso no se quedaba en las palabras, en la teoría, sino que exige un paso a la acción, las palabras no bastan. ¿Qué actividades o iniciativas impulsadas por los mismos jóvenes has visto recientemente en los lugares Huellas que acompañas que demuestren que el método sí los mueve a comprometerse con su entorno? Cuéntanos de eso.
9: Mira, Jesús, eso es lo más bonito pues del método de formación que pues implementa el Movimiento Juvenil Huellas, ya que toda teoría cae rápido si no se practica. En vez de quedarse en el salón hablando o recibiendo la clase, nuestros chamos organizan tardes de juegos tradicionales y meriendas compartidas en ancianato. También nuestros jóvenes se activan limpiando y recuperando espacios comunitarios llenos de basura para convertirlo en un lugar donde los más pequeños puedan jugar, puedan recrearse. Ahí es donde pues nosotros nos damos cuenta que verdaderamente el método es bastante noble, y pues que no solamente se queda en la teoría. Nuestros chamos con las palabras no bastan, hacen pues de toda la teoría, la llevan a la acción, y una acción que refleja la formación de verdaderos líderes cristianos y sociales.
8: Agradecido por tu participación en este espacio, agradecido por compartir lo que se viene haciendo en tus regiones, y sé que tu testimonio va a ayudar a mucha gente a seguir haciendo cosas. Y bueno, llegamos al final de este espacio y nos vamos con la certeza de que se siguen haciendo cosas interesantes, y bueno, hay que pedirle a Papa Dios un corazón grande para amar, y eso implica trabajar en el día a día con constancia y creatividad, sobre todo estar cerca de la juventud. Agradecemos a todos los animadores de Huellas, a todos los asesores, a toda la gente que suma, no solo para Huellas, sino para la formación de una sociedad más justa. Muchísimas gracias, un abrazo grande para todos. No dejen de orar por mí, no dejen de orar por nuestro equipo. Papá Dios nos siga bendiciendo.
1: Hola Jesús, un abrazo para ti y para todo el equipo que te acompaña. Agradecemos de verdad esto que nos relatas. Y me quedo con tres grandes valores de este movimiento Huellas. Su espiritualidad, simplemente porque somos personas abiertas a la relación con la trascendencia, y nos comprometemos con la excelencia en la misión, con la colaboración, porque servimos al país y a la región en colaboración y trabajo en la red con otros, con la creatividad y la innovación, porque investigamos y creamos soluciones pastorales pertinentes, caracterizadas por la novedad y la innovación tecnológica y educativa. Esa es la riqueza de todo lo que hacemos y cómo lo hacemos. Gracias siempre por adentrarnos en este mundo tan maravilloso de Huellas en Familia. Nosotros hacemos una pausa y ya volvemos con más de Bienvenido a tu Casa.
10: 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Y 59 minutos. Artículo 10, Ley Resorte.
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0: Continuamos con más de Bienvenido a tu casa y hoy Jesús nos invita a dejar atrás el miedo que tantas veces nos paraliza. Nos recuerda que no estamos solos y que su amor es el refugio seguro en medio de las tormentas que nos proporciona la vida, porque no todo es paz y bien, no todo es amor, no todo es besos y abrazos. A veces hay que también un poquito de tormenta para que nos podamos situar. Él nos ofrece la certeza de que no estamos solos en nuestras luchas. Su presencia es esa mano invisible que nos sostiene en las situaciones difíciles. Esas que nos presenta la vida, esas que a veces nosotros pareciera que no las entendiéramos, pero que a pesar de todo, su mano está allí. Nos aprieta, nos levanta y nos guía.
1: Así es, mi profe Belín, y al confiar en Jesús, descubrimos la fuerza para avanzar, para enfrentar los desafíos con valentía y esperanza. Y su invitación es clara, vivir sin miedo, porque en su presencia hay libertad y vida plena. Así nos los va a contar nuestra compañera Irmi Ruiz en este segmento que se llama Iglesia en Marcha. Buenos días, Irmi.
2: Hola, Junior. Muy buenos días para ti. Buenos días para la profesora Evelyn y para todas las personas que nos acompañan a esta hora. Iniciamos este recorrido informativo en España y es que la iglesia en Guipúzcoa llama a una acogida responsable y humana de los migrantes. El obispo español de San Sebastián, Monseñor Fernando Prado, ha hecho un llamamiento a la acogida responsable de las personas migrantes en una carta pastoral dirigida a la diócesis de Guipúzcoa, un territorio español y una de las tres provincias que forman la comunidad autónoma del País Vasco. En el documento, defiende la dignidad de quienes llegan en busca de una vida mejor, reclama políticas que favorezcan la integración y animan a la sociedad a afrontar el fenómeno migratorio desde la fraternidad, la justicia y el respeto mutuo. En su mensaje concluye Monseñor con una invitación a construir una sociedad más justa y cohesionada, donde ninguna persona se siente excluida y donde la diversidad sea entendida como una oportunidad para fortalecer la convivencia. Seguimos a esta hora con más información y el Papa aconseja mostrar nuestra ternura a los abuelos. El recordado Papa Francisco aconsejó visitar a los abuelos y a los adultos mayores de nuestras familias que están desanimados o que ya no esperan que un futuro distinto sea posible. Exhortó a la ciudadanía a no tener una actitud egoísta que lleve al descarte y a la soledad. Recordó que en la vejez no los abandonen. Inspirado en el Salmo 71, Dios nunca abandona a sus hijos, ni siquiera cuando la edad avanza y la fuerza flaquea, cuando aparecen las canas y el estatus social decae, cuando la vida se vuelve menos productiva y corre el peligro de parecernos inútil. Iniciamos este recorrido informativo en el estado Mérida. Allí se encuentra María Eugenia Escalante y nos cuenta a esta hora que Fundima lleva un mensaje de esperanza a los adultos mayores.
3: En el corazón del estado Mérida, la Fundación Cristiana para la Liberación Popular, Fundima, despliega un hermoso trabajo social que va más allá de lo material. Mireya Escalante, coordinadora de dicha fundación, nos recuerda la importancia de dedicar tiempo y amor a quienes más lo necesitan, nuestros adultos mayores.
4: Bueno, Fundima tiene ya como unos 8 años asistiendo a una plaza pública en la ciudad, que es la Plaza de las Heroínas, y allí llevamos desayunos los sábados y los domingos, más o menos un promedio de 30 los sábados y más o menos un promedio de 50, 60 los domingos. Llevamos una arepa rellena y un guarapo. Digamos que así comenzamos, pero se ha establecido un cierto vínculo con ese grupo. Hay personas mucho más cercanas que ya nos vamos estableciendo lazos y vínculos. Entonces, a través de otras fundaciones, hemos logrado atenderlos mensualmente con una consulta médica. Entonces, en ese sentido, hemos tenido mucho apoyo de algunas personas para suplir un poco esto.
3: A través de los encuentros de fin de semana, no solo alimentan sus cuerpos, sino que también nutren sus almas con palabras.

0: todo está, es inmediato, y eso afecta considerablemente a las personas mayores, porque dejamos de aprovechar su sabiduría, porque la persona mayor requiere una atención mucho más paciente, mucho más dedicada. Efectivamente, eso nos está haciendo mucho daño a nosotros, que dejamos de recibir ese apoyo y esa sabiduría del anciano, y al anciano que se siente solo y despreciado.
1: La profesora Mireya Escalante nos recuerda que debemos brindar compañía y esperanza a quienes sienten soledad. Desde Mérida, para Bienvenido a tu Casa, les informó María Eugenia Escalante.
2: Gracias a María Eugenia Escalante. Nosotros continuamos con más información y nos vamos a la frontera, específicamente a Guasdualito. Allí se encuentra nuestro compañero Juan Carlos Rosales, que reseña a esta hora que participantes de Educomunicación visitaron Fundación. Allí compartieron experiencia y generaron conciencia ciudadana.
3: Participantes de Fe y Alegría Educomunicación en Apure realizaron jornada social recreativa con abuelos y abuelas de la Fundación para la Atención del Adulto Mayor El Araguaney Fundación en Guasdualito. La promotora Pierangeli Durán expresó que la iniciativa busca sensibilizar a los estudiantes con el desarrollo de obras sociales.
4: Esta actividad que se está realizando en el día de hoy se trata más que todo es como una campaña en el ancianato de Guasdualito con los jóvenes participantes de, valga la redundancia, proyecto comunitario. Bueno, más que un requisito es para que estos jóvenes salgan a ver la realidad de nuestro pueblo, ¿sí? En cuanto a estas personas adultas, como son nuestros abuelos.
3: La participante del sexto periodo de Fe y Alegría Educomunicación, Génesis Hernández, manifestó que pudieron compartir gratos momentos con los adultos mayores.
5: Bueno, salimos hoy a compartir con los abuelos de la tercera edad acá en el ancianato de Guasdualito. Bueno, y nos hemos sentido muy bien con ellos, compartir, hacerlos sentir emocionados.
3: Por su parte, el estudiante Génesis Castillo resaltó que la actividad le ayudó a conocer la realidad comunitaria, ya que desconocía la existencia de Fundación.
6: De hecho, ni sabía que existía un ancianato, y bueno, pude ver en la participación de ellos cómo se sintieron el día de hoy. Se sintieron bastante bien, la verdad. Hubo juegos, adivinanzas, estuvieron bastante participativos en este lugar. Y la verdad, me gustó mucho.
3: Esta es la segunda jornada social que han realizado los estudiantes de Fe y Alegría Educomunicación en el mes de junio. La anterior fue en la comunidad de Llano Alto, donde atendieron a más de 50 niños, niñas y adolescentes con actividades recreativas. Desde Guasdualito, Estado Apure, Juan Carlos Rosales, Radio Fe y Alegría Noticias.
2: Gracias a nuestro compañero Juan Carlos Rosales. Finalizamos este recorrido informativo con nuestra compañera María Eugenia Burgos. Ella nos hace una reseña precisamente hoy, cuando estamos celebrando el Día del Padre, y nos cuenta que algunos padres invitan a inculcar valores y buenas acciones a sus hijos.
7: En el Día del Padre, más allá de los regalos y celebraciones, se nos presenta una oportunidad para sembrar valores y buenas costumbres de nuestros hijos. Es un momento para recordar que el verdadero legado no está en lo material, sino en las enseñanzas que dejamos en sus corazones. Salimos a la calle y consultamos a la gente qué valores o lecciones de tu padre quieres que tus hijos aprendan de ti.
8: Sería la responsabilidad, la honestidad, la transparencia al hacer las cosas y sobre todo un espíritu de amor por Dios, por el servicio y la entrega a los demás de una manera desinteresada. Soy Marlon Jiménez.
9: Educarlo primeramente y enseñarlo por un buen camino para que el día de mañana ellos sean una buena persona, para que los hijos de ellos sean instruidos por ellos también. Marcos Tobán.
10: Bueno, lo que yo quiero que mis hijos aprendan de mí es la perseverancia, el trabajo y la constancia para conseguir las cosas, porque este es un país donde necesitamos de esas herramientas. Lo demás, Dios lo concederá.
11: Bueno, en primer lugar, uno de los valores que yo creo que hay que rescatar es el respeto, decorando a mi mamá y a mi abuela, primero que me inculcaron desde pequeño, y de allí yo creo que ese es el valor que debe ser rescatado o fortalecido en estos tiempos. Fernando Olivo.
12: La educación, religión, las buenas costumbres.
13: Las buenas costumbres, el respeto, dar sin...

0: recibir nada a cambio, pues. Siempre estar pendiente del prójimo sin esperar nada, pues. Así de fácil, eso fue lo que me enseñaron a mí, es lo que le trato de pasar yo a mis hijos también.
1: Cada pequeño gesto de amor y valor que inculquemos en nuestros hijos es un paso hacia el mundo mejor. Desde Guárico, para Bienvenido a tu Casa, les informó María Eugenia Burgos.
2: Gracias a María Eugenia Burgos. Hermanas y hermanos, hemos llegado al final de Iglesia en Marcha. Les invitamos a que sigan con más de Bienvenido a tu Casa.
3: Gracias, Irmis, por tu reporte en Iglesia en Marcha. Hoy decimos entonces, respira hondo, confía en ti y continúa caminando con fe y amor, sin olvidar y sobre todo con esa fe y la certeza de saber que no estás solo, que el Señor camina contigo, que Él te sostiene, que a pesar de todo por lo que puedas estar viviendo, el Señor siempre va a estar allí, aunque tú no lo veas. Recordamos las huellas, las vemos caminar cuatro o dos pares de huellas y luego vemos solo una y no sabemos qué pasó. Simplemente Jesús te cargó y las huellas que ves son las huellas de Jesús, que te lleva en sus brazos. Así que eso no se te olvide. Nosotros hacemos una pausa y ya volvemos con más de Bienvenido a tu Casa.
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5: Nueve y 15 minutos.
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0: Bienvenido a tu casa, bienvenido a tu casa, mis hermanos y mis hermanas. Continuamos con más. ¿Y sabes qué? Queremos hacerte una pregunta. ¿Cuántas veces nos sentimos abrumados por la incertidumbre, el dolor o nuestras propias debilidades? Y bueno, en el Evangelio, Jesús nos repite constantemente: no tengas miedo, yo estoy aquí. Y hoy en el segmento de Emaús en Concierto, el Señor nos invita a dejar de lado nuestras angustias y a confiar plenamente en su presencia, porque Él camina a nuestro lado y nos sostiene en medio de cualquier tormenta. Por eso hagamos nuestras melodías que nos presenta la profesora Evelyn Villalobos, una fiesta en nuestra alma, en nuestro corazón. Bienvenida, mi profe Evelyn.
1: Gracias, Junior, gracias. Estamos en Emaús en Concierto, en Bienvenido a tu Casa. Un segmento que, como todos ya saben, está dedicado a conocer nuestra música católica. Hoy queremos abrazar su corazón. Y si estás pasando por un problema económico, una enfermedad o una duda que no te deja dormir, hoy este espacio es para ti. Porque Dios te dice que no estás solo, porque Dios te dice a través de los apóstoles que en medio de la situación, aunque el mar esté muy bravo, tienes que tener ánimo, porque Él está contigo, porque Él no te va a dejar caer, Él no te va a dejar ahogar. Hoy descubriremos cómo la música católica, en este caso, es como un salvavidas que Dios nos envía en los momentos más difíciles de nuestra vida. Saben, el miedo nos paraliza, pero la alabanza nos pone en marcha. Por casualidad, se han preguntado por qué una canción católica puede cambiar el día. Bueno, te voy a dar tres aportes para que por lo menos tengas una idea de lo que pudiese estar sucediendo a través de esa letra y de esa melodía que estás escuchando. Primero, la música es un ancla para la mente. Cuando la ansiedad llena el pensamiento de cosas negativas, una canción de adoración sustituye esos miedos por la verdad de la palabra de Dios. Además, sana las emociones. San Agustín decía que él canta ora dos veces. Así que la música activa la paz en nuestro cerebro y nos permite desahogarnos en el dolor y en la presencia del Señor. Y tercero, rompe cadenas, porque al igual que Pablo y Silas cantaban en la prisión y las puertas se abrieron, la alabanza rompe las prisiones del temor, del miedo en nuestra vida diaria. Vamos nosotros a escuchar dos temas hermosísimos que hemos seleccionado para ustedes. El primero, No Tengan Miedo, con la agrupación Yeset. Y el segundo, Sin Miedo, con el padre Cristóbal Fornés. Nosotros hacemos esta pausa musical y ya volvemos con más de Emaús en Concierto en Bienvenido a tu Casa.

0: Luego de escuchar estos temas, pudiéramos entonces preguntarnos, ¿qué me ha dado? ¿Qué me ha dejado? Mírate a los ojos, para mí eres el único. Frases que de pronto puedes escuchar que nos cuentan y que nos dan la poderosa promesa que el Señor nos ha cumplido o nos ha dado. El miedo huye cuando nos descubrimos profundamente amados por Dios. La música, en este caso la católica, no es mero entretenimiento, es una oración hecha melodía que nos recuerda que el enemigo ya fue vencido. ¿Saben? En este momento, ya para cerrar nuestro segmento del día de hoy, no permitamos que el ruido del mundo sintonice el canal del miedo en nuestras vidas. Esta semana, cuando sientas que la tormenta ruge fuerte, está más fuerte, cambia la queja por la alabanza. Ármate una lista de reproducción con la música que te edifique y te levante. Esa que te llena de fe, esa que te llena de alegría, esa que te hace sentir que simplemente no estás solo, que Jesús camina contigo. Gracias por acompañarnos en Emaús en Concierto, bienvenido a tu casa, recordando que no tengan miedo porque Él va en tu barca. Nos despedimos hasta nuestra próxima edición cuando compartiremos más de lo que significa para nosotros la música católica. Bendiciones. Hacemos una pausa y continuamos con más de Bienvenido a tu casa.
1: 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Y 29 minutos.
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3: Continuamos con más de nuestro programa, que es su programa de esta salita, de este espacio, Bienvenido a tu Casa. Ustedes disfrutan a través de la Red Nacional de Radio Fe y Alegría, un tema muy, muy, muy especial, donde Jesús nos invita simplemente ¿a qué? A no tener miedo. Por eso llegamos al segmento de Provoca Santidad. Hoy nos convoca una figura que desafió las comodidades de su época para entregarse por completo a los demás. Hablamos de San Luis Gonzaga, el patrono de la juventud. Pero hoy no queremos ver al santo de la estatua, sino al joven de carne y hueso que inspira a toda una comunidad.
4: Y para conversar sobre su vida, su obra y qué piensa hoy su feligresía, nos acompaña nuevamente nuestro hermano Otilio Velázquez desde Cumaná, quien nos trae una nueva semblanza. ¡Feliz Día del Padre, Otilio!

Buenos días, hermanos y hermanas que conformamos este equipo de producción, especialmente a nuestra gran audiencia y a los que tenemos la dicha de celebrar en Venezuela el Día del Padre. Felicitaciones. Hoy en nuestro segmento Provoca Santidad también estamos de júbilo, ya que cada 21 de junio conmemoramos a San Luis Gonzaga, el patrono de la juventud, quien nace un 9 de marzo de 1568 en Roma. Fue un religioso jesuita italiano que murió como consecuencia de cuidar a las víctimas de una grave epidemia el 21 de junio de 1591. Es decir, dejó este plano terrenal

0: Fue beatificado por Paulo V el 19 de octubre de 1605 y canonizado el 13 de diciembre de 1726 por Benedicto XIII, quien lo declaró patrón de la juventud. Título confirmado por Pío XI el 13 de junio de 1926. Y tomando en cuenta dicha celebración, nos vinimos hasta la iglesia San Luis Gonzaga en la urbanización Fe y Alegría de Cumaná, donde vamos a conversar con Emily Villarruel, coordinadora de Infancia y Adolescencia Misionera. Buen lugar para estar de la mano con la juventud. Saludos, Emily.
1: Hola, feliz y bendecido domingo y un saludo muy especial para la audiencia de cada rincón de Venezuela. Para mí es un verdadero gusto poder compartir este espacio para hablar de un joven que sin duda alguna sigue revolucionando corazones.
0: Solo en Dios descansa. Ahora bien, Emily, para quienes no conocen a fondo su historia, San Luis Gonzaga nació en la opulencia, en una familia noble italiana, pero él renunció a una herencia inmensa por servir a los enfermos de peste en Roma, lo que le costó la vida a los 23 años. O sea, yo pregunto, ¿cuál sería ese momento más inspirador o ese quiebre radical en su vida?
1: El gran quiebre de Luis Gonzaga fue entender que la verdadera grandeza no estaba en los títulos nobiliarios de su familia, sino en el servicio. Y a pesar de la fuerte oposición de su padre, que lo quería como militar o diplomático, él prefirió abrazar la pobreza y unirse a la Compañía de Jesús. Ver el sufrimiento de la gente con peste en Roma no le dio miedo, sino que le dio el impulso definitivo para entender que su vida cobraba sentido cuidando al desamparado.
2: Junto a él, no vacilaré.
0: Increíble, ¿no? Murió muy joven, contagiado por esa misma peste. Ahora, ¿cómo se traduce ese sacrificio y esa entrega en pleno siglo XXI, donde a veces reina el individualismo?
1: Se traduce en empatía. San Luis nos enseña hoy que cuidar al otro, al que sufre o está solo, no es una pérdida de tiempo, sino la mayor inversión de nuestras vidas. Porque su mensaje sigue vivo entre nosotros cuando un joven ayuda a otro, cuando escuchamos a un anciano o cuando nos involucramos en mejorar nuestra comunidad.
3: Para mí San Luis es el protector de mis hijos. Siempre les pido que sigan su ejemplo de bondad.
4: A mí me inspira porque demuestra que también los jóvenes podemos liderar cambios reales.
5: San Luis, el corazón de nuestro barrio, nos une a trabajar como comunidad.

0: que lo vives, tú que lo ves día a día, tú que caminas con ellos, ¿cuál es el sentimiento general de la feligresía hacia San Luis? ¿Cómo lo definirías?
1: La feligresía lo vive como un vecino más, como un amigo intercesor. Hay una devoción muy cercana, casi que familiar. No se le ve como un santo lejano, sino como un modelo de acción. Nuestra comunidad es sumamente solidaria y creo que esa es una de las marcas que ha dejado San Luis en cada uno de nosotros. Y en estos días de preparación, analizando su vida, reflexionando sobre sus virtudes, llegamos a un mismo punto en donde el mensaje que él nos quiere transmitir es la caridad sin mirar a quién.
0: La marca registrada, como lo dices, una marca registrada. Y con respecto a los más jóvenes de la parroquia, siendo él su patrono, ¿cómo responden a este legado? ¿Crees que hay relevo en la fe?
1: Sí, totalmente. Nuestros jóvenes hoy en día son quienes lideran los grupos de apostolado en nuestra parroquia. Y ellos se sienten completamente identificados con San Luis, porque ver cómo nuestro patrono fue alguien que a su misma edad tomó decisiones tan valientes les da una identidad tremenda y les demuestra que la juventud no es una etapa de espera, sino de acción.
0: Qué inspirador escucharlo. Bueno, ya para ir cerrando este espacio que se nos pasa volando. Si tuvieras que elegir un mensaje o una enseñanza clave de San Luis Gonzaga que nuestra sociedad necesita escuchar con urgencia hoy, ¿cuál sería?
1: Que no tengamos miedo a desprendernos de lo superficial. Actualmente vivimos en una época muy enfocada en el tener. Y estamos siempre pendientes de las tendencias, de las pantallas, las apariencias y en una comparación constante. Y más bien San Luis nos invita a mirar al frente, nuestra realidad, y conectar con el dolor y la alegría de nuestro hermano. Uno de sus mensajes es: tu vida es valiosa por lo que das, no por lo que acumulas. Y San Luis también nos dice que no hay mayor alegría que vivir en la presencia de Dios.
0: Bueno, ya escucharon una dosis de esperanza, una dosis de realidad que nos viene de maravilla, que nos cae a nosotros de maravilla. Muchísimas gracias, Emily, por acompañarnos hoy y por transmitirnos esa calidez de la comunidad San Luis Gonzaga.
1: Muchísimas gracias a ti por la oportunidad y por acá siempre estaremos a la orden. Un saludo muy especial y bendiciones para todos los oyentes y que el espíritu de caridad y servicio de San Luis Gonzaga, patrón universal de la juventud, nos acompañe siempre. Amén.
0: Y también a ustedes, amigos oyentes, gracias por sintonizarnos, gracias por estar pendientes de estas entregas. Nos encontraremos en la próxima oportunidad para seguir descubriendo las historias que transforman nuestras realidades. Hasta la próxima semana con un nuevo segmento de

0: Gracias, Otilio. Allí nos damos cuenta cómo la vida de San Luis Gonzaga nos deja una certeza flotando en el aire. No importa cuántos años tengamos, sino qué hagamos con el tiempo que se nos ha regalado. En un mundo que muchas veces nos invita a mirar pantallas y a encerrarnos en nosotros mismos, este joven noble nos demostró hace siglos que la verdadera riqueza se encuentra cuando nos atrevemos a mirar los ojos de quien sufre y le tendemos la mano. Además, hoy su feligresía no solo lo recuerda con cantos o imágenes, lo mantiene vivo en cada plato de comida compartido, en cada joven que decide servir y en esa fe inquebrantable que late en el corazón de nuestra comunidad. Con esto nosotros hacemos una pausa diciéndoles que no se aparten de nuestra sintonía porque ya venimos con el último bloque de Bienvenido a tu casa.
1: 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Y 44 minutos. 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
6: Y nosotros continuamos en Bienvenido a tu casa, ya en los últimos minutos del programa del día de hoy, que nos recuerda que no estamos solos y que no tengamos miedo. Hoy nos unimos como comunidad radial para conmemorar el Día Mundial de las Personas Refugiadas. En una sociedad donde millones de personas se ven forzadas a abandonar sus hogares, familias y países para salvar sus vidas de la guerra, la violencia, la persecución, estamos llamados como cristianos, estamos llamados como seres humanos a recordar que buscar asilo es un derecho humano y fundamental.
0: Así es, mi profe, las migraciones forzadas nos desafían a mirar más allá de nuestras fronteras y perjuicios. Hoy elogiamos su valentía y resiliencia pidiéndole al Señor que nos conceda un corazón compasivo para romper los muros de la indiferencia y construir puentes de acogida. En cada rostro forastero recordemos que está Cristo mismo llamando a nuestra puerta. Saludos a nuestro compañero Juan Carlos Rosales, que esta semana está a cargo de este segmento Somos Familia de Dios. Juan Carlos, adelante, mi hermano, te escuchamos.
7: Estamos en la sección Somos Familia de Dios en Bienvenido a tu Casa. Hoy recibimos al padre Edgar Magallanes, director del Servicio Jesuita Refugiados Venezuela, para hablar sobre lo que ha sido la conmemoración este sábado 20 de junio del Día Mundial del Refugiado. ¿Cómo está, padre? Gracias por acompañarnos.
8: Buenos días. Bueno, un placer estar aquí y bueno, gracias a la orden.
7: Hablemos un poco del trabajo que ha venido desarrollando el Servicio Jesuita a Refugiados y cómo ha tenido que reinventarse en los últimos años, entendiendo el contexto venezolano, que fue un país de acogida para las personas con movilidad humana, generalmente desde Colombia, y ahora en esta ocasión, que en los últimos años hemos visto cómo la ciudadanía venezolana es la que está saliendo.
8: Vale, muchas gracias. Cómo no. El Servicio Jesuita a Refugiados nace en el año 2000-2001 como una iniciativa desde el Centro Gumilla en Caracas. Y esto fue para responder a una problemática, una emergencia, con la venida de muchos hermanos colombianos que venían huyendo de las masacres del Arauca. Entonces, bueno, ingresaron por muchas fronteras de Venezuela, ingresaron por Guasdualito, ingresaron por La Victoria, por Saravena, hacia el Nula. Y bueno, todos estos personas en busca de protección internacional llegaban a Barinas, al estado Táchira, a Apure, a Mérida. Y bueno, esta había que atenderlos de algún modo. Estas personas empezaron a buscar apoyos en las parroquias, pero se vio esta necesidad. Con estas masacres en la Arauca vinieron muchas poblaciones buscando ese apoyo y se piensa desde la Compañía de Jesús, desde la provincia de Venezuela, dar una respuesta. Se funda el JRS en el año 2001, la primera oficina fue el Nula, en el estado Apure, y en el 2002 se funda la oficina de Guasdualito, fue la segunda oficina del JRS. Luego en 2005 ya en San Cristóbal. Pero estas primeras dos oficinas hacían una atención de emergencia, es decir, dar asistencia alimentaria, asistencia jurídica, atención psicosocial, muchas bolsas de mercado, hospedaje, ropa, porque esta gente venía sin nada, venía huyendo de estas masacres y llegaba sin nada, solamente con lo que cargaban encima. Entonces, bueno, se hizo un trabajo muy importante con la CONARE, la Comisión Nacional de Refugiados. El JRS participó junto con el ACNUR en la creación de la Ley Orgánica de Refugiados y Refugiadas en Venezuela en ese mismo año 2001. Y bueno, esto fue un hito porque Venezuela se destacó desde ese momento, como en otras épocas, como un país con vocación de recepción de estos refugiados y de brindar protección internacional.
7: ¿Cómo ha ido cambiando esta dinámica, padre? En los últimos años, desde el 2015, 2017, vimos cómo Venezuela ya deja de ser un país receptor de personas refugiadas, migrantes, y comienzan los venezolanos a salir, inclusive caminando, a buscar refugio en otras fronteras.
8: Y ciertamente que esta realidad impensable del cambio del flujo migratorio, la inversión del flujo migratorio, nos tomó por sorpresa a todos los venezolanos. Y el JRS también tuvo que adaptarse, igual que otras agencias de Naciones Unidas, como el ACNUR, como otras ONG, y repensar, bueno, cuál es la misión de una organización para refugiados y en el JRS de una organización basada en fe respecto del cambio de contexto. Entonces la respuesta siempre es contextualizada. Al cambiar el flujo migratorio, el JRS se planteó, bueno, vamos a ayudar a estas personas en tránsito, a atender las necesidades que tienen estas personas respecto de la salud, respecto de que hagan una ruta lo más segura posible, que no vayan por caminos peligrosos, que no se pongan a la trata de personas. Y luego el trabajo también se tornó a trabajar con el desplazamiento interno, porque se da un fenómeno importante de desplazamiento interno, especialmente del centro del país, de la capital, del oriente y a poblaciones enteras que se colocan en la frontera, ¿no? Del estado Apure, en el estado Táchira, pero mucho en Apure. Entonces, bueno, atender este fenómeno también y luego atender también a las personas con necesidad de protección. Porque, bueno, ciertamente mucha gente se somete a abusos cuando está haciendo el tránsito. Y en el momento presente estamos viendo mucho el elemento de retorno, pensando el tema de la reinserción, pensando el tema del transporte humanitario, de la adecuación de documentación para sus hijos nacidos en otros países, que pueden insertarlos en la nacionalidad venezolana en el país, esas actas de nacimiento. Y bueno, todo el elemento de protección, ¿no? Que sigue siendo desde la parte jurídica, psicosocial y humanitaria, dependiendo del estudio de necesidades que se haga de cada caso. Entonces, bueno, se ha habido una evolución. Ha habido una evolución respecto también de los perfiles, atendiendo ahora a población venezolana en movilidad, pero también dentro de Venezuela, quienes tienen protección, necesidad de protección dentro del país. Y bueno, y especialmente la atención a los retornados. estimado.
7: Se hablaba de una emigración que superaba los 7 millones de personas. En este momento, ¿se maneja alguna cifra estimada del retorno de venezolanos?
8: El tema de las cifras en Venezuela es siempre un tema, porque obviamente, bueno, no hay registros oficiales. Cuando se llevaba un conteo muy importante en la migración Colombia, que hablaba de las entradas y salidas al país y mostraba las estadísticas de los venezolanos mes a mes de esas entradas y salidas. Y esto era una estadística muy importante porque venía de un ente oficial que era Migración Colombia. Con el gobierno, con la presidencia de Petro, esto se eliminó también por temas de relaciones entre países, entre presidentes. Es difícil dar un estimado. Hay algunos conteos que se realizan, pero sabemos que esto es un subregistro. En ese subregistro tenemos, bueno, algunas estadísticas de ingresos. Sabemos que los retornos son mucho mayores a las salidas del país. Pero bueno, en comparación con las cifras de los venezolanos que históricamente han salido, es un número bastante pequeño, no llega ni siquiera al 2%.
7: Padre, ya para cerrar, ¿cuáles son los desafíos en los próximos años que tiene el servicio jesuita de refugiados?
8: Bueno, el desafío tiene que ver con acompañar el retorno de los venezolanos, que ese retorno sea en condiciones seguras, que los venezolanos puedan reintegrarse efectivamente. Porque ciertamente que el retorno, gran parte del retorno puede ser forzado, gran parte del retorno puede ser voluntario, pero ciertamente también hay un elemento de fracaso, de inserción y de integración en otros países. Pues bueno, estas familias, estas personas requieren una integración efectiva dentro del país, requieren una integración legal, o sea que es jurídica, para su regularización, sobre todo de sus hijos nacidos fuera, pero también de su documentación. Quisiéramos que la documentación pueda ser más accesible a nivel de precio para todas las personas. Sabemos que hay una dificultad consular a nivel global, venezolanos que no pueden acceder a consulados para regularizar sus documentos antes de llegar. Entonces, bueno, ¿cómo acompañar? ¿Cómo acompañar este crecimiento? ¿Cómo ayudar a que estos retornados también contribuyan con todas las ganancias que han traído, los aprendizajes que han traído de otros países, que puedan ayudar a fortalecer la cultura venezolana, que podamos construir una democracia y unas comunidades más fuertes, más resilientes, que capitalicen todo este crecimiento humano de todo este tiempo y de este momento de migraciones? Entonces, bueno, creo que el desafío es muy importante para nosotros, para toda la población venezolana, que se convierte en sujeto y en protagonista de esta transformación, esta nueva etapa de Venezuela. Creo que ellos pueden dar un aporte y enriquecer enormemente al país, que ellos se puedan integrar no solamente a nivel documental, que se puedan reintegrar también a nivel económico, es muy importante, a nivel social, educativo, sus hijos, y que bueno, que puedan ver un proyecto en Venezuela. Yo creo que hay mucha esperanza para el país, hay mucha esperanza, y podemos construir algo muy hermoso juntos. Ojalá, bueno, que JRS siga siendo parte de ese acompañamiento, para ser testigos, pues, de esa evolución de Venezuela.
7: Bueno, muchísimas gracias, padre, por acompañarnos en Bienvenido a tu Casa la mañana de hoy.
8: Muchísimas gracias, un placer.
7: Era el padre Edgar Magallanes, director del Servicio Jesuita a refugiados en Venezuela, conversando con nosotros acerca de los desafíos que tiene esta organización de la Iglesia Católica en la atención a las personas migrantes y cómo han vivido todos estos años de movilidad humana en nuestro país. Hasta aquí la sección Somos Familia de Dios. Les invitamos a continuar con nosotros en Bienvenido a tu Casa.
6: Muchísimas gracias, Juan Carlos. Para los que no conocen, él es un compañero muy querido de Radio Fe y Alegría en Guastualito, estado Apure. Así que gracias por mostrarnos la labor que lleva adelante el servicio jesuita a los refugiados. Y realmente es un trabajo hermoso. Y bueno, ya con esto hemos llegado al final de nuestro programa del día de hoy. De verdad que ha sido un programa, como todos nuestros programas, enriquecedores, de no solamente del Evangelio, sino también de escuchar y de ver, de sentir lo que el Señor nos quiere decir a través de las historias que nos cuentan nuestros compañeros. Un abrazo, Junior, que termine de pasar el Día del Padre lleno de alegría, lleno de fe. Ojalá te llenen de muchos regalos, pero que no se olviden de darte ese platote grandote de sopita, ese sancocho que yo sé que te gusta mucho. Mi abrazo, mi cariño para ti y para todos nuestros padres, esos que hacen vida pastoral, vida en familia. Mi cariño y mi abrazo para todos los padres de Venezuela. Bye, bye.
0: Gracias, profe, por sus buenos deseos. Gracias también a nuestros oyentes y a nuestro equipo de trabajo que hicieron posible que Bienvenido a tu Casa una vez más estuviera sintonizada en tu radio. Y gracias, profe, de verdad, nuevamente por los buenos deseos. Ese sería el regalo más hermoso que yo tendría, un plato de comida al lado de mis hijos. Y bueno, regálale hoy a papá ese plato de amor, ese plato de cariño, ese plato de reconocer el esfuerzo que hace un padre para sustentar el hogar, porque los padres también nos preocupamos y llevamos siempre en el corazón a nuestra familia. Tanto así que es la base fundamental. Nos escuchamos el próximo domingo, deseándoles que terminen de pasar este día lleno de paz, lleno de amor. Hasta el próximo domingo. Chao, chao.
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0: 9:59.
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7: ¿Cómo están, queridos radioescuchas? Gracias por conectarse a este espacio que lo producimos desde la Coordinadora de Medios Comunitarios Populares y Educativos del Ecuador, CORAPE. Les damos la bienvenida a la Red Panamazónica de Radios y les agradecemos por compartir con nosotros Voces de la Panamazonía, que llega a ustedes por la señal de Aler. Saludamos a Karina Torres, quien nos acompaña en control de sonido. Soy Nicole Mendoza y estaré junto a ustedes en la locución. Así que vamos de inmediato con el inicio de nuestras noticias más destacadas de nuestra Panamazonía.
6: La Panamazonía es el bosque tropical más grande del planeta Tierra. Tiene un territorio de 7.8 millones de kilómetros cuadrados.
8: Bolivia,
6: Brasil, Colombia,
8: Ecuador,
6: Guyana,
8: Guayana Francesa,
6: Perú,
8: Surinam
6: y Venezuela.
8: 9 países de América del Sur comparten su extenso territorio.
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7: Desde Venezuela les informamos que el ministro de Minería anunció la apertura de la oficina para atención al minero en Las Claritas, tras el despliegue militar en esta zona. Escuchemos más detalles sobre este tema en el siguiente reporte de Francesca Díaz desde Radio Fe y Alegría.
9: Tras los hechos ocurridos durante el fin de semana, en los cuales el gobierno nacional confirmó la desarticulación de diferentes bandas criminales que operaban al sur del estado Bolívar, así como la neutralización del líder criminal Héctor Niño Guerrero en el marco de una operación entre los Estados Unidos y Venezuela. El ministro de Desarrollo Minero, Ecológico e Industrias Básicas, Héctor Silva, quien también es presidente de la Corporación Venezolana de Guayana, se trasladó hacia la zona de Las Claritas, en el sureste del estado, municipio Cifontes, con el fin de tener un encuentro con los mineros de esta localidad. Hay que destacar que durante la semana pasada se vivieron momentos de zozobra y tensión en el marco de este despliegue militar, y el objetivo de esta visita sería poder brindar atención social a todas estas personas. Durante la jornada se anunció la creación de la oficina de atención al minero en Las Claritas, con el fin de dar asistencia social. Recordemos que estas medidas se dan en el marco de la aprobación de una nueva ley de minas. Esta normativa contrasta de forma importante con la ley vigente desde 1999, toda vez que deja de hacer la minería un negocio exclusivo del Estado venezolano para cambiar algunas reglas del juego y atraer inversión extranjera, así como capital privado a las zonas de Bolívar. Desde Ciudad Guayana, Francesca Díaz, Radio Fe y Alegría Noticias.
10: En la Panamazonía
11: se invaden los espacios naturales.
12: Se manipulan las diversas formas de vida.
13: Hay actividades que explotan los bosques y ecosistemas.
14: Muchas especies se extinguieron y más de 4.000 especies se encuentran en situación de amenaza y riesgo.
15: De amenaza y riesgo. 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
7: Ahora nos trasladamos hasta Brasil para escuchar el siguiente reporte preparado por nuestro compañero Edilberto Sena de la Red de Noticias de la Amazonía.
17: Cuando Jesús de Nazaret comenzó su misión profética, uno de sus discípulos registró en sus memorias que el maestro inició su labor a orilla del lago en la comunidad de Cafarnaum. La elección de esta región fue intencional, pues se trataba de un pueblo que vivía en la oscuridad y que con la presencia del profeta de Nazaret comenzó a ver una gran luz. Esta inspiración divina permite la existencia de escuelas de fe y política en la Amazonía brasileña actual, ya que, en términos de conciencia política, gran parte de la población de la región vive en la oscuridad, en gran medida debido a la constante politiquería partidaria, partidista y las artimañas de los políticos que velan por sus propios intereses e ignoran a sus votantes. La frágil democracia ofrece poco apoyo a la población amazónica. Cada vez más cristianos conscientes están comenzando a organizar escuelas de formación política a la luz de la fe en Jesús de Nazaret. La semana pasada se llevó a cabo en Santarém en un seminario de los 2 días y medio con líderes de escuelas de fe y política de la Amazonía. Los participantes fueron activistas experimentados de escuelas cristianas de estados de la Amazonía.

0: deja a las personas en la oscuridad, como decía Jesús de Nazaret. Es necesario alentar a la ciudadanía a comprender el significado de la democracia y la elección de políticos competentes y honestos. Este seminario, ocurrido en la semana pasada en Santarém, do Pará, sin duda contribuirá a la orientación de conciencia para las elecciones nacionales que ocurrirá en octubre próximo, en las que se elegirán nuevos diputados, senadores y presidentes de la República. Las escuelas de fe y política son un valioso instrumento educativo para quienes viven en la oscuridad puedan ver la luz de la ética en la política nacional y amazónica. Edilberto Sena, da Rede de Notícias da Amazônia, para la Rede Panamazônica.
1: Aproximadamente 34.1 millones de personas viven en la Panamazonía, de las cuales 1.6 millones pertenecen a 375 pueblos indígenas y en algunos casos en aislamiento voluntario.
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3: Ahora les informamos que en Ecuador, la Asociación de Centros Shuar de Sevilla Don Bosco y el Programa de las Naciones Unidas para el Desarrollo PNUD continúan impulsando acciones para prevenir y erradicar la violencia de género en las comunidades del territorio. Escuchemos a continuación más detalles sobre este tema en el siguiente reporte de Jocelyn Ayuy desde Radio La Voz del Upano.
4: Con el objetivo de fortalecer la prevención de violencia de género, la Asociación de Centros Shuar de Sevilla Don Bosco, en coordinación con el Programa de las Naciones Unidas para el Desarrollo, PNUD, lleva a cabo una serie de talleres educativos en distintos centros de enseñanza del territorio. Tal como nos cuenta Eric Nawech, presidente de la Asociación de Centros Shuar de Sevilla Don Bosco.
5: Sí, dentro de las 48 comunidades, también dentro de los establecimientos de las unidades educativas, nos llevamos llegando y motivando de que hoy estamos prestos para trabajar en muchos temas importantes. Bueno, como acabé de mencionar, hoy estamos en tema de violencia basado en género, no solamente en mujeres, sino en niños, niñas y también lo que es en hombres. Entonces, hoy hablamos de la igualdad. Entonces, todos en esa pared de igualdad tenemos que seguir trabajando. Tenemos un dato estadístico dentro del Cantón Sevilla Don Bosco de que está en un índice alto, fuerte, sobre temas de violencia. Entonces, en la cual, como organización social, nosotros también como organización hemos puesto mano, pecho en el corazón y hemos dicho, no, hay algo que trabajar y lo vamos a accionar dentro de los territorios. Alguien decía, no solamente del cantonal, sino también dentro de las comunidades, en la cual es un pilar fundamental, inclusive dentro de las comunidades tenemos que llegar con esto, donde más existe la violencia. Entonces hoy tenemos que llegar con talleres, con diálogos, socializaciones, en especial con los niños. Entonces eso es lo que estamos nosotros aportando a este trabajo conjunto, aportando en todo, inclusive invitamos a todas las entidades a seguir trabajando de manera conjunta.
4: Posteriormente, los facilitadores socializaron con los estudiantes material informativo elaborado específicamente para este territorio. En el documento se detallan los distintos tipos de violencia, así como las rutas de atención comunitarias e institucionales disponibles para las personas que atraviesan situaciones de violencia.
6: Bueno, con Sevilla Don Bosco ya venimos trabajando durante cerca de 5 años. Este es un tercer proyecto que estamos implementando con la Asociación de Centro Shuar Sevilla Don Bosco. En realidad lo que buscamos es el empoderamiento de las comunidades Shuar, ¿no es cierto?, a través de la producción sostenible, la conservación de bosques, pero principalmente la revitalización de la cultura Shuar y también promover temas de género, ¿no es cierto? Todo el tema de género de manera transversal.
4: Los talleres continuarán en los próximos días como parte de una agenda que ha recorrido diferentes comunidades del territorio. Luego de las jornadas desarrolladas en Namur, Guadalupe y Sevilla Don Bosco, las capacitaciones continuarán este viernes en el Centro Educativo Comunitario Intercultural Bilingüe José Mejía Lequerica en Cusuy. Desde Radio Voz del Upano, Jocelyn Ayuy.
1: Son 2.5 millones de especies de insectos.
2: 30.000 especies de plantas.
1: 2.200 especies de peces. 1.300 especies de aves.
2: 428 especies de anfibios.
1: 427 especies de mamíferos. 378 especies de reptiles.
2: Muchas formas de vida encuentran su hogar en la Panamazonía.
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0: Antes de finalizar este recorrido informativo, a continuación escucharemos el reporte preparado por nuestra compañera Esmeralda Quevedo desde Grupo Comunicarte con las noticias más destacadas desde Colombia.
1: Exalcalde de Mapiripán, entre los capturados por presunta red de deforestación en la Amazonía. Golpe contra la deforestación y el acaparamiento ilegal de tierras en Colombia. Las autoridades capturaron a 17 personas señaladas de integrar una red criminal que operaba en el municipio de Mapiripán, en el departamento del Meta. La información fue confirmada por la ministra encargada de Ambiente, Irene Vélez, quien aseguró que esta organización habría ocupado ilegalmente 60 terrenos baldíos de la nación, equivalentes a unas 165 mil hectáreas. Además, según investigaciones, implicados habrían deforestado más de 52 mil hectáreas de bosque y construido cerca de 68 kilómetros de vías ilegales para facilitar la ocupación de estos territorios. Entre los capturados figura Jorge Iván Duque Lenix, exalcalde de Mapiripán entre los años 2012 a 2015. El exmandatario ya había enfrentado procesos judiciales anteriormente. En 2017 fue imputado por presuntos delitos relacionados con contratación pública y 2 años después fue sancionado por la Procuraduría con una inhabilidad de 16 años por irregularidades en la compra de vehículos para el municipio. De acuerdo con las autoridades, las actividades de esta red habrían afectado ecosistemas estratégicos y zonas de influencia de parques nacionales tan importantes como Tinigua, La Macarena, Picachos, Nucac y Chiribiquete, considerados fundamentales para la conservación de la Amazonía colombiana. Las capturas se realizaron en el marco del Plan Integral de Contención de la Deforestación y fueron lideradas por el Comité de Lucha contra la Deforestación, conocido como CONALDEF, con la participación de la Fiscalía, la Policía y las Fuerzas Militares y varias entidades del Gobierno Nacional. Las cifras generan preocupación. Según reportes del IDEAM, la deforestación en la Amazonía colombiana aumentó durante el último año, y gran parte de la pérdida de bosque continúa concentrándose en departamentos como Caquetá, Meta, Guaviare y Putumayo. Desde el gobierno señalaron que este operativo busca atacar no solo a quienes ejecutan la tala y ocupación ilegal de tierras, sino también a las estructuras de poder que estarían obteniendo ganancias económicas a costa de la destrucción de los bosques del país. Para Voces de la Panamazonía de Aler, desde Grupo Comunicarte en Bogotá, Colombia, informó Esmeralda Quevedo.
2: La Panamazonía es el bosque tropical más grande del planeta Tierra. Tiene un territorio de 7.8 millones de kilómetros cuadrados.
3: Bolivia,
2: Brasil,
3: Colombia,
2: Ecuador,
3: Guyana,
2: Guayana Francesa,
3: Perú,
2: Surinam
3: y Venezuela.
2: 9 países de América del Sur comparten su extenso territorio.
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0: Amigos y amigas, hemos llegado a los minutos finales de este noticiero Voces de la Panamazonía, espacio informativo de la Red Panamazónica de Radios de Aler, en donde realizamos un recorrido por la cuenca amazónica y el Caribe. Así que agradecemos su sintonía. Al mismo tiempo agradecemos también a nuestra compañera Karina Torres por su ayuda en control de sonido. Estuvo junto a ustedes Nicole Mendoza en la locución desde la Coordinadora de Medios Comunitarios, Populares y Educativos del Ecuador, CORAPE. Un fuerte abrazo y nos veremos en un próximo encuentro.
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6: Pop. De su autoría, Diego Torres nos interpreta el tema Iguales y suena por Radio Fe y

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1: De Ricardo Hernández, Rafael El Pollo Brito, junto a la Superbanda de Venezuela, Guaco, nos interpreta el tema Sentimiento Nacional y suena por Radio Fe y Alegría.

0: 10 y 28 minutos.
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0: Nuevamente les saludamos desde las instalaciones de Radio Guayecocotla en Veracruz, México. Hoy nos enlazamos una vez más con América Indígena en Red, este tejido de comunicación que une voces, experiencias, luchas y esperanzas de los pueblos indígenas de nuestro continente. Durante los próximos 30 minutos compartiremos la información, los acontecimientos, las reflexiones y las acciones de nuestras compañeras y compañeros corresponsales que nos han enviado desde los diferentes territorios indígenas de Lapchayala, voces que nacen desde las comunidades y que nos permiten conocer la realidad, la resistencia, la cultura y la defensa de la vida en nuestros pueblos. Les invitamos a acompañarnos, a escuchar con atención y a hacer suya esta palabra colectiva que hoy vuelve a encontrarse en este espacio radiofónico. Comenzamos.
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0: La comunicación comunitaria sigue sembrando nuevas voces en la región Chorti. Luego de 4 meses de formación, niñas, niños y jóvenes culminaron la escuelita de comunicación Sembradores de la Palabra, un proceso impulsado por Radio Chorti. Vamos a escuchar la información con Ángela Cook.
1: Ticolujuni malagru chiribecho nojel janilán aomag chiveta jinikushag latido indígena. Saludos cordiales, amigas y amigos, desde la Federación Guatemalteca de Escuelas Radiofónicas FEGER. Les saluda Ángela Cook, cachiquel de Guatemala. Y hoy nos trasladamos hasta la región Chortí, donde niñas, niños y jóvenes de esa región demostraron que la comunicación también se aprende desde las comunidades. Tras 4 meses de formación, participantes de la escuelita de comunicación nombrada Sembradores de la Palabra cerraron el proceso produciendo y transmitiendo un programa radial creado por ellos mismos, donde compartieron información, entrevista, arte y cultura local. Para conocer más sobre esta experiencia formativa y el impacto que tuvo en las y los participantes, escuchamos a Yesenia Amador, integrante de Radio Chortí, quien nos comparte cómo se desarrolló la escuelita de comunicación Sembradores de la Palabra y qué significó este espacio para las nuevas generaciones de comunicadoras y comunicadores comunitarios.
2: Entre los meses de marzo y junio de 2026, Radio Chortí y la Federación Guatemalteca de Escuelas Radiofónicas FEGER desarrollaron la escuelita de comunicación Sembradores de la Palabra, un proceso formativo dirigido a niñas, niños, jóvenes de la región Chortí entre las edades de 9 a 16 años, con el propósito de fortalecer sus capacidades en comunicación comunitaria. Durante este proceso, que fue de 7 talleres, las y los participantes recibieron formación en temas como comunicación popular, locución, redacción de noticias, grabación de spots, elaboración de guiones para programas radiales, radionovelas. Cada taller combinó la teoría con la práctica, permitiendo que las y los estudiantes desarrollaran habilidades para expresarse, informar y comunicar desde la realidad de sus comunidades. La escuelita concluyó el sábado pasado con el taller de radio revista, donde las y los estudiantes organizaron y transmitieron en vivo un programa denominado Aprendiendo a Comunicar, difundido a través de Radio Chortí y de las redes sociales. Esta actividad permitió poner en práctica los conocimientos adquiridos durante todo el proceso formativo. También, entre los principales logros obtenidos durante este proceso formativo, destaca el crecimiento personal de los participantes. Muchos jóvenes al inicio de la escuelita venían con temor, nerviosismo para hablar en público o utilizar un micrófono. Sin embargo, en este último día se notó un gran cambio, donde ellos por iniciativa propia lograron agarrar ya un micrófono y dirigirse a sus compañeros y a la audiencia que estaba en ese momento en vivo. Entonces, lo que vemos que la escuelita de comunicación sí fortaleció bastante lo que fue el cambio tanto personal como un poco más en conocimiento en los niños, niñas y jóvenes.
1: Desde la Federación Guatemalteca de Escuelas Radiofónicas FEGER, para Latido Indígena, informó Ángela Cuco.

0: En Colombia, los sectores sociales populares le apuestan a la continuidad del cambio de elecciones presidenciales. A pocos días de la jornada electoral a la presidencia 2026-2030, los pueblos indígenas del Cauca vienen realizando pedagogía en apoyo a la continuidad del progresismo. En algunos lugares la votación fue mínima por falta de conocimiento. Fue así que a través de mingas de recorridos por diferentes ciudades del país se llevó a cabo esta dinámica. Este es un momento decisivo que desde los pueblos originarios y sectores populares le apuestan a una colombiana donde sean escuchados. El reporte desde el CRIC Colombia.
1: Saludo de hermandad a todos los pueblos de América Indígena. Desde el programa de comunicaciones CRIC Nacional en Colombia, esta es nuestra información. A pocos días de las elecciones presidenciales del país colombiano 2026-2030, los pueblos indígenas del Cauca realizan pedagogía en los territorios, ciudades donde se sacó menos votos. Recordemos que en la primera vuelta, el candidato de la derecha, Abelardo de la Espriella, le llevó una ventaja de 673.138 votos a Iván Cepeda, los dos candidatos pasando a segunda vuelta. El candidato Iván Cepeda y su fórmula vicepresidencial Aida Quilcué, senadora de la República y lideresa del movimiento indígena, defensora de los derechos humanos, le apuesta a la conservación de la vida, los derechos sociales de los campesinos, negros urbanos, implementando la salud, educación, pensiones a los mayores, infraestructura, entre otras propuestas que favorecen al pueblo colombiano. Mientras tanto, el candidato Abelardo de la Espriella tiende a acabar con los recursos naturales implementando el fracking, entre otras propuestas que llevarán a Colombia a total desigualdad y más pobreza, donde solo le interesa la guerra. En ese sentido, los pueblos indígenas del Cauca vienen realizando minga hacia adentro, como también en otros sectores concientizando a la ciudadanía que este momento es decisivo, donde le seguimos apostando por una Colombia y que los pueblos sean escuchados. Por ende, los comunicadores acompañan cada recorrido por diferentes regiones del país. La movilización de mujeres y diversidades del suroccidente colombiano, tras 4 días movilizándose por ciudades, culminó en Inza, Cauca. Ahí el compañero Diego Urrutia, del tejido de comunicaciones de la Changuala Norte del Cauca, nos da a conocer cómo fue ese recibimiento.
2: Aquí finalizando la ruta de Vientos del Sur, una ruta que recorrió el eje cafetero con mujeres y diversidades del Cauca, y nos encontramos con una compañera que nos va a comentar un poco sobre ese pensar y ese sentir que tuvo la ruta del sur y también de ese propósito de apoyar esa política que va a favor de la vida.
3: Un saludo fraterno de armonía con contarles que Vientos del Sur es una movilización de mujeres y diversidades del suroccidente colombiano por la vida y por la paz, que hizo un recorrido desde el 8 de junio, empezando desde la ciudad de Popayán hasta pasamos por Santander de Quilichao, Cartago, Pereira, Armenia, Ibagué, El Espinal, Nátaga, Neiva, La Plata, Inza. En este momento nos encontramos en Inza y regresar de nuevo a los territorios. Todos los pueblos indígenas nos hemos hecho la apuesta de proteger los territorios, como siempre, porque somos parte de la tierra, ¿sí? La tierra es nuestra madre, entonces no al franqui. ¿Por qué? Porque no queremos que dañen nuestros páramos. Sin agua no hay vida, y eso es algo que las personas no entienden. ¿Qué futuro le vamos a dejar a nuestras niñas, a nuestros niños? Todos los programas que hasta ahora se han llevado a cabo con el gobierno actual, que queremos que sigan el progresismo con Iván Cepeda, con nuestra compañera Aida Quilcué.
1: Esta jornada de sensibilización y pedagógica continúa en los territorios. Por ejemplo, en el territorio de Jambaló se realiza orientación pedagógica. El compañero del proceso de comunicaciones Wilson Escué comparte la palabra con una autoridad.
4: Más de las información de esta jornada nos comparte la autoridad ancestral Nehuesh.
5: Sí, comentarles que pues nos encontramos acá en la mina sector El Hugo, haciendo un encuentro con todos los dinamizadores que hacen esa orientación, ese acompañamiento acá en el territorio, pero también nuestros comuneros que están a nivel zonal y regional, pues se les envió la invitación para este encuentro de orientación y orientación política. En ese sentido, pues contamos con alrededor de 200 dinamizadores que nos acompañaron, y pues como primer momento fue la orientación de cómo nos fue en la primera vuelta, cuáles fueron las situaciones que tuvimos en la primera vuelta, fue cuáles fueron las situaciones, también que pronto como un tema valorativo y que cómo los dinamizadores hicimos ese acompañamiento en las veredas o simplemente no se hizo, entonces fue más un tema valorativo. Ya como segundo momento, pues ya hacer la orientación pedagógica de cuál va a ser la estrategia de llegar a las veredas durante estos días.
1: Así se vive la campaña que nace de los territorios, defienden la vida, protegen la naturaleza y llevando un mensaje de vida y paz. Desde el programa de comunicaciones del Consejo Regional Indígena del Cauca Creek en Colombia, les informó Uber Adolfo Campo y nos estaremos escuchando en otra oportunidad.
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0: territorios indígenas del sur de Chile ya se comienzan a preparar para celebrar la llegada del nuevo ciclo o Año Nuevo Indígena. Escuchemos la información que nos quiere compartir Alex Caicheo.
1: Saludos, hermanas y hermanos de América Latina que están en sintonía de Latido Indígena. Hoy en nuestro reporte vamos a comenzar a compartir un poco acerca de cómo se comienza a vivir ya lo que será la llegada del nuevo ciclo o Año Nuevo Indígena, o Huechipantu también, como se conoce en nuestro idioma. Acerca de eso le vamos a estar compartiendo en este siguiente latido.

0: Las comunidades y organizaciones y territorios originarios de la provincia dentro de estos días se comienzan a preparar para lo que será la nueva llegada del nuevo ciclo o año no indígena o Huechipantu, también como se conoce en nuestro idioma. ¿Qué significa para los pueblos originarios y para nuestro pueblo aquí en el sur de Chile este acontecimiento de nuestra madre tierra? Vamos a invitarlo a escuchar un relato que nos hacen los niños de la Escuela San Miguel de Coñimó, aquí en la comuna de Ancud, junto a su profesora, acerca de lo que es esta importante fecha para nuestros territorios.
1: Los estudiantes de la Escuela San Miguel de Coñimó darán la siguiente lectura. Nuestro nuevo ciclo, Huechipantu. Renace el sol, renace la tierra, renacemos nosotros. El Huechipantu es el regreso del sol. Es cuando la noche deja de crecer, comienza a alargarse el día. Es el nuevo amanecer para la naturaleza y para nosotros como pueblo. El sol vuelve a caminar, la vida comienza de nuevo.
2: Lo que sentimos en esta época. Este tiempo lo vivimos con recogimiento. Sentimos que la tierra respira, que el agua se limpia, que el frío prepara el nuevo brote y junto a ella también volvemos a nacer.
3: ¿Cómo lo celebramos? Nos reunimos en comunidad alrededor del fuego. Cantamos, hablamos nuestra lengua, preparamos comidas y esperamos la nueva salida del sol. Es un momento de respeto, alegría y memoria. Una fiesta del alma y del ciclo que vuelve a comenzar.
4: ¿Qué significa para nosotros el Huechipantu? Es raíz, es recordar quiénes somos, de dónde venimos y cómo seguimos caminando como pueblo. Nos conecta con nuestros abuelos, con nuestros hijos, con la tierra y todo lo que vive.
1: Mañún compuche.

0: nuevo ciclo en los territorios por parte de los jóvenes. En la actualidad compartimos las palabras con una joven huilliche del sur de la provincia de Chiloé. Ella es Rayén del territorio Coihuín de Compu.
1: Mari Pupeñi, Mari Pulamuen, Inche, Rayén, Ayuda Torres Piñe. Vivo en el sector de Compu, en la de Chiloé. El Ripantu para nosotros es, tal y como dice el nombre, la nueva salida del sol, la renovación de la tierra e incluso de nosotros, la renovación de todo lo que nos rodea y de todo lo que nosotros somos como personas, como Che. Que este es nuestro momento para prepararnos, para renovar nuestras energías y para tener como nuevas oportunidades de renuevo como persona, como para ser una persona, un mes, una noche. Bueno, el mensaje es a no olvidar nuestras raíces, no olvidar de dónde venimos ni lo que somos, porque nuestro pueblo tiene una cultura muy rica, una cultura muy interesante, gran cantidad de recuerdos que antes de que nosotros existiéramos.

0: del sol.
1: Con el vaivén del currús y la lluvia que limpia las energías, los acompañamos esperando Huechipanto, esperando la llegada del nuevo sol.

De esta manera vamos cerrando nuestro reporte para Latido Indígena. Estuvo con ustedes Alex Caicheo de la radio Bueno Nehuen en la isla de Chiloé. Nos encontramos en un próximo Latido.

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0: Les compartimos ahora la información desde México, donde las madres buscadoras y colectivos de familiares de personas desaparecidos tomaron la calzada de Tlalpan la noche del 10 de junio del 2026. Su destino, llegar al Estadio Azteca. En esta crónica vamos a escuchar la información con Amarisa Vera Montiel, que recorrió la movilización desde adentro. La marcha nocturna con veladoras y fotografías de personas desaparecidas. El bloqueo policial y la decisión de los colectivos de organizar una cascarita en plena avenida para reclamar la atención que el gobierno de Claudia Sheinbaum niega. Una cifra que enmarca todo. La cantidad de personas desaparecidas en México alcanzaría para llenar 2 Estadio Azteca. Vamos a escuchar la información con Kino Balú.
1: El 9 de junio de 2026, los colectivos de madres buscadoras convocaron a una caminata de antorchas desde la estación de registro federal del tren ligero hacia el Estadio Azteca. Eran ya las 8 de la noche y yo caminaba a toda velocidad por la calzada de Tlalpan para encontrarme con ellos y ellas. Las rutas de autobuses estaban siendo desviadas, pues los colectivos de familiares de personas desaparecidas ya habían cerrado la calzada de Tlalpan hace varias horas. Entonces me tocó caminar casi una hora de la estación de Metro Tasqueñas a la estación de registro federal del tren ligero. A paso veloz, yo me repetía una y otra vez que lo importante era llegar y acompañar a las familias de las miles de víctimas de desaparición en el país.
2: Creo que a estas alturas no tenemos de otra.
1: Mientras avanzaba, recordé una conversación que tuve con mi hermano menor durante la comida algún día de la semana. Haciendo cuentas, me dijo, la cantidad de personas desaparecidas en México alcanzan para llenar 2 estadios Azteca. Esa información me dejó helada porque lo peor de todo es que seguimos contando y esas cifras desafortunadamente siguen en aumento. Ya me dolían mucho las piernas y la respiración se volvía cada vez más pesada, pero la convicción por llegar y acompañar era mucho más importante para mí. Caminábamos en sentido contrario a los automóviles que los policías desviaban y mientras pasaba por ahí, escuché como uno de estos agentes de tránsito mentía descaradamente. Le decía a un chofer de autobús:
2: si se va por ahí le van a romper los vidrios.
1: Esto es una total mentira. La caminata de antorchas fue una manifestación completamente pacífica.
2: Finalmente llegué al punto donde se concentraban todas las personas.
3: La noche previa a la inauguración del Mundial de Fútbol, con la finalidad de visibilizar ante los ojos de la comunidad internacional la crisis de desapariciones y de impunidad que nos aqueja. Venimos de distintos estados de la República y hemos convocado al amplio de la sociedad civil a sumarse para que en conjunto iluminemos la búsqueda de nuestros seres queridos que han sido desaparecidos.
1: Habían avanzado por el lado sur de la calzada de Tlalpan rumbo al Estadio Azteca, pero al llegar me encontré con que la policía justamente les estaba empezando a bloquear el paso. Sin embargo, esto no detuvo a los colectivos ni a las familias. Seguían exigiendo que les dejaran pasar. Desde el megáfono y en las cientos de voces que acompañaban estas consignas, resonaba una misma exigencia:
2: la de la justicia.
1: Quienes buscamos somos nosotros porque los amamos. Es una de las consignas que más se estuvo repitiendo a lo largo de la manifestación. Y entonces, bajo la lógica de que al fútbol sí le prestan atención, organizaron una cascarita. Uno de los familiares decía en el megáfono
2: que si lo que necesitan es un partido de fútbol para escuchar, les iban a dar un partido de fútbol.
1: Así, entre veladoras que acompañaban las fotografías de personas desaparecidas y antorchas que delineaban los bordes de la calzada de Tlalpan, el balón comenzó a rodar. Y al final, las madres y familias buscadoras leyeron un pronunciamiento en el que el mensaje era bastante claro. Seguirán exigiendo justicia porque sus vidas y las de quienes buscan y aman importan más que cualquier partido de fútbol.

0: Y ahora con la información que nos trae el compañero Eduardo sobre estas afiliaciones fraudulentas en el Seguro Social Campesino, según un dirigente de la FEUNAS.
1: Saludos cordiales, hermanos y hermanas de América Indígena en Red de Aler y su programa Latido Indígena. Hace algunos días atrás, la directora nacional de Seguro Social Campesino anunció la afiliación de los comerciantes de los mercados del sector urbano. Y este hecho es fraudulento, nos dice Delfín Huelva, dirigente de la Federación Única Nacional de Seguro Social Campesino, FEUNAS.
2: Efectivamente, nosotros debemos recordarles a los ecuatorianos, no solamente en este sector, sino que en todas las instituciones, el gobierno nacional se ha dedicado todo el tiempo a estar en la campaña, utilizar la infraestructura y los recursos de los ecuatorianos, en este caso del Instituto Ecuatoriano de Seguridad Social, particularmente del Seguro Social Campesino, no ha sido la excepción. Hemos visto las actividades que se ha hecho utilizando recursos económicos, supuestos feria ecológicos, y al mismo tiempo también hacer concentraciones, movilizaciones y arrancarles una afiliación fraudulenta de acuerdo a la Ley de Seguridad Social, de acuerdo a la Resolución 625 del Consejo Directivo del IES, porque se han dedicado a afiliarse a las personas que están vendiendo en los mercados. Eso se ha dicho de manera expresa la misma directora nacional del Seguro Social Campesino. Es decir, no creo que son ni siquiera comerciantes informales, sino son compañeras y compañeros que tienen puestos en el mercado y que las personas que están dedicados al comercio, es decir, violentan los requisitos mínimos establecidos por la Ley de Seguridad Social, por la Constitución. Incluso, recuerden ustedes, aquí el artículo 373 de la Constitución es expresa cuando dice que el Seguro Social Campesino es para asegurar o para proteger a la población rural y al pescador artesanal. De ahí, pues, el artículo 128 en adelante de la Ley de Seguridad Social establece que son las personas que viven y trabajan en el sector rural las que son beneficiarios del Seguro Social Campesino. Por supuesto, incluso desde la misma institución se ha puesto en el debate, siendo las que viven y trabajan en el área rural deberían ser las que dedican al sector primario de la economía, es decir, solamente los que dedican a la agricultura y los que viven en el campo y dedican a la labor de la agricultura, caza y pesca, absolutamente nada más que otras actividades. Si ya cuando alguien intenta hacer otra actividad, por decirnos, ahora están en las comunidades también una tiendita, si ya tiene una tienda, ha sido excusa para sacar del Seguro Campesino. O por tener RUG, la misma institución del Estado ecuatoriano ha obligado a todos los agricultores, productores, que saquen RUG. Entonces, por tener RUG, ha sido uno de los requisitos violentados y egresados del Seguro Social Campesino. Y así podemos señalar. Pero, sin embargo, ahora vemos que están publicando en redes sociales, en la página oficial del propio Instituto Ecuatoriano de Seguridad Social, que el Seguro Social Campesino ha afiliado, dice, ya a más de 1,000 personas dedicadas al mercado, al comercio, a las personas que están en parte urbana viviendo. No estamos en contra de las compañeras y compañeros que dedican a este comercio, y es justo, y ellos han peleado, han presentado proyecto incluso. Nosotros no estamos en contra de ellos, sino estamos en contra de la forma como están haciendo la politiquería solamente con el objeto de ser candidata y ganar los votos para este proceso electoral.
1: Para Latido Indígena de Aler, desde Radiofónicas ERPE de la ciudad de Riobamba, reportó Eduardo Aucancela Guzmán. Será hasta un próximo programa. 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

0: Hemos llegado al final de esta emisión de Latido Indígena, compartiendo las voces y los mensajes que nuestras compañeras y compañeros nos hicieron llegar desde los diversos territorios indígenas de Lapchayala. Agradecemos profundamente su compañía y su escucha durante estos 30 minutos de encuentro, de información y de reflexión colectiva. Gracias también a quienes desde sus comunidades continúan fortaleciendo la comunicación indígena y comunitaria, haciendo posible que la palabra siga caminando libremente entre los pueblos. Les invitamos a seguir defendiendo la palabra, la memoria, la identidad y los derechos de nuestros pueblos a través de la comunicación comunitaria y de los espacios que construimos desde la radio. Nos despedimos deseándoles bienestar para ustedes, sus familias y sus comunidades. Hasta nuestro próximo encuentro en Latido Indígena. Que sigan latiendo fuerte las voces de nuestros pueblos. Gracias por acompañarnos. Estuvo con ustedes Angélica Tolentino.
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0: 11 y un minuto.
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9: Hola, ¿qué tal América Latina y el Caribe? Bienvenidas y bienvenidos a una nueva emisión de su programa Caminantes, Vidas que se Mueven, una producción informativa de la Red de Migración de la Asociación Latinoamericana de Educación y Comunicación Popular, ALER, el espacio para abordar la migración desde un enfoque de derechos humanos. Les acompañará Marco Antonio Hernández Arévalo desde la Federación Guatemalteca de Escuelas Radiofónicas, FEGER, viernes 19 de junio de 2026. Sin más preámbulos, vamos con nuestros titulares. En nuestros titulares, remesas suponen una importante ayuda para los países del Triángulo Norte de Centroamérica. 16 millones de dólares recibidos en el primer cuatrimestre del año. Más migrantes podrían ser albergados en la famosa y polémica cárcel Alligator Alcatraz por la temporada de huracanes en Estados Unidos. Agencia de la ONU para los Refugiados, ACNUR, y la Organización Internacional de las Migraciones, OIM, valoran positivamente la entrada en vigencia del Pacto de Migración y Asilo de la Unión Europea. En cuanto al clima, 5 comunidades de un municipio del estado de Apure, Venezuela, inundados por la crecida del río Arauca. En nuestro reportaje especial, la autodeportación lo obligó a volver después de 28 años, pero la Honduras que encontró ya no se parecía a la que guardaba en su memoria. Conoceremos la historia de Óscar Santamarina, deportado de Estados Unidos. Y el 20 de junio de cada año se conmemora el Día Mundial de los Refugiados. Desde Guatemala, las organizaciones sociales y eclesiales se han pronunciado.
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9: Este primer bloque informativo del programa Caminantes del viernes 19 de junio de 2026 son las breves informativas. Estas nos llegan en voz de nuestro compañero periodista Inmer Gerardo Chévez desde Radio Progreso al norte de Honduras. Adelante, Inmer, le escuchamos.
5: Hola, ¿qué tal América Latina y el Caribe? Les saluda Inmer Gerardo Chévez desde los estudios de Radio Progreso al norte de Honduras. Iniciamos las breves informativas. Las remesas suponen una importante ayuda para las familias de El Salvador, Guatemala y Honduras, países que forman el llamado Triángulo Norte de Centroamérica, con casi 16 millones de dólares recibidos solo en el primer cuatrimestre de este año 2026, pero a veces no se valora lo suficiente el esfuerzo que supone para la persona migrante enviar ese dinero. Cuando se celebra esta semana el Día Internacional de las Remesas Familiares, datos como los recabados por la Organización Internacional para las Migraciones, OIM, muestran el enorme impacto económico que suponen para estos tres países 15.852 millones de dólares recibidos entre enero y abril del año 2026, sobre todo desde Estados Unidos, un 10,7% más que en el mismo periodo del año anterior. De acuerdo a las estadísticas de OIM, más de 3.286 millones de dólares, o sea, un 20,7%, fueron recibidos por El Salvador. 8.431, que representan el 53,2% por Guatemala, y 4.134 millones que representan el 26,1% por Honduras. Desde Miami, el gobierno de Florida avisó esta semana que aún podría albergar a más migrantes en la cárcel Alcatraz, un polémico centro de detención al oeste de Miami, pese al traslado de detenidos que realizó el Servicio de Migración y Aduanas ICE de Estados Unidos por el comienzo de la temporada de huracanes. El director de la División de Manejo de Emergencias que administra el sitio aseguró en una conferencia de prensa que permanecerá el centro de detención en medio de los pantanos en la zona natural de los vegetales, aunque el ICE...

0: Del martes de ICE, que trasladó a los migrantes detenidos ante el comienzo de la temporada de huracanes en el Atlántico, aunque el gobernador de la Florida negó ese día que el lugar esté vacío ahora, además de defender que el centro ha permitido procesar a por lo menos 25 mil migrantes en este sector de la Florida. Desde Ginebra, la Agencia de la ONU para los Refugiados, ACNUR, y la Organización Internacional para las Migraciones, OIM, han valorado positivamente la entrada en vigor esta semana del Pacto de Migración y Asilo de la Unión Europea y han manifestado su esperanza en que sirva para una mejor gestión y sistemas de asilo más justos. Es una oportunidad para ir más allá de las respuestas impulsadas por la crisis e implementar un enfoque más predecible, justo y eficaz en toda Europa, señalaron en un comunicado. También indicaron que su puesta en marcha debe incluir garantías para asegurar que nadie sea devuelto o transferido a una situación en la que pueda enfrentarse a persecución, conflicto u otras formas de daño grave. Pese a que el pacto supone un endurecimiento de la política migratoria en los países de la Unión Europea, ACNUR y OIM dieron la bienvenida a algunas de las novedades que introduce, como el refuerzo de la asistencia jurídica a refugiados y migrantes o a la identificación más temprana de personas con necesidades específicas. Hasta aquí las breves informativas. Les acompañó Inmer Gerardo Chévez desde los estudios de Radio Progreso al norte de Honduras.
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5: Muchas gracias a nuestro colega periodista Inmer Gerardo Chévez. Nuestro siguiente segmento es la historia con sabor a vida. Esta nos llega desde el Caribe, Radio Marién, en República Dominicana, parte de la red de radios jesuitas. Conoceremos la historia de Ediberta, una mujer haitiana quien nos relata su historia de migración, que debió salir de su país por la inseguridad y la situación económica precaria. En voz de nuestra colega periodista Amanda Gómez. Adelante con la historia con sabor a vida.
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10: Saludos América Latina y el Caribe. Desde República Dominicana compartimos con ustedes la historia con sabor a vida de la inmigrante Ediberta Bernadette. Ella no habla el idioma español, por eso nos cuenta su historia a través de un traductor y nos cuenta que emigró desde Haití en el año 2016 por la situación económica y la alta inseguridad en que viven. Tiene 10 años viviendo en el territorio dominicano.
11: Mi nombre es Ediberta Bernadette, tiene 10 años viviendo aquí en República Dominicana. Emigró porque en Haití no tenía las condiciones de vida sana, me dice ella, que está aquí en presencia mía. Cómo mantener su familia, no había empleo, no había estabilidad, no había nada. No piensa volver mientras la banda esté en Haití. Extraña su país, cuando va para volver a entrar para acá es un problema. Con el tema de migración no tiene visa, solo tiene pasaporte. Vive en la comunidad de Los Arroyos, tienes dos niños, ya están bastante adultos, uno tiene 18 y otro tiene 22. La cultura que le gustaba en su país, según me dice, es el vudú. Y la vida después que emigró, entre vecinos, amigos y adaptándose a la cultura dominicana un poco, pero siempre la cultura haitiana, cuando escucha una música o algo, les revive lo que me dice.
10: Desde Radio Marién, en República Dominicana, como parte de la red de radios jesuitas, se despide Amanda Gómez.
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5: Muchas gracias a nuestra colega periodista Amanda Gómez desde el Caribe por la historia con sabor a vida. El 20 de junio de cada año se conmemora el Día Mundial del Migrante. 75

0: 5 años han pasado desde la firma del convenio del Estatuto de Refugiados. Desde Guatemala, la Red Nacional de Protección, que integra diversas organizaciones sociales, se pronunció en el marco de esta conmemoración. Anunció sus preocupaciones y las obligaciones que tienen los gobiernos para con los refugiados. El reporte nos llega desde el noticiero Mayacat de la Federación Guatemalteca de Escuelas Radiofónicas FEGIA. Las siguientes son voces de las organizaciones Oficina de Derechos Humanos del Arzobispado de Guatemala, ODAG, y su representante, la doctora Luisa Fernanda Nicolau. Por otra parte, el presbítero Percy Cervera, director de la Casa del Migrante y secretario ejecutivo de la Pastoral de Movilidad Humana. Y por otra parte, el licenciado Carlos Valdés, director ejecutivo de la Asociación Lambda, que trabaja por los derechos humanos de la comunidad LGBTIQ+ en Guatemala. ¿Cuál es la situación de los refugiados? Lo conoceremos a continuación.
1: Desde la Red Nacional de Protección reiteramos nuestro compromiso de este 20 de junio, Día del Refugiado, para todas esas personas que están siendo desplazadas por temas de violencia y cualquier otro motivo.
2: Acompañar este proceso de solicitantes de asilo y refugio también tiene que ver mucho con el tema de la dignidad humana. Sabemos de que muchas de las personas que están retornando también han sido violentados sus derechos humanos, y nosotros en este día pues también queremos dignificar a las personas refugiadas, solicitantes. Su trayectoria ha sido una trayectoria de un vía crucis vivido desde sus violaciones a los derechos humanos.
3: No existiera tanta persona en peligro, en protección, si primero los gobiernos en turno hicieran su trabajo de proteger a sus ciudadanos. Las personas salen por inseguridad, por falta de diferentes situaciones, en este caso los refugiados, o las personas solicitantes buscando protección y sobrevivir su vida, que no son necesariamente personas que tienen necesidades económicas.
1: Reiteramos la exigencia al Estado de Guatemala para que asuma las responsabilidades que han asumido a nivel internacional.
2: Queremos hacer un llamado al Estado de Guatemala, al sector privado y en sí a la sociedad guatemalteca, a que también aprendamos y seamos solidarios con las vidas de las personas que están en estos procesos en nuestro país. Asimismo, solidarizarnos con los hermanos centroamericanos y de América Latina que también pasan por Guatemala.
3: El compromiso es de todos, de toda la comunidad social en los países de llegada o de destino, del gobierno, de las instituciones civiles y de las instituciones de la sociedad civil, de las iglesias, de acoger y proteger.
2: Existe mucha xenofobia, ¿verdad?, contra las personas migrantes, y eso también es preocupante, porque en una sociedad en donde hay una firma de acuerdos de paz, en una sociedad donde estamos buscando y luchando por la dignidad de la persona, pues tenemos que ser solidarios y respetar.
4: Para la comunidad de la diversidad, ¿cómo se ve la situación del migrante refugiado en Guatemala?
1: Sí, a nivel regional, la comunidad LGBTIQ+ es una de las poblaciones que es más desplazada, porque los estados no garantizan la protección a estas personas. Entonces, es lamentable que Guatemala, aún hoy por hoy, siga también con esas líneas de violencia y discriminación y prejuicio que hace que estemos huyendo de nuestros territorios ahora a ningún lugar, porque no sabemos a dónde poder buscar esos lugares seguros en la región.
2: Al sector privado también estamos pidiéndole que garanticen sus medidas económicas con el tema de las cuentas en bancos, para que las personas puedan hacer uso de su dinero a través de remesas y poder resolver su situación económica, que se busquen situaciones duraderas para que ellos también puedan tener una forma de emprender algún trabajo desde las empresas privadas una vez sean calificadas.
1: Pero lamentablemente el procedimiento se queda corto, porque no tiene los mecanismos de reinserción local aquí en Guatemala, mecanismos de salud, trabajo, estatutos. Entonces creo que sí es importante reiterar de que sí hay una violación, no solo para la comunidad LGBTIQ+, sino para todos los refugiados que vienen a Guatemala a solicitar la protección internacional.
2: Al Estado de Guatemala en sí, al Instituto de Migración también, que para nosotros es un factor muy importante, que también nos den acompañamiento a las organizaciones que conformamos la red, y también es importante que ellos también verifiquen los datos, que también ellos verifiquen cuántas personas en movilidad hay en nuestro país, para que nosotros también podamos buscar esa ayuda que también nos afecta a nivel internacional, esa ayuda de cooperación que estamos viviendo todos los países de América Latina, pero para nosotros como guatemaltecos, por ser un país de tránsito que está muy cercano a México y Estados Unidos, la situación es vulnerable.
3: Yo como representante de la iglesia en este caso, siempre mirar a la persona que toca nuestra puerta sin juzgar y sin condenar, sino buscar una solución concreta para su necesidad particular.
2: Queremos hacer un llamado a la solidaridad, a la protección y al acompañamiento desde todas las formas que hay acá en Guatemala.
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0: Vamos a trasladarnos ahora hacia el cono sur de América, pues la situación climática en el territorio está causando algunos estragos en algunas comunidades. Vamos a conectar con la señal de Radio Fe y Alegría Noticias. Nos reportan que en el municipio Rómulo Gallegos, en el estado Apure, Venezuela, ha quedado inundado por el río Arauca. Adelante con la información desde Radio Fe y Alegría, Venezuela.
10: Al menos unas 25 familias del sector rural Puerto Infante en el municipio Rómulo Gallegos se encuentran inundadas por la crecida del río Arauca. La información la suministró a Radio Fe y Alegría Noticias Richard Valero, habitante y enfermero de la zona, quien además destacó que hay otras 4 comunidades en la misma condición que Puerto Infante. Escuchemos.
11: Hay casas en el agua, 25 casas en el agua, con el agua adentro que es demasiado contaminada, demasiado fea, tiene un verdín, pero bueno, esperamos que la colaboración, pues que nos colaboren aquí en Puerto Infante.
10: Entre las comunidades aledañas y alrededor de Puerto Infante, ¿cuántos vecindarios están afectados?
11: Sí, señor. Hablé de las que tienen la agua adentro, pero el 100% de las casas de Puerto Infante están completamente, pues la que no tiene el agua adentro la tiene alrededor, la agua contaminada. Los vecindarios, las comunidades, Lechemiel, Macanillal, Río Guárico y Río Seco. Son 4 comunidades más que están afectadas por la crecida de río.
10: Por su parte, el gobernador del estado Apure, Wilmer Rodríguez, manifestó que allí se están realizando inspecciones y ejecutando trabajos para contener las aguas que mantienen afectado a las comunidades del sector Puerto Infante. En la información desde Guasdualito, capital del municipio de San Antonio Páez, en el estado Apure, Rómulo Zapata, Radio Fe y Alegría Noticias.

0: Muchas gracias a Radio Fe y Alegría por el reporte desde Venezuela. En nuestro reportaje especial conoceremos la historia de un hombre autodeportado de origen hondureño, quien tras pasar años trabajando en los Estados Unidos encontró su patria, pero no la encontró como recordaba. 28 años pasaron de ver su nación hasta nuevamente retornar a ella. Esta historia nos llega desde Radio Progreso al norte de Honduras. Es nuestro compañero Inmer Gerardo Chévez quien nos trae los detalles. Adelante, Inmer, le escuchamos.
1: Todo estaba bien hasta que llegó Donald Trump.
2: Cuando pensamos en la migración hacia Estados Unidos, la mente nos dibuja muros, desiertos y patrullas fronterizas. Pensamos en la fuerza bruta de una deportación. Pero hay otra forma de expulsión, una que ocurre en silencio y no deja huellas visibles, la autodeportación. No es una elección libre, es una asfixia económica planificada. Es el miedo que gotea día a día hasta que el aire se vuelve irrespirable. Te quitan el permiso de trabajo, te vigilan en cada esquina y de pronto el sueño americano se convierte en una jaula de incertidumbre. Te obligan a marcharte, haciéndote creer que la decisión es tuya. Miles de personas están regresando a sus países de origen, empujados por el exilio invisible. Pero de ellos y ellas nadie lleva la cuenta. En Honduras, las estadísticas oficiales son un folio en blanco. Las cifras de la autodeportación no existen. Sin embargo, los rostros sí. Rostros, por ejemplo, como el de Sergio López, de 56 años, quien vivió la mitad de su vida en Estados Unidos.
3: Me crié hasta la edad de los 28 años, que viví aquí en Honduras, en San Pedro Sula. Luego me fui para el estado de Utah, en Estados Unidos, hasta que regresé a mi patria.
2: La migración no es únicamente un movimiento geográfico. También es una transformación emocional. Quien se va, cambia. Y quien regresa descubre que el tiempo cambió todo lo demás. Sergio cuenta que fue difícil adaptarse en Estados Unidos.
3: Fue difícil al principio, al año cumplido, conseguí el trabajo que yo realmente buscaba. Era operador de máquinas y pagaban bien y después, hasta que logré la meta.
2: Sergio no era un recién llegado. Él construyó su vida en la nostalgia y el esfuerzo durante casi 3 décadas. 28 años en los que el asfalto estadounidense se convirtió en su hogar.
3: Después de 5 años me dediqué a lo que yo sabía aquí, que es producción de radio y televisión. Luego me metí a la música, lo cual me fue muy bien. Trabajaba pues en fiestas particulares, más bodas, quinceañeras. Y como planta para cantar, una vez que llegué a un lugar, me dijeron, de aquí no te vas, durante 19 años.
2: Pero el panorama político cambió. Con la llegada de la administración de Donald Trump, las reglas del juego se volvieron hostiles y el ambiente se tiñó de sospecha. El miedo mutó en paranoia. Ya no se trataba solo de cuidar el empleo, se trataba de sobrevivir el día a día. La redada de la ICE en los centros de trabajo transformaron la construcción, las fábricas y las oficinas en zonas de peligro. Los migrantes dejaron de ir al supermercado, dejaron de pasear por los parques. El hogar se volvió una trinchera y una economía basada en el miedo simplemente no es sostenible.
3: Todo estaba bien hasta que llegó Donald Trump y puso en jaque a todos los inmigrantes ilegales en Estados Unidos. Existe en todo inmigrante el andar con eso de que en cualquier momento lo paran en cualquier lugar.
2: En este contexto, las ventas de los negocios empezaron a caer y con ella los contratos disminuyeron hasta volverse casi insostenibles.
3: Trabajaba con grupos musicales, trabajaba cantando, los restaurantes abajo sin cliente. Los grupos musicales en las fiestas sin gente para los eventos. Y la publicidad, pues nadie quería anunciar nada. Se vino abajo todo.
2: Ante la asfixia, la mente busca oxígeno en el origen. Como tantos otros, Sergio pensó que sus ahorros acumulados en 28 años de trabajo incansable serían el escudo perfecto para volver a empezar. Pon un negocio en Honduras, se dijo. Vendió su vida americana a precio de saldo. Empacó las maletas y alzó vuelo.
3: Es mejor tomar la decisión de venirse con todo uno y...
4: ¿Le costó tomar esta decisión?
3: Sí, sí, sí.
4: ¿Cuánto tiempo estuvo pensando?
3: Aproximadamente unos 2 meses estuve meditando sobre eso y hasta que decidimos qué decir.
2: Sin embargo, el regreso es un choque térmico para el alma. Al momento en que las llantas del avión tocaron la pista del aeropuerto de San Pedro Sula, el sexto sentido del migrante se activa. De golpe, las corazonadas y la incertidumbre empiezan a pensar mucho más allá del propio equipaje que trae.
3: Fue un gran golpe al corazón ver la pobreza que emitía la tierra.
2: El mapa de la nostalgia no siempre coincide con la realidad. Aunque Sergio es originario de San Pedro Sula, el destino lo llevó a sentarse en Villanueva, en el departamento de Cortés. Ahí donde la vida late a otro ritmo, intentan sobrevivir cantando en bares y restaurantes.
3: Pues a mí me dicen que soy un degenerado, porque no tengo género de música. Yo le canto bachata, merengue, cumbia, salsa, hip hop, rancheras, bueno, de todo tipo de música.
2: Asegura que la Honduras que dejó hace casi 30 años ya no existe. Se encontró de frente con un país herido por la pobreza, donde la inflación devora los ingresos y los productos básicos se han vuelto lujos inalcanzables.
3: La vida aquí es definitivamente mucho, mucho más cara que en cualquier lugar. Una cosa de las que me sorprende exagerado es los precios que deberían de ser a bajo precio para el pueblo, como la electricidad, el agua, la telefonía, el cable. Cobran precios como Estados Unidos en dólares. Me sorprendo y no sé cómo hará otra gente para poder sobrevivir.
2: A pesar de los muros invisibles que Washington levantó para expulsarlo y de las barreras económicas que Honduras le impone para recibirlo, Sergio no se detiene. El desarraigo no pudo quitarle el talento. Hoy, gracias a la tecnología, sigue editando videos y realizando trabajos remotos para clientes que dejó en Estados Unidos. Un puente digital que desafía las fronteras. Pero también sigue formándose académicamente.
3: Estoy en una universidad online.
4: ¿Qué estudia?
3: Estoy estudiando inteligencia artificial aplicada a comerciales de televisión cinematográficos.
2: Y hay algo más. Ahí cerquita de Villanueva, en el municipio vecino, en Potrerillos Cortés, la música vuelve a ser su balsa de salvación. Sergio está dando vida a un nuevo grupo musical, ensayando acordes de bachata, buscando que el ritmo caribeño cure las heridas de su retorno.
3: Soy copropietario de un grupo musical.
4: ¿Cómo se llama el grupo musical?
3: El grupo musical se llama Otro Nivel, Los Reyes de la Bachata Catracha.
4: ¿Dónde tiene su sede?
3: Está la sede en Potreríos, 10 integrantes.
2: Quizás la pregunta no es cuánto regresan, sino cuántos lo hacen porque se quedaron sin alternativas. Detrás de cada retorno hay un desgarro silencioso, el de quien pasó décadas construyendo una vida lejos y al volver descubre que ya no encaja del todo aquí. Hoy Sergio canta bachata en Honduras y edita videos para Estados Unidos. Su vida sigue cruzando fronteras, aunque su cuerpo ya no lo haga. Porque los gobiernos pueden mover personas, pero jamás borrar identidades. Al final, nadie regresa siendo el mismo. Y para millones, la pregunta de dónde está el hogar sigue sin respuestas. En la producción y locución les acompañó Inmer Gerardo Chévez. Gracias por escucharnos.
0: Muchas gracias a las y los comunicadores que conforman la red de migración de ALER por las informaciones dadas en este Caminantes, Vidas que se Mueven. Le invitamos a que esté pendiente del siguiente programa de viernes 26 de junio. Hasta una próxima, les acompañó Marco Hernández desde la Federación Guatemalteca de Escuelas Radiofónicas, FEGER. Migrar es un derecho. 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
7: 11:33.
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14: Saludos, queridos amigos y amigas desde América Latina y el Caribe. Estamos listos para compartir con ustedes una nueva emisión de su programa En Buena Compañía. Soy Javier Silguero desde Radio Fe y Alegría en Paraguay. Como siempre, comenzamos con el análisis a la reflexión del Papa León XIV con el jesuita Lucas López.
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14: En su visita al puerto de Arguineguín, en Canarias, el Papa León recordó que no podemos sentirnos ajenos ante el clamor de quienes viven sometidos a la oscuridad. Adelante, Padre Lucas.
16: Et benedictio Dei omnipotens.
17: Un saludo, Javier. Hace unos días, León XIV estuvo en las Islas Canarias, donde todos los años llegan miles de personas atravesando el Atlántico con el sueño europeo en su corazón. Muchas personas, muchas, muchísimas, mueren en el camino. El Papa nos dijo que la Iglesia no puede desentenderse de ningún lugar como este. No podemos considerar ajeno el clamor de quienes gritan desde la noche. Y lo dicho en las islas puede aplicarse a nuestra tierra y a nuestra sociedad. La indiferencia, dijo, es un monstruo. La fe no se paraliza. Soy Lucas López de Radio Jesuita para En Buena Compañía.
16: Patris et Filii et Spiritus Sancti discendat super vos.
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14: A continuación, presentamos los titulares de esta emisión informativa. En Ecuador, maestros y organizaciones sociales unifican fuerzas contra las medidas del gobierno de Noboa. Consideran insuficientes las medidas económicas anunciadas por el gobierno cubano. Familias de desaparecidos en México exigen verdad y justicia en medio de la fiesta mundialista. En Paraguay, adultos mayores reclaman pensión universal. Y ahora compartimos el desarrollo de las noticias. Docentes y organizaciones sociales intensifican protesta contra el gobierno en Ecuador. Ante la falta de respuestas de las autoridades, anuncian conformación de un frente unitario. La información con Pablo Mencías, desde Radio Irfayal.
18: El sector educativo lidera la resistencia social en Quito frente al gobierno. El magisterio rechaza firmemente el acuerdo 0045-A. que impone actividades sabatinas obligatorias en colegios fiscales.
19: Los sábados los profesores, hay quienes hacen también sus diálisis o hay quienes viajan a sus provincias a reencontrarse con sus familias. El gobierno tiene que entender que cuando nos formamos para ser profesores, nos formamos porque trabajamos con seres humanos. Claro, hay quien está en el mundial y hay quien está en la calle. Mientras hay un presidente que con una comitiva viajó al mundial, aquí estamos quienes no nos podemos hacer atender o créditos porque el patrón, en este caso el gobierno, el Ministerio de Educación, está en mora patronal. Aquí están profesores con más de 25 años de servicio que no pueden ascender porque el gobierno no entrega el presupuesto o no ha entregado el dinero para el grupo octavo de la equiparación salarial, o asume que la sectorización y los concursos de mérito y oposición son privilegios y no derechos. Le invitamos a la ministra a que presente un acuerdo ministerial y una reforma a la LOEI en donde reconozca que las prácticas preprofesionales son requisito y son parte de las horas para ingresar al magisterio.
18: Paralelamente, este miércoles 17 de junio, la protesta se trasladó a Chillogallo. Militantes del Frente Popular y Unidad Popular bloquearon vías y quemaron llantas contra el alza del combustible vigente desde este 12 de junio. Ante la falta de consensos, gremios y organizaciones como Ecuarunari anuncian un frente unitario. Desde Quito, Ecuador, para En Buena Compañía, reportó Pablo Mencías.
14: Las recientes medidas económicas anunciadas por el presidente de Cuba, Miguel Díaz-Canel, continúan generando cuestionamientos entre analistas y observadores de la realidad cubana. La nota ampliamos con los compañeros Alexander Vallejo y Julio Pernús desde Radio Magix en República Dominicana.
20: Saludos a los amigos de En Buena Compañía. De inmediato cedo la palabra a mi colega Julio Pernús para que nos hable de las últimas medidas tomadas por el presidente en su país, Cuba.
21: Hay una frase en inglés que los anglosajones usan cuando alguien hace ajustes menores frente a una catástrofe ya irreversible, que en español significa reordenar las sillas de cubierta del Titanic. El barco se hunde, el agua sube, y alguien está muy ocupado asegurándose de que las sillas de cubierta queden bien alineadas. Eso es exactamente lo que hizo el presidente de Cuba, Díaz-Canel, el pasado 12 de junio. Todas las medidas anunciadas tienen un límite explícito, que Díaz-Canel verbalizó sin pudor. Las reformas deben ser compatibles con la preservación del sistema político vigente en Cuba. Pero el sistema político vigente es el problema económico, no es un factor. Es la causa. Un mercado que requiere permiso del partido no es un mercado. Una empresa que puede cerrarse por decreto discrecional no atrae inversión. Una apertura revocable en cualquier momento no genera confianza. Los actores económicos lo saben y por eso el capital cubano que queda sigue emigrando en lugar de apostar por las reformas. Lo que el régimen llama transformación es en realidad una negociación consigo mismo. Ceder lo mínimo indispensable para sobrevivir sin ceder lo único que importa, que es el poder.
20: Ha sido un reporte de Alexander Vallejo y Julio Pernús desde Radio Magis en República Dominicana para En Buena Compañía.
14: Mientras México recibe la atención internacional por la celebración del Mundial del Fútbol, colectivos de familiares de personas desaparecidas aprovechan la visibilidad del evento para recordar una de las principales crisis que enfrenta el país. Los detalles con Mónica López desde Radio Guayacocotla.
22: Muchos saludos, Javier, desde Radio Guayacocotla en México. Saludamos también a toda la audiencia de En Buena Compañía. Les compartimos que el Mundial de Fútbol ha llegado a México y que mientras todas las cámaras del mundo apuntan a esta fiesta deportiva, afuera de los estadios y en las calles, miles de familias recuerdan una realidad que sigue sin resolverse: la crisis de desapariciones que vive este país. Frente al entusiasmo mundialista, los colectivos de familiares que buscan a sus hijos e hijas desaparecidas realizan veladas para exigir que la celebración más grande del fútbol no silencie la exigencia de verdad y justicia.
23: ¡Gracias!
22: Las familias de personas desaparecidas denuncian que los grandes eventos internacionales suelen proyectar una imagen de seguridad y tranquilidad, mientras que persisten profundas deudas en materia de derechos humanos.
1: Hoy México abre sus puertas a las personas extranjeras y les dice que este es un lugar de fiesta. Nosotros les decimos que también es un lugar de protesta, en donde las personas extranjeras están presentes aunque estén desaparecidas, aunque no vengan de turistas, aunque solamente hayan sido migrantes, tienen el derecho de ser buscadas por sus madres y padres.
22: Los colectivos de familias buscadoras sostienen que no están en contra del fútbol, sino que están en contra de que la atención pública se concentre solo en la fiesta futbolística, mientras miles de personas siguen sin ser buscadas ni encontradas por las autoridades. En medio de estos festejos, su mensaje es que no puede haber una celebración completa en un país en donde más de 133,000 personas siguen ausentes. Para el programa En Buena Compañía, reportó Mónica López.
14: Miles de adultos mayores se movilizan en Asunción para reclamar la aplicación efectiva de la pensión universal desde los 65 años y el aumento del monto del beneficio. La información nos amplía Luis Fernando Ibáñez desde Radio Fe y Alegría, Paraguay.
3: La Organización de Adultos Mayores realizó una multitudinaria marcha en Asunción el martes 2 de junio para exigir el cumplimiento de la pensión universal a partir de los 65 años y la destitución del ministro del Ministerio de Desarrollo Social. Denunciaron también que aún no acceden a los beneficios muchos abuelos y abuelas. Al mismo tiempo, reclaman que el monto de pago actual es insuficiente. Cabe destacar que desde hace 2 meses, los adultos mayores mantienen una carpa de la resistencia ante el Ministerio de Desarrollo Social. Para profundizar sobre esta situación, hemos conversado con Elías Cabral, coordinador nacional de adultos mayores, quien manifestó cuánto sigue.
4: Una multitudinaria concurrencia y muy positiva la evaluación para nosotros, ¿verdad?, de esta movilización frente al Ministerio de Desarrollo Social. Nunca antes hemos visto un despliegue grande de adultos mayores y sus familiares en Paraguay, ¿verdad?, reclamando sus legítimos derechos, queriendo un poco enraizar los derechos de estas personas abandonadas por el Estado durante mucho tiempo, ¿verdad?
3: El dirigente social explicó además que se está utilizando a la Fiscalía para realizar imputaciones y así frenar el proceso de lucha de las organizaciones sociales.
4: La Fiscalía imputó a 3 personas en nuestra organización, incluyéndome a mí, ¿verdad?, por apología supuestamente al delito. La manifestación jamás se puede tomar en cuenta como una apología al delito, porque vamos a gritar ahí la rabia y la violación de los derechos de un sector vulnerable de la sociedad, ¿verdad? Se ve que la Fiscalía está siendo manejada, instrumentada por estos políticos asquerosos que manejan hoy nuestro país para buscar acallar esa lucha por la justicia, ¿verdad?
14: Soy Luis Fernando Ibáñez de Radio Fe y Alegría Paraguay para En Buena Compañía.
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14: Y ahora compartimos esta comunicación con las obras, redes y oficinas de comunicación de la Conferencia de Provinciales Jesuitas en América Latina y el Caribe, CEPAL. En este contacto, Grecia Peláez nos informa sobre la primera experiencia ignaciana 2026 que se desarrolla en Paraguay, un espacio de formación espiritual y acompañamiento.
24: Hola Javier, un saludo a toda la audiencia. Les contamos que ya empezó la primera experiencia ignaciana 2026 de la CEPAL en Paraguay. El programa formativo y espiritual que se extenderá hasta el próximo 12 de julio congrega a un grupo diverso del cuerpo apostólico de la Compañía de Jesús. No se trata solamente de un itinerario de reflexión, sino una verdadera peregrinación interior, un camino de renovación del corazón llamado a encenderse nuevamente. Con la mirada dirigida hacia atrás y hacia adentro, se busca reconocer con gratitud cómo Dios ha ido obrando en nuestras historias personales, en nuestras comunidades y en los pueblos de nuestra América Latina y el Caribe. Por otro lado, los invitamos a participar del lanzamiento de Educar en la Caminada, Reflexiones para la Acción Educativa. Este será un evento virtual a través de nuestro canal de YouTube Somos Jesuitas a las 9 de la mañana, hora Perú. Para En Buena Compañía, Grecia Peláez del equipo CEPAL.
14: Desde Chile nos informan que se realizó la cuenta pública del Servicio Jesuita a Migrantes, correspondiente al año 2025. Los detalles con Felipe Galet.
0: La promoción de una migración segura, inclusiva y con enfoque de derechos fue el eje central de la cuenta pública 2025 del Servicio Jesuita a Migrantes, instancia que reunió a organizaciones aliadas, autoridades, integrantes de su directorio y representantes de diversas entidades vinculadas al trabajo migratorio en Chile. Durante el encuentro se compartieron los principales avances, desafíos y proyecciones de la institución, reafirmando su compromiso con la transparencia y la rendición de cuentas. Entre los hitos destacados, se informó que durante el 2025 más de 11.500 personas recibieron orientación a través de los programas de atención social y jurídica impulsados por el CJM. Asimismo, se destacó que durante este año el trabajo de la institución pondrá un especial énfasis en la inclusión y la convivencia, buscando contribuir una mayor cohesión social en los distintos territorios donde está presente. La directora nacional de Servicios Jesuitas Migrantes, Valesca Ureta, se refirió a los principales resultados, desafíos y proyecciones presentados durante esta cuenta pública.
2: Una oportunidad para compartir los avances, desafíos y aprendizajes de un año marcado por importantes cambios en el contexto migratorio del país. A través de nuestro trabajo de acompañamiento, orientación sociojurídica e incidencia, seguimos contribuyendo a que las personas migrantes y refugiadas puedan ejercer sus derechos y construir sus proyectos de vida en Chile. Reafirmamos nuestro compromiso con una migración segura, ordenada y regular, poniendo siempre en el centro la dignidad de las personas y la construcción de una sociedad más inclusiva y cohesionada.
0: Durante la jornada también se reflexionó sobre la migración como una realidad que debe ser comprendida no solo desde una perspectiva humanitaria y de justicia social, sino también como un aporte al desarrollo, la innovación y la construcción de sociedades más diversas. En ese contexto, se relevó la importancia de impulsar políticas migratorias inclusivas que fortalecen las capacidades locales y favorezcan el crecimiento económico y social. Desde la provincia chilena de la Compañía de Jesús, informó Felipe Galé.
14: En México, en el marco del Mundial 2026, el Centro PRO e Ibero 90.9 lanzaron una serie sonora que dialoga sobre derechos humanos y fútbol. La información en detalle con nuestra compañera Elizabeth Ángel.
5: Saludos, Javier. El pasado 11 de junio, México inauguró por tercera ocasión una Copa Mundial de Fútbol en el Estadio Azteca en la Ciudad de México. Mientras miles de personas celebraban el inicio del torneo, diversas organizaciones y colectivos sumaron sus voces para visibilizar distintas causas sociales y demandas de justicia. En ese contexto, el Centro PRO, obra jesuita dedicada a la defensa de los derechos humanos, junto con Ibero 90.9 y la casa productora Tanto que Contar, presentaron el podcast Los Derechos en Juego, que reúne voces de especialistas, periodistas, defensoras y defensores de derechos humanos para reflexionar sobre temas que también están en juego durante el Mundial 2026, como las desapariciones, la migración, la protesta social y la desigualdad. En su primer episodio, el padre David Fernández Dávalos, colaborador del Centro PRO, aborda cómo los mundiales de fútbol han estado acompañados a lo largo de la historia por distintas expresiones sociales y políticas, desde regímenes fascistas hasta movilizaciones ciudadanas que han buscado visibilizar demandas de justicia. A continuación, escuchemos algunas palabras del jesuita David Fernández Dávalos durante el primer episodio del podcast Los Derechos en Juego.
6: Veo que no hemos avanzado en temas cruciales como son la crisis forense. Tenemos 80.000 cadáveres sin identificar en las morgues, mientras tenemos más de 133.000 desaparecidos. Como decían unas madres que se acaban de manifestar, es que podemos hacer saber que detrás de la copa también hay fosas y hay tropa. Si en esta lucha social que tenemos años de llevar adelante y que vamos a seguir haciendo, no podemos festejar un mundial de fútbol, entonces no es mi lucha. Tenemos junto a la lucha que es celebrar el mundial, y junto con la celebración del mundial podemos también continuar impulsando las causas mejores que tiene nuestro pueblo y que se han impulsado desde siempre en nuestra historia.
5: Para más información, visita las redes sociales del Centro PRO. Reportó Elizabeth Ángel de la Compañía de Jesús en México para En Buena Compañía.
14: Desde Brasil nos informan que el jesuita Gabriel Villardi presentó el libro Pueblos Indígenas y la Defensa de la Naturaleza como titular de derechos en la Constitución Federal. Los detalles con nuestra compañera Ana Claudia Klein.
9: Yo pesquisé se y cómo la Constitución Federal considera el derecho de la naturaleza. 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
7: Les habló Ana Claudia Klein, del Departamento de Comunicación de la Provincia de Jesuitas de Brasil, para En Buena Compañía.
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14: Y en Bajo la Lupa, desde la UCA, en El Salvador, Omar Serrano nos invita a poner la lupa sobre el uso que hacemos de la tecnología.
13: Hola Javier, desde El Salvador hoy ponemos la lupa en la inteligencia artificial y les damos cuatro motivos para que profundicen en ellos y ser cautelosos. Primero, ya no se sabe si lo que se publica en las redes es verdad o es mentira. Segundo, la inteligencia artificial pretende dominar al mundo dominando a las personas. Quieren que quien usa la inteligencia artificial no pueda dejar de usarla nunca. Lo peor es que la gente deja de pensar, porque el lema de la inteligencia artificial es no pienses, solo obedece. Tercero, los tecnoligarcas se alían con líderes autoritarios porque para ellos la democracia y los derechos humanos son un estorbo para su dominio. Y cuarto, porque el desarrollo de la inteligencia artificial dañará el planeta, porque necesita mucha energía y mucha agua. Hay que saber utilizar la tecnología y no ser utilizados por ella y por sus dueños. Soy Omar Serrano desde la UCA del Salvador para En Buena Compañía.
14: Finalizamos su programa En Buena Compañía. Muchas gracias por acompañarnos. Hasta la próxima.
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26: De Adolfo Hernández, Nicole Music nos interpreta el tema Soy Yo y suena por Radio Fe.

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1: 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De Simón Toto Ruiz, la agrupación Caibo y Ronald Borjas nos interpretan el tema Despedida y suena por Radio

0: 12:02.
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9: De su autoría, Reinaldo Armas nos interpreta el tema El Cardenalito y suena por Radio Fe y Alegría.

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1: De Jesús Rosas Marcano, Kaki Ramos, Tambo Dit y Rafael el Pollo Brito nos interpretan el tema La Burra, y suena por Radio Fe y Alegría.

0: merengue.
1: De Paolo Tondo, la agrupación Proyecto 1, nos interpreta el tema 25 horas y suena por Radio Fe y Alegría.

0: 12 y 21 minutos.
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0: De Mauricio Rengifo y Andrés Torres, Aitana junto a Cali el Dandy nos interpreta el tema Más. Y suena por Radio Fe.

De su autoría, la agrupación Matiz, junto a El Guayna, nos interpreta el tema Imposible Amor, y suena por Radio Fe y Alegría.

0: 12:30.
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6: Pasaje.
7: De Palminio Hernández, Víctor Querales nos interpreta el tema Vecina Bonita. Y suena por Radio Fe y Alegría.

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1: De Francisco López Limón, Nela nos interpreta el tema Volveré a mi tierra. Y suena por Radio Fe y Alegría.

0: 12:38.
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su autoría, Jesús Sevillano nos interpreta el tema Negra la quiero, y suena por Radio Fe y Alegría.

0: 12:51.
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4: De Jorge Luis Piloto, Luis Enrique, junto a Prince Royce, nos interpreta el tema ¿Sabes? Y suena por Radio Fe.

de Luis Fernando Ochoa, Shakira, junto a Alejandro Sanz, nos interpreta el tema La Tortura y suena por Radio

0: Una y un minuto. 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
6: Urbano.
7: De su autoría, Dana Paola nos interpreta el tema Final Feliz y suena por Radio.

0: Golpe Llanero.
1: De su autoría, Omar Labrador nos interpreta el tema
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1: Y suena por Radio Fe y Alegría.

0: Tropical.
1: De su autoría, Juan Miguel nos interpreta el tema Ajá, te creí, y suena por Radio Fe y Alegría.

0: Una y 15 minutos.
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0: merengue.
1: De Fernando Rojo, la agrupación Calle Ciega nos interpreta el tema Imagínate y suena por Radio Fe y Alegría.

0: mensaje
1: del maestro Chelique Sarabia. María Teresa Chacín nos interpreta el tema Mi País y suena por Radio Fe y Alegría.

0: mensahe.
1: De Enrique Belisario, Víctor Querales nos interpreta el tema No me vuelva a hablar de ella. Y suena por Radio Fe y Alegría.

0: Una y 28 minutos.
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5: De su autoría, Jesse y Joy nos interpretan el tema Lo Nuestro Vale Más. Y suena por Radio Fe y Alegría.

0: rumba flamenca. De Rafael Itier, Rosario Flores nos interpreta el tema Óigame Señor, y suena por Radio Fe y Alegría.
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0: salsa.
1: De su autoría, Willy González y Alex de Castro nos interpretan el tema No Era Necesario y suena por Radio Fe y Alegría.

0: 黑。
1: De su autoría, Carmelo El Pelón Flores nos interpreta el tema Otra vez pensando en ti. Y suena por Radio Fe y Alegría.

0: 1:46.
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9: Del autor Rafael Pérez Botija, Francisco León nos interpreta el tema Me Basta, y suena por Radio Fe y Alegría.

0: Tropical.
1: De su autoría, Juan Miguel nos interpreta el tema Como tú y suena por Radio Fe y Alegría.

de Jesús Rosas Marcano, la agrupación venezolana Un Solo Pueblo nos interpreta el tema Con la Mano en el Moño, y suena por Radio Fe y Alegría.

0: 1:59. 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

0: Fusión Vallenata.
1: De su autoría, Carlos Vives nos interpreta el tema Maravilla y suena por Radio Fe y Alegría.

0: salsa.
1: De Normandia González y Rudy Armando Pérez, Marc Anthony y La India nos interpretan el tema Vivir lo Nuestro. Y suena por Radio Fe y Alegría.

0: 2 y 16 minutos. 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
1: 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Salsa.
4: De Leopoldo Castro, Maelo Ruiz nos interpreta el tema Si Supieras, y suena por Radio Fe y Alegría.

0: Galerón Margariteño.
1: De Enrique Hidalgo, el maestro Gualberto Ibarreto nos interpreta el tema Presagio y suena por Radio Fe.

0: Exa.
1: De Guillermo Rodríguez Fife, Rafael El Pollo Brito, junto a Marcia Listuris, Ambelon, nos interpreta el tema Negra Tomasa, y suena por Radio Fe y Alegría. Estoy

0: 2:31.
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de José Luis Pardo y Mauricio Arcas, la agrupación venezolana Amigos Invisibles nos interpreta el tema Cuchi Cuchi y suena por Radio Fe y Alegría

0: mensahe.
1: De su autoría, Reinaldo Armas nos interpreta el tema Delirios de Cuarentena y suena por Radio Fe y Alegría.

0: mensahe.
1: De Jesús Sevillano, Aldrumas Monroy nos interpreta el tema Recordando tu pañuelo y suena por Radio Fe y Alegría.

0: 2:44.
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2: 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Fusión Vallenata.
1: De su autoría, Fonseca, junto a Melendi, nos interpreta el tema Simples Corazones. Y suena por Radio Fe y Alegría.

0: Tropical.
1: De su autoría, Melody nos interpreta el tema Para Papá y suena por Radio Fe y Alegría. La playa.

0: Bachata.
1: De su autoría, Romeo Santos nos interpreta el tema Héroe Favorito y suena por Radio Fe y Alegría.

0: 2:58.
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7: Pasaje.
8: De su autoría, Mario Suárez nos interpreta el tema Estoy Contento.
9: Y suena por Radio Fe y Alegría.

0: urbano.
1: De Rey Díaz, Sixto Rey nos interpreta el tema Perdóname y suena por Radio.

0: Urbano.
1: De su autoría, Jay Rivera nos interpreta el tema Me Baila y suena por Radio Fe y Alegría.
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0: Mañanero.
1: De Luis Pérez Guevara, José Ali Nieves nos interpreta el tema La vergüenza de mi raza y suena por Radio Fe y Alegría.

0: 3 y 15 minutos. 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

0: Mañanero.
1: De José Millán, la leona del folclor, Dulce María León nos interpreta el tema Ando buscando un amor, y suena por Radio Fe y Alegría.

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0: Balada Pop.
1: De José Luis Ortega Castro, la agrupación Río Roma, junto a Thalía, nos interpreta el tema Lo Siento Mucho, y suena por Radio Fe y Alegría.

0: Tropical.
1: De Al Sherrod Lambert y Edgar Etienne, Janet Jackson, junto a Daddy Yankee, nos interpreta el tema Made for Now y suena por Radio Fe y Alegría.

0: 3:30.
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7: De Concha Valdés Miranda, la agrupación Ilegales nos interpreta el tema Si la Morena Pide y suena por Radio Fe y Alegría

0: Mañanero.
1: Con la autoría del maestro Hugo Blanco, Cristina Maica nos interpreta el tema La Vecina. Y suena por Radio Fe y Alegría.

de José Luis Pardo y Mauricio Arcas, la agrupación venezolana Amigos Invisibles nos interpreta el tema La Vecina, y suena por Radio Fe y Alegría.

0: 3:44.
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0: súbela.
1: Merengue.
2: De artistas varios, Diviana nos interpreta el tema Mitz Merengue y suena por Radio Fe y Alegría

0: vida nueva.
1: Del maestro Luis María Prometa, la inmortal María Rivas nos interpreta el tema ¿Hasta cuándo? Y suena por Radio Fe y Alegría,

0: Mañanero.
1: De Reinaldo Armas y Juan Caicedo, Reinaldo Armas nos interpreta el tema La muerte del Rucio Moro y suena por Radio Fe y Alegría.

0: 4 y un minuto.
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8: De su autoría, Jerry Rivera, junto a Yandel, nos interpreta el tema Mira, y suena por Radio Fe y Alegría.

0: Horchata.
1: De su autoría, Prince Royce nos interpreta el tema Te robaré esta noche. Y suena por Radio Fe y Alegría.

0: 4:16.
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0: mensahe.
1: De Alberto Arbelo, Rumi Olivo nos interpreta el tema Ojos color de los pozos y suena por Radio Fe y Alegría.

0: salsa.
1: De su autoría, Samir Bassi nos interpreta el tema La Única, y suena por Radio Fe y Alegría.

su autoría, Servando y Florentino, junto a Blanquito Man, nos interpretan el tema Loco, y suena por Radio.

0: 4:29.
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7: De Rolando Díaz, Víctor Querales nos interpreta el tema La grandeza de un amor, y suena por Radio Fe y Alegría,

0: golpe de tambor.
1: De Héctor Silvera, la agrupación venezolana Tambor Urbano nos interpreta el tema La Morena y suena por Radio.

0: Balada Pop.
1: De Andrés Torres, Mauricio Rengifo y Sebastián Obando, Sebastián Yatra junto a Ricky Martin nos interpreta el tema Falta Amor y suena por Radio Fe y Alegría

0: 4:43.
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1: De David y José Manuel Muñoz, Estopa, junto a Rosario Flores, nos interpreta el tema El Run Run, y suena por Radio Fe y Alegría.

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1: De Carlos Montes, Gilberto Santa Rosa nos interpreta el tema La Agarro Bajando y suena por Radio Fe y

de Don Pío Alvarado, la agrupación venezolana Carota, Ñema y Tajá nos interpreta el tema El Gavilán Trabalengua y suena por Radio Fe y Alegría.

Balada pop. De su autoría, Lazo, junto a Cami, nos interpreta el tema Odio que no te odio. Y suena por Radio Fe y Alegría. 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

0: 5 y 1 minuto.
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2: Hola, este es mi estado natural. 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Pasamos por las turbinas y generamos la electricidad. 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
3: No, yo siento que acá las cosas no dan para más.
2: Estoy tratando de llegar al próximo mes.
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1: No puedo pensar en el futuro.
0: La juventud venezolana vive en una constante incertidumbre. La crisis económica ha afectado su capacidad para planificar a largo plazo, limitando la capacidad de soñar y viviendo el día a día. Así lo expresa la encuesta realizada en 13 ciudades del país. Pero no se han quedado con la incertidumbre, han actuado. Reinventarse y emprender para ganar su independencia económica han sido parte de las acciones. 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
0: Queridos fieles, hoy nos congregamos en este lugar sagrado para abrir nuestros corazones a la gracia de Dios. En este momento de reflexión y comunidad, recordemos que cada uno de nosotros es un instrumento de su amor. Comencemos este viaje espiritual con alegría y disposición.
7: En el nombre del Padre, del Hijo y del Espíritu Santo.
8: Amén.
7: La paz esté con ustedes.
8: Y con tu espíritu.
7: Pidamos perdón de nuestros pecados para obtener un mayor fruto de esta celebración. Señor, ten misericordia de nosotros,
8: porque hemos pecado contra ti.
7: Muéstranos, Señor, tu misericordia
8: y danos tu salvación.
7: Dios Todopoderoso, tenga misericordia de nosotros, perdone nuestros pecados y nos lleve a la vida eterna.
8: Amén.

0: Gloria a Dios en el cielo
1: y en la tierra, paz a los hombres que ama el Señor. Por tu inmensa gloria te alabamos, te bendecimos, te adoramos, te glorificamos. Te damos gracias, Señor Dios Rey Celestial, Dios Padre Todopoderoso, Señor Hijo Único Jesucristo, Señor Dios Cordero de Dios, Hijo del Padre.
2: Tú que quitas el pecado del mundo, ten piedad de nosotros.
0: Tú que quitas el pecado del mundo, atiende a nuestras súplicas. Tú que estás sentado a la derecha del Padre, ten piedad de nosotros, porque solo tú eres santo, solo tú, Señor, solo tú, Altísimo Jesucristo, con el Espíritu Santo, en la gloria de Dios Padre. Amén. Oremos. Concédenos tener siempre, Señor, respeto y amor a tu santo nombre, porque jamás dejas de dirigir a quienes estableces en el sólido fundamento de tu amor. Por nuestro Señor Jesucristo, tu Hijo, que vive y reina contigo en la unidad del Espíritu Santo y es Dios, por los siglos de los siglos.
2: Amén.
3: Lectura del libro de Jeremías. Dijo Jeremías, oía la acusación de la gente, pavor en torno, delatarlo, vamos a delatarlo. Mis amigos acechaban mi traspiés, a ver si engañado lo sometemos y podemos vengarnos de él. Pero el Señor es mi fuerte defensor, me persiguen, pero tropiezan impotentes, con sonrojo eterno que no se olvidará. Señor del universo, que examinas al honrado y sondeas las entrañas y el corazón, que yo vea tu venganza sobre ellos, pues te he encomendado mi causa. Cantad al Señor, alabad al Señor, que libera la vida del pobre de las manos de la gente perversa. Palabra de Dios.
2: Te alabamos, Señor.
4: Al Salmo respondemos.

0: Lectura de la carta del apóstol San Pablo a los Romanos. Hermanos, lo mismo que por un hombre entró el pecado en el mundo, y por el pecado la muerte, y así la muerte se propagó a todos los hombres, porque todos pecaron. Pues hasta que llegó la ley había pecado en el mundo, pero el pecado no se imputaba porque no había ley. Pese a todo, la muerte reinó desde Adán hasta Moisés, incluso sobre los que no habían pecado con una transgresión como la de Adán, que era figura del que tenía que venir. Sin embargo, no hay proporción entre el delito y el don. Si por el delito de uno solo murieron todos, con mayor razón la gracia de Dios y el don otorgado en virtud de un hombre, Jesucristo, se han desbordado sobre todos. Palabra de Dios.
1: Te alabamos, Señor.

0: El Señor esté con ustedes.
1: Con tu espíritu.
0: Del Santo Evangelio según San Mateo.
1: Gloria a ti, Señor.
0: En aquel tiempo dijo Jesús a sus discípulos: no tengan miedo a los hombres, porque no hay nada encubierto que no llegue a descubrirse, ni nada hay escondido que no llegue a saberse. Lo que les digo en la oscuridad, díganlo a la luz, y lo que les digo al oído, pregónenlo desde la azotea. No tengan miedo a los que matan el cuerpo, pues no pueden matar el alma. No. Teman al que puede llevar a la perdición alma y cuerpo en el infierno. No se venden un par de gorriones por un centavo, y sin embargo, ni uno solo cae al suelo sin que lo disponga.

0: Del Señor.
1: Gloria a ti, Señor Jesús.
0: Queridos hermanos, un saludo al equipo de prensa de la Arquidiócesis de Caracas y al equipo de Unión Radio que nos colabora siempre con la grabación de esta misa. Muchas gracias, Dios les pague. Un saludo también a la comunidad de la parroquia La Preciosísima Sangre en Santa Eubigis, en la diócesis de Petare, que nos acompañan el día de hoy. Las lecturas que se nos presentan en este 12º domingo del tiempo ordinario nos ponen en perspectiva de trascendencia, de eternidad, de esperanza. Todo ser humano tiene sembrado en su corazón la certeza de que hay una vida más allá de la muerte. Nuestro Señor Jesucristo nos revela y enseña claramente que después de esta vida saldremos al encuentro de Dios y seremos juzgados en el amor. La gran pregunta de ese juicio no será cuánta riqueza material acumulamos, ni cuánto poder tenemos, ni tampoco cuán famosos fuimos. San Juan de la Cruz lo expresa muy claramente: al atardecer de la vida seremos juzgados en el amor. La gran pregunta determinante de nuestro destino final y definitivo será: ¿cuánto amamos? Los sacerdotes tenemos la experiencia de acompañar en sus últimos momentos de vida a las personas. Esas personas que están en ese drama final de su vida nunca preguntan: Padre, por favor, tráigame mi estado de cuenta a ver cuánta plata tengo. Ni tampoco dicen: tráigame mis títulos para verlos. Ni cuántos seguidores tengo en las redes sociales. No. Lo que piden es lo más importante en sus vidas. Nos dicen: Padre, quiero abrazar a mi hija, quiero ver a mi nieto, quiero hablar con la gente que amo. Porque lo más importante al final de la vida es el amor. San Juan nos enseña que Dios es amor y Dios es para siempre, es eterno. Por lo tanto, el amor es lo que verdaderamente nos puede catapultar a la eternidad, a la felicidad eterna. Y un amor, queridos hermanos, que se fundamenta siempre en la verdad, la libertad y la justicia. Todos tendremos que enfrentar el juicio de Dios, tarde o temprano. Pero si vivimos unidos a Cristo en el amor aquí en esta vida, tenemos la seguridad de que estaremos felices para siempre con Él en el cielo. Por eso podemos hacernos eco de la segunda lectura que nos dice: por el don de un solo hombre, que es Jesucristo, se ha desbordado sobre todos la abundancia de la vida y la gracia de Dios. Ante las injusticias y sufrimientos, muchas veces incomprensibles, que nos tocan enfrentar, ante el aparente triunfo del odio y del mal, tengamos la certeza clara que Dios siempre triunfa. El odio, el mal, la injusticia son realidades pasajeras, no son eternas. Dios es para siempre, Dios no pasa. Si bien es cierto que Dios es infinitamente misericordioso, Él también es absolutamente justo. Por lo tanto, a la justicia del hombre algunos podrían escapar, pero a la justicia divina nadie escapa. por lo

0: que cualquier deseo de venganza o revancha, albergar odio en nuestros corazones, es absolutamente inútil y estéril. No perdamos tiempo odiando, no perdamos tiempo buscando revancha. Nuestra vida aquí y ahora, a ponerla al servicio del amor. Renovemos nuestra confianza en Dios, que lleno de misericordia y justicia, nos guía por el verdadero camino de la felicidad plena. Que nos anime en ese camino la promesa que escuchamos en la primera lectura. Se alegrarán al verlo los que sufren. Quienes buscan a Dios tendrán más ánimo, porque el Señor jamás desoye al pobre ni olvida al que se encuentra encadenado. Hermanos, Dios es bueno y no nos abandona. Ánimo, sigamos adelante en la transformación de nuestro mundo para hacerlo cada día un poco más parecido al reino de Dios. Que Dios los bendiga. Nos ponemos de pie para profesar nuestra fe. Creo en Dios, Padre Todopoderoso, Creador del cielo y de la tierra. Creo en Jesucristo, su único Hijo, nuestro Señor, que fue concebido por obra y gracia del Espíritu Santo. Nació de Santa María Virgen, padeció bajo el poder de Poncio Pilato, fue crucificado, muerto y sepultado, descendió a los infiernos, al tercer día resucitó de entre los muertos, subió a los cielos y está sentado a la derecha de Dios Padre Todopoderoso. Desde allí ha de venir a juzgar a vivos y muertos. Creo en el Espíritu Santo, en la Santa Iglesia Católica, la comunión de los santos, el perdón de los pecados, la resurrección de la carne y la vida eterna. Amén. Oremos con confianza a Dios nuestro Padre. Él es justo y misericordioso.
1: Por la Iglesia enviada por Cristo para expulsar el espíritu del mal y curar toda enfermedad y dolencia, roguemos al Señor.
2: Te lo pedimos, Señor.
1: Por los gobernantes y los que legisla con justicia, promoviendo el bien de todos, sin marginar a nadie, roguemos al Señor.
2: Te lo pedimos, Señor.
1: Por los cristianos que tienen miedo de dar testimonio de fe en sus ambientes, roguemos al Señor.
2: Te lo pedimos, Señor.
1: Por los que cometen toda clase de violencia contra los que no piensan como ellos, roguemos al Señor.
2: Te lo pedimos, Señor.
1: Por nosotros aquí reunidos, para que compartamos desinteresadamente con los demás los dones que hemos recibido gratis de Dios, roguemos al Señor.
2: Te lo pedimos, Señor.
0: Escucha, Padre bueno, la oración que tu pueblo pone en manos de tu Hijo Jesucristo, el Rey de la paz y del amor, el que vive y reina por los siglos de los siglos.
3: Amén.

0: Oren, hermanos y hermanas, para que este sacrificio mío de ustedes sea agradable a Dios Padre Todopoderoso.
1: El Señor reciba de tus manos este sacrificio para alabanza y gloria de su nombre, para nuestro bien y el de toda su santa Iglesia.
0: Acepta, Señor, este sacrificio de reconciliación y alabanza, y concédenos que, purificados por su eficacia, te ofrezcamos el obsequio agradable de nuestro corazón, por Jesucristo nuestro Señor.
1: Amén.
0: El Señor esté con ustedes.
1: Y con tu espíritu.
0: Levantemos el corazón.
1: Lo tenemos levantado hacia el Señor.
0: Demos gracias al Señor nuestro Dios.
1: Es justo y necesario.
0: En verdad es justo y necesario, es nuestro deber y salvación darte gracias siempre y en todo lugar, Señor Padre Santo, Dios Todopoderoso y Eterno, porque nos concedes en cada momento lo que más conviene y diriges sabiamente la nave de tu Iglesia, asistiéndola siempre con la fuerza del Espíritu Santo, para que, a impulso de su amor confiado, no abandone la plegaria en la tribulación ni la acción de gracias en el gozo por Cristo, Señor nuestro, a quien alaban los cielos y la tierra, los ángeles y los arcángeles, proclamando sin cesar.

0: Bendito sea Jesús, tu enviado, el amigo de todos. Él vino para enseñarnos cómo debemos amarte a ti, Dios, que eres nuestro Padre, y amarnos los unos a los otros. Él vino para arrancar de nuestros corazones el mal que nos impide ser amigos y el odio que no nos deja ser felices. Él ha prometido que su Espíritu Santo estará siempre con nosotros para que vivamos como verdaderos hijos tuyos. A ti, Dios y Padre nuestro, te pedimos que nos envíes tu Espíritu para que este pan y este vino se conviertan en el cuerpo y la sangre de Jesucristo nuestro Señor. El mismo Jesús, poco antes de morir, nos dio la prueba de tu amor. Cuando estaba sentado a la mesa con sus discípulos, tomó el pan, dijo una oración para bendecirte y darte gracias. Lo partió y lo dio a sus discípulos diciéndoles: tomen y coman todos de él, porque esto es mi cuerpo que será entregado por ustedes.
1: Señor mío y Dios mío, nosotros te adoramos.
0: Después tomó el cáliz lleno de vino y dándote gracias de nuevo lo pasó a sus discípulos diciendo: tomen y beban todos de él, porque este es el cáliz de mi sangre, sangre de la alianza nueva y eterna, que será derramada por ustedes y por muchos para el perdón de los pecados. Hagan esto en conmemoración mía. Este es el sacramento de nuestra fe.
1: Anunciamos tu muerte, proclamamos tu resurrección. Ven, Señor Jesús.
0: Por eso, Padre bueno, recordamos ahora la muerte y gloriosa resurrección de Jesús, el Salvador del mundo. Él se ha puesto en nuestras manos para que te lo ofrezcamos como sacrificio nuestro y junto con Él nos ofrezcamos a ti. Escúchanos, Señor Dios nuestro. Regálanos tu espíritu de amor a los que participamos en esta Eucaristía, para que vivamos cada día más unidos en la Iglesia, con el Santo Padre, el Papa León, con mi hermano Juan Carlos, obispo de esta diócesis de Petare, conmigo, indigno siervo tuyo, los demás obispos y todos los que trabajan por tu pueblo. Que todos seamos una sola familia para gloria tuya. No te olvides de las personas que amamos, ni de aquellas a las que deberíamos querer más. Acuérdate de nuestros amigos que ya murieron y recíbelos con amor en tu casa. Y un día reúnenos cerca de ti, con María la Virgen, Madre de Dios y Madre nuestra, con San José su esposo, con los apóstoles y todos los santos, para celebrar en tu reino la gran fiesta del cielo. Entonces todos los amigos de Jesús nuestro Señor podremos alabarte sin fin. Por Cristo, con Él y en Él, a ti Dios Padre Omnipotente, en la unidad del Espíritu Santo, todo honor y toda gloria por los siglos de los siglos.
1: Amén.
0: Llenos de alegría por ser hijos de Dios, digamos confiadamente la oración que el mismo Cristo nos enseñó. Padre nuestro que estás en el cielo, santificado sea tu nombre. Venga a nosotros tu reino, hágase tu voluntad en la tierra como en el cielo. Danos hoy nuestro pan de cada día, perdona nuestras ofensas, como también nosotros perdonamos a los que nos ofenden. No nos dejes caer en la tentación y líbranos del mal. Líbranos de todos los males, Señor, y concédenos la paz en nuestros días, para que, ayudados por tu misericordia, vivamos siempre libres de pecado y protegidos de toda perturbación, mientras esperamos la gloriosa venida de nuestro Salvador Jesucristo.
1: Tuyo es el reino, tuyo el poder y la gloria por siempre, Señor.
0: Señor Jesucristo, que dijiste a tus apóstoles: la paz les dejo, mi paz les doy. No tengas en cuenta nuestros pecados, sino la fe de tu Iglesia, y conforme a tu palabra, concédele la paz y la unidad. Tú que vives y reinas por los siglos de los siglos.
1: Amén.
0: La paz del Señor Jesús esté siempre con todos ustedes.
1: Y con tu espíritu.
0: Compartamos un signo de paz. Amén.

0: Este es el Cordero de Dios que quita el pecado del mundo. Dichosos los invitados a la cena del Señor.
1: Señor, no soy digno de que entres en mi casa, pero una palabra tuya bastará para sanarme.
0: Cuerpo y la sangre de Cristo nos guarden para la vida eterna.
1: Amén.

0: Oremos. Renovados por la recepción del cuerpo santo y de la sangre preciosa, imploramos tu bondad, Señor, para obtener con segura clemencia lo que celebramos con fidelidad constante. Por Jesucristo nuestro Señor.
1: Amén.
0: El Señor esté con ustedes. Y la bendición de Dios Todopoderoso, Padre, Hijo y Espíritu Santo, descienda sobre ustedes y les acompañe siempre.
1: Amén.
0: Pueden ir en paz.
1: Demos gracias a Dios.

0: hermanos y hermanas, al finalizar nuestra misa, llevemos con nosotros la luz y la serenidad que hemos encontrado aquí. Vayamos en paz, llevando el mensaje de unidad y fe a cada rincón de nuestras vidas.
1: Amén.

0: 5:38. 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
2: De Abilio Bermúdez, Dani Daniel nos interpreta el tema Vuélveme a Querer y suena por Radio.

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1: De su autoría, Carmelo El Pelón Flores nos interpreta el tema La Casa de la Laguna y suena por Radio Fe y Alegría.

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1: De Ronald Silva, Scarlett Linares nos interpreta el tema Llorando y Tomando, y suena por Radio Fe y Alegría.

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1: De Claudia Brand, Luis Fonsi, junto a Juan Luis Guerra, nos interpreta el tema Llegaste tú, y suena por Radio Fe.

0: Balada Pop.
1: Eso es lo que yo quiero, tener algo contigo.
2: Bernardo Migni, Rosario Flores nos interpreta el tema Algo Contigo y suena por Radio Fe y Alegría.

0: 5:59.
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11: Merengue.
12: De Rafael y Nelson Zapata, la agrupación Proyecto 1 nos interpreta el tema Algo Contigo y suena por Radio Fe y Alegría.

de Jesús Rosas Marcano. Un solo pueblo nos interpreta el tema María Dale Paleta y suena por Radio Fe y Alegría.

0: Piada Pop.
1: De su autoría, Arbeláez nos interpreta el tema En Carne Viva y suena por Radio Fe y Alegría.

0: 6 y 15 minutos.
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0: Urbano.
1: De su autoría, Aran Juan nos interpreta el tema Me Gusta y suena por Radio.

del maestro Iván Pérez Rossi. Serenata Guayanesa nos interpreta el tema El Papagayo y suena por Radio Fe y Alegría.

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1: De Ángel Abreu, Jennifer Mora Soto nos interpreta el tema Lo mío son los barrigones y suena por Radio Fe y Alegría.

De su autoría, Aurus junto a Jay Rivera nos interpreta el tema Addiction y suena por Radio Fe y Alegría.

0: 6:31. 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

de Jorge Luis Piloto, Cristina Aguilera nos interpreta el tema Falsas Esperanzas y suena por Radio Fe y Alegría.

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1: De Anthony Romeo Santos. Aventura nos interpreta el tema Mi Corazoncito y suena por Radio Fe y Alegría.

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1: De Andrés Pulido, Omar Labrador nos interpreta el tema Amor en Secreto y suena por Radio Fe y Alegría.

0: 6:43.
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1: Jesús Miranda y Fernando Castillo, el dúo San Luis, junto a Chino y Nacho, nos interpretan el tema Se Acabó, y suena por Radio.

0: urbano.
1: De Rey Díaz, Sister Rey nos interpreta el tema Estoy, y suena por Radio Fe y Alegría.

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1: De Aquiles Ontiveros, Nilton Linares nos interpreta el tema Permíteme, y suena por Radio Fe y Alegría.

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1: De Víctor Manuel, Scarlett Linares nos interpreta el tema Poco Hombre y suena por Radio Fe.

0: 7. En punto. 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
7: De su autoría, Mati Gómez junto a Nicky Jam y Rey nos interpreta el tema Ya No Sé y suena por Radio Bella.

De su autoría, Antonio Carmona y Nelly Furtado nos interpretan el tema El Camino de los Sueños, y suena por Radio Fe y Alegría.

0: merengue.
1: De su autoría, Juan Luis Guerra nos interpreta el tema. Todo tiene su hora y suena por Radio

0: 7:13. 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
0: Su autoría, el maestro Simón Díaz nos interpreta el tema Amor en la Lejanía y suena por Radio

0: salsa.
1: De Daniel Barón, Julio César Rodríguez y Carlos Gómez, La Melodía Perfecta, junto a Guaco, nos interpreta el tema Te Lo Tengo Que Decir, y suena por Radio Fe y Alegría.

0: salsa.
1: De su autoría, Johnny Pernía nos interpreta el tema Alta Tensión y suena por

0: humor más insón.
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2: De Héctor Silvera, Tambor Urbano, nos interpreta el tema El Hacha y suena por Radio Fe y Alegría.

0: 7:32.
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0: Tambor Merengue.
1: De Camilo Mesa y Luis Calaf, Tambor Urbano nos interpreta el tema Que no se pare la rumba y suena por Radio Fe y Alegría.

0: Salsa.
1: De Rudy Pérez y José Feliciano, Miki Taveras nos interpreta el tema Cuando el amor se acaba. Y suena por Radio.

0: 7:43.
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0: merengue.
1: De Eduardo López y Eliezer García, Daddy Yankee junto a Prince Royce nos interpreta el tema Ven Conmigo y suena por Radio Fe y Alegría.
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1: De su autoría, Bonnie Cepeda nos interpreta el tema Una Fotografía y suena por Radio Fe y Alegría.

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2: De Adelis Freites, la agrupación venezolana Carota Ñeme y Tajá nos interpreta el tema El Gato, y suena por Radio.

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1: De Luis Alba, Viviana nos interpreta el tema Tus Ojos y suena por Radio Fe y Alegría